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8: Comenzamos, oigan, arrancamos en esto que es de pachanga con tu servilleta, Pati Alejandra, 7-7 ya, oigan, 7-7 aquí, la mejor 107.9 FM, la mejor frecuencia, la más alta de todas, la verdad, y soporten, ¿verdad? Así que seguimos todavía con más en estas horitas, oigan, que tenemos del día de hoy, de 7 a 9 de la noche, te acompañamos por aquí con muy buenas canciones y ya también con saludos, oigan, qué bonito es lo bonito, gracias de corazón a toda la gente que ya se reporta. Y por acá mi Jesús García ya nos está chideando desde temprano. No puede ser posible, pero un saludote corazón y dice: hermosa Patito, ¿podrías poner la canción de Temerarios? Una lágrima no basta, y lo seguiré diciendo. Miren, escuchen nada más la mentirota. Dice: es la más hermosa locutora de Zacatecas. ¡No, hombre! No hay que mentir por convivir, mi Jesús. Un saludote especial corazón y un becerro, un besote también con muchísimo cariño a mi Jesús García, toda su gente por allá también, un saludo y déjenme buscarles también esto de los Temerarios porque ya me habían pedido una canción muy movidona para bailar, la verdad, desde Antioch, California, que nos están pidiendo esto, que es de Conjunto Bridón y vienen a bailar la TikTok cumbia y dice: buenas tardes mi Pati hermosa, complázcame con un saludito para mis hermanos Oliver Castro y también Manuel Castro, que aún andamos chambeando de parte de Jorge Castro y aquí le estamos escuchando en Antioch, California con la rolita del TikTok. Muchas gracias mi Pati, y aquí nomás la mejor, eso, un saludote corazón, un becerro a todos los hermanos que andan ahí, chambeadores, como debe ser, oigan, trabajadores. Ahí les baila, ahí les va este segundo besito, porque ahora sí nos vamos justo también con un saludote de mi querida Adria, que él iba a decir, ya hasta se me antojó, pero no, es que sí en la casa también estuve ahí comiendo piña, y es que es piña para la niña, bien dicen mi Adria, y vamos a escuchar justo también su audio el día de hoy que aquí nos deja, y nos comparte una foto de la piña que se está comiendo, dice, aquí degustando una rica piña, ¿verdad mi Adria? Desde Ciudad Juárez, Chihuahua, ahora sí, échele, escuchémosla a la 1, a las 2 y a las 3.
9: Hola, hola Pati, buenas tardes, aquí ando reportándome temprano, ahorita que está tranquilo el negocio. Y pues bueno, aquí estamos escuchándote Pati, muy temprano aquí andas, ¿verdad? Y aquí andamos. Nada más mándame saluditos, acá te estoy escuchando y bueno, con una bonita canción. También a mi gente en Estación Pacheco, a la familia Vaquera Solís, bueno, a todos los que escuchen por allá, que yo sé que todo mi rancho te escucha. bueno, escucho a la mejor, ¿verdad? Igual a ti. Sería todo, Pati. Muchas gracias, que tengas muy bonita tarde. Y aquí nomás, la mejor, ¡auch!, con Pati Alejandra.
8: Eso, qué bonito de Greg. Iba a decir de guerra, bueno, el grito, ¿verdad? Primero que nada, sí, claro, el grito de guerra de mi Adria, que siempre está aquí cerrando sus audios con broche de oro. Gracias, hermoso. Oigan, tengo más audios que ya están llegando por aquí. Qué bonito lo bonito. Gracias de corazón, porque por acá mi querido Leonides ya está reportándose y nos está saludando. Vamos a escuchar qué nos dice. Échele.
10: Patito, Patito, linda y bella, excelente tarde. Quisiera ver si me pudieras poner un mix de Los Ayudantes. El otro día me pusiste uno excelente. Ojalá y se pudiera. Saludos y bendiciones para ti hoy y siempre, Patito. Gracias por alegrarnos la tarde. Recibo un fuerte abrazo de tu amigo Leonides. Ya vámonos camino a casa a descansar. Muchísimas gracias. Buena tarde.
8: Eso, ahí estamos, que llegues bien a casa, de verdad, de corazón, que lleguen bien, que descansen, que pues duerman bonito, muy reparador el sueño y además también que cenen rico, ¿verdad? Si es posible. Y también, pues bueno, gracias a él, a toda la gente que se reporta con sus audios. Tengo más audios que ya están por aquí llegando, pero vamos a irnos ahora sí ya de lleno con la TikTok cumbia. Este tema viene para abrir cancha, la verdad, en la mejor Zacatecas. Ya son las 7:10 y tenemos 20 grados centígrados aquí en Fresnillo, Zacatecas, nuestro mineral. Vámonos con esta, ahora sí, seguimos con más en La Mejor y esto es de Pachanga con tu servilleta, Pati Alejandra. 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
2: Ya mejor regresamos. Ahí estuvo este audio con su respectivo saludito. Oigan, porque por acá ya nos estaban pidiendo esta canción y nos dejaban claro su audio. Vamos a escucharlo. ¡Échale!
3: Hola, buenas tardes, Patito. ¿Cómo estás? ¿Cómo has estado? Que tengas bonita tarde. Un saludo para el señor Nabor Chávez de parte de su esposa. ¿Me puede poner, por favor, la canción de Los Ávila, Hagamos un Trato? Un saludo a todos los radioescuchas desde aquí de la comunidad de Benito Juárez, escuchando la mejor.
2: ¡Eso! ¡Qué bonito! Oigan, hasta la Benito Juárez. Dios los bendiga, hermosa. Gracias por escucharnos. Ya estuvo su canción, ¿de acuerdo? Y quien anda también muy pilas, muy activo, es mi Richard. Ya por acá está reportándose mi Richard Solís. ¡Échele!
4: ¡Yo, Patito! ¡Un saludito para acá, para la presa! ¡Que llovió recio en la presa, Linares, por Ricardo Solís! Échame el reventón grupero, Pati. Y saludo pa' Patito Blanco, que está en el reventón. Ahí en la mejor, con Pati. Y un saludo para la presa. Y mañana me dedican la canción. Se fue.
2: Se fue y se va, mi querido Richard, porque justo la de Se Fue viene también ya como uno de los temas nuevecitos, ¿verdad? Lo tenemos por acá con varias versiones, pero sí vamos a aprovechar que está reciente con Moy Bobadilla y el Jerry, así conocido. Ya viene también, este tema Se Fue, pero ¿qué más tenemos por acá? Me preguntan cómo se llamaba la canción que acaba de sonar. Es la TikTok Cumbia Primero. Oigan, ahí estuvo con el conjunto Bridón y enseguida Los Ávila con Hagamos un Trato, ¿de acuerdo? Y también puedes poner algo que sea de La Tracalosa. Soy Luis Gerardo. Claro que sí, mi Luis. Un saludote para ti, corazón. Ahorita te ponemos algo también de La Tracalosa. ¿Cómo no? Sí, señor. Y por acá tenemos, a ver, otro saludito que dice, a ver, ¿me puedes poner la canción de Luis Ángel el Flaco, ¿Qué se siente?, de parte de tu amiga de Calera, o si no, algo de Fidel Rueda, que se llama La Niña, de parte de tu amiga Nelly, si no, algo de La Fe Norteña, algo romántico, por favor. Y saludos, mi Pati. Ahí está, mi Nelly, un saludote hermosa hasta Calera, a toda nuestra gente que ya está escuchando en Calera, gracias de corazón, y que tengan muy bonito, pues, miércoles, ombliguito de semana, miércoles 8 de julio, día también de San Edgardo. Ahí tienen el día del santoral, pues bueno, en el día de los San Edgardo, en su santo, muchísimas felicidades. Y por acá seguimos todavía, pues bueno, con un tema que me está pidiendo Pedro y dice, Patita hermosa, ponme la canción de La Máquina con Los Traficantes. Es una cumbia, saludos para ti y un gusto escucharte. Saludos desde Jerez. Ahí está, mi Pedro, un saludote para ti, muchísimas gracias. Qué bonita foto de perfil también, ahí aprovechando un gol. Saluditos para ti y a toda la gente de Jerez, Zacatecas. Ahorita le ponemos La Máquina. Y mientras tanto, también buscamos, de hecho, este tema que me está pidiendo. ¡Ay, el diablo! Ya llegó el diablo, oiga. Y es que por acá dice, buenas tardes, Patita hermosa, mamazota. Ay, no, tampoco. Luego ahí está echando pura mentirota mi diablo, empezando con la labia. Pero dice, ¿cómo está? No me había comunicado porque andaba deprimido. ¿Por qué o por quién será? No, dice, es que por la derrota de la selección. Pero ya lo superé, mi Pati. No creo, si yo todavía sigo también chipi. Sigo aún como agüitadilla de chale. Bueno, se hizo lo que se pudo, pero dice, ya lo superé. ¿Y será que sea posible me pueda complacer con todos los besos, con este clima lluvioso, ando como romántico, aquí en Durango nomás la mejor, con Pati Alejandra, mi amor? Pero dice, con todos los besos de La Fe Norteña, dice, o si quiere con los suyos también. Un saludote, mi querido diablo, y ese es el que le puedo mandar, ¿verdad? A la distancia también, y ahí le va ese besillo, bueno, uno también de pilón, para que no diga, ¿verdad? Esos son todos los besos. Bueno, faltan más, ¿verdad? Pero ya ahorita estamos iniciando. Luego, si no, se nos acaban. ¿Y qué vamos a hacer la otra hora? No, vámonos. Mejor justamente con estos temas y le buscamos todos los besos que quiera, mi diablo, de La Fe Norteña. Ahorita regresando después de Moy Bobadilla, porque se fue.
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1: Ya mejor regresamos hoy en 7:44 minutitos, 7:44 ya, y ya bailamos el burro Tiburcio a cargo de Chuy Conde, además también de La Máquina. Muy buena rolita por acá que me estuvieron pidiendo desde Jerez, se fue hasta Jerez con Los Traficantes del Norte, ese tema que es La Máquina, pero seguimos todavía justo con toda la máquina de la computadora, obviamente a todo lo que da, buscando las canciones, poniéndote tus complacencias con gusto. Si las solicitas al 493-93-213-40, es número de WhatsApp, número de cabina. Dice por acá, buenas tardes, Pati, un saludo para Rubén Castruita, el Chepe, también para el Choco y para el Johnny. Ay, porfas, con el corrido de El Baleado. Ahí está, saludote especial, oigan, a todos, a Rubén Castruita, para el Chepe, para el Choco y para Johnny, que Dios los bendiga. Ahorita les busco su rolita con mucho gusto, porque ya debía esta canción onona para mi querido Jesús García, y es que es Una Lágrima No Basta a cargo de los Tete Temerarios. Vámonos con esto, 7:45, y seguimos con más de Pachanga. Primero ahorita, ya sabes, esto no se acaba hasta que se acaba.

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3: Muy bien, estábamos aquí. Ahí estuvo este temazo que se va para mis paisanos hasta la Unión Americana. Un saludote para ellos. Saludos al Chepe, a toda la gente que sigue conmigo acá en el 493-93-213-40. Dice por aquí mi Arsenio: hola amiga, ¿me puede hacer el favor de dedicar una canción romántica para Caro Rincón de parte de Arsenio López de Cañitas de Felipe Pescador? Por ahí también una de Los Ávila. Bueno, esta la verdad es de las que más me gusta también con ellos, y es que me enamoré otra vez, también es de las más solicitadas con ellos, así que espero que también Arsenio se enamore otra vez de mi Caro Rincón todos los días, ¿verdad? Como debe ser, y de esta manera les complacemos con Los Ávila. Seguimos 8 en punto, terminamos primera hora de Pachanga con tu servilleta, Pati Alejandra.
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8: Regresamos, oigan, seguimos con más 8-6 minutitos, 8-6. Y por acá tenemos ya un temazo que la verdad viene con Majo Aguilar. Está preciosa esta canción y también la voz de Majo, que le va a rendir honor a este temazo que es Paloma Negra. Y por acá también de este lado les digo también que en Fresnillo ya tenemos 18 grados centígrados. Y me faltaba nada más un saludito, oigan, porque por acá tenía ya hasta las dos canciones que puse, ¿verdad, mi Zaida? Bueno, con estas dos, porque antes tuvimos a nuestra querida Yuridia ahí con los dos carnales en Llévate, con un saludote para toda la gente allá en Pino, Zacatecas, y a mi Zaida que dice, buenas tardes, Pati, hoy reportándome también y saludando a la gente de Santa Elena, Pino, Zacatecas, en especial a la familia Calzada, y también con una canción de Majo Aguilar o de Yuridia. Saluditos para ti y bonito miércoles, oigan, bonito ombliguito de semana, mi Zaida, a toda la familia Calzada, gracias por escucharnos. Ya le tuve por ahí ese tema de Llévate hace ratito, pero vamos a irnos todavía con una de Pilón porque falta Majo Aguilar y llega con este tema. Así que vámonos con Paloma Negra, ahora sí, de esta manera. Y te recuerdo, seguimos con más en La Mejor Zacatecas, Facebook, La Mejor 107.9 FM, además también de WhatsApp 493-93-213-40. Puedes enviarme audios, imágenes, videos. Y sigue con más aquí en esto que es de Pachanga, con tu servilleta, Pati Alejandra. Ya son las 8:08 y aquí nomás, La Mejor.

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8: Regresamos a 8:19. Oigan, por acá ya tuvimos este temazo que hasta yo creo que les van a dar ganas de tomar, porque de hecho la que viene aún más les va a mover el tapete, y es que llegan los diferentes de Zacatecas con esto que se llama Mis Dos Vicios. Y voy con un saludote muy muy especial, oigan, por acá, ya que tuvimos ya la de un día a la vez, nada más me faltaba el saludito, pero ahí aprovechamos para saludar a la familia Revilla Guajardo también con este tema justamente que es Los Dos Vicios. Dice que siempre escuchamos la mejor. Qué bonito, muchísimas gracias a toda la familia que está en sintonía, de verdad bendiciones hasta Guadalupito, a la familia Revilla Guajardo. Y también de este lado, ahorita vamos a seguir con algo del conjunto Río Grande que ya está listo y que nos piden por aquí diciendo: hola mi amiga Pati, Dios la bendiga, igualmente muchas gracias. Y saber si tiene el corrido de Vanessa Guillén con el Río Grande para la gente de Toribio de parte de la amiga Mario Lague. Gracias amiga, no a usted mi amiga, que tenga un excelente y muy bonito miércoles mi Mari, que Dios la bendiga, y a la mitad de semanita no raje, no tire la toalla. Luego, ¿con qué se va a secar? No, mire, hay que pensarla antes. Y justo ya viene su tema después de esto que es Mis Dos Vicios. Seguimos con más, 8:20 minutitos. 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

Regresamos, oigan, seguimos con más en La Mejor. 8:30 minutos, 8:30 y seguimos en De Pachanga. Gracias de verdad por estar aquí permitiéndome estar en su trabajo. Si es que todavía están en la jornada, en casita, si vas en carretera conduciendo, gracias por estar ahí en el 107.9. También 690 de amplitud modulada. Y sigo por acá todavía con saluditos, oigan, porque ya sonó Vanessa Guillén. Ese tema es para mi querida Mario Lague, que por acá se reportó hasta la estación San José. Pero también tenemos un saludo con esta rolita que sigue de La Fe Norteña. Y es que dice, buenas noches desde Missouri, Estados Unidos, le saluda Mónica, radicamos en Missouri, pero me gustaría mandar un saludo muy grande para la gente del Carrizalillo, eso, un saludote para todos hasta el Carrizalillo, especialmente para la familia Jara de la Cruz González, Jara también, Jara Martínez y Ortega Jara, con la canción de Los Alambrados de los Bukis, o si no, una de La Fe, la del Bocho sin Gas, por favor y gracias, ¿no? A ustedes, mi Mónica, que Dios los bendiga a todos allá en Missouri, lo repito por ahí para las familias Jara de la Cruz, González Jara, Jara Martínez y Ortega Jara con este tema que ya viene porque llegó el Bocho, pero llegó sin gas, lástima, así que vámonos con esto de La Fe para bailar y ahorita sigo con un saludito que digo por acá a mi querido Julio, a Lupillo para ponerme su rola porque llega también pisándole los talones Delirio con una rica cumbia sampuesana, vamos y regresamos, ya por acá tengo otro saludito, creo que es para mi querido Felipe, oigan, sí, hasta Pachuca la Bella, ahorita lo leemos, gracias, seguimos ahora sí con más en La Mejor Zacatecas, 107.9 FM.

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2: Y regresamos, y es que la verdad no pude aguantarme las ganas, oigan, de hablar, y es que la verdad terminó el Mucho Sin Gas y ya venía esta cumbia de delirio que anuncié, pero es que para mejor mandarla con más ganas todavía y más power, tenemos que decir primero la tercera habitante, oigan, ya de la Casa de los Famosos confirmada, y es que no solamente estaba leyendo esto gracias a mi querido Luis Gerardo, sino también toda una polémica que está revoloteando redes sociales en contra de Hot Spanish, que claro, les hace la competencia con la mansión VIP. Y ahorita vamos a ver cómo está el rollo, porque aquí ya se andan deschongando, la verdad, también de este lado aquí con la Casa de los Famosos. Pero la lista de habitantes crece, y la número 3 es una actriz también de renombre, es Jimena Herrera. Y van a decir, a ver, mi Pati, como que no me suena. No, sí, ahorita se va a acordar de dónde, cómo y cuándo la ha visto. Y es que esta actriz ha estado presente en Bajo Esta Misma Mirada y también una de las series más famosas, como lo es El Señor de los Cielos. Fue confirmada ahora como la tercera habitante de este reality show, y pues durante su presentación Jimena afirma estar sumamente emocionada también por este nuevo reto en su carrera y decidida a llegar hasta la final, puesto que pues no le ha tocado una oportunidad de estas. También acababa de escuchar de hecho a Karina Torres en una entrevista por aquí hace ratito, donde le preguntaba a Gali, oye, a ver, Cari, di la verdad, ¿quieres llegar hasta la final? ¿Quieres ser ganadora? ¿Cómo te ves? ¿Cuántas semanas duras? Y dice Karina, humildemente, dice, mira, mi Gali, yo sí quiero llegar a la final, ya no importa si es en segundo, primero, no digo cuánto, Dios dirá, así dijo mi Cari. Dije, claro, está aventando primero, claro, a Diosito por delante, porque ella, pues bueno, sí se ha portado, la verdad, bastante humilde, todos le están ahí chuleando con comentarios de que qué buena onda, que es muy honesta, que es muy transparente, y ya parece que tiene la gran mayoría del público de su lado, pero veremos qué trae la licenciada Karina Torres. Posteriormente, ya hemos dicho que Ernesto La Guardia también está entre los primeros, y pues bueno, quienes también competirán por este premio, si no sabe de cuánto, yo le digo, $4 millones, y claro, el cariño del público. Bueno, no de todos, ¿verdad? Pero sí que siempre se llevan una gran, pues bueno, bocanada, sobre todo de amor de la gente en redes sociales, y también, pues si la riegan, claramente, se van a llevar una buena funada, un hate impresionante, como lo hemos visto con Mariana, oigan, con muchísimas personas que la verdad pues no la supieron hacer, que les ganó un poquito la casa, pero ya tenemos a Jimena Herrera confirmada como la tercera habitante. Y es que ahora les platico cómo está el show del otro lado en redes sociales, porque si usted también estuvo pendiente de la mansión VIP con Hot Spanish, donde estuvo Sol León, estuvo Naim, estuvo por ahí Katy, oigan, estuvieron varias chicas, Eli Esparza, y sobre todo pues influencers, ¿no? Estuvo él tratando de hacerle la competencia a la Casa de los Famosos, pero ¿qué creen? Estos no se dejaron, no, ya le tumbaron una cuenta a este pobre hombre con casi, no digo, de hecho casi, sino con más de 40 millones de seguidores. Híjole, la verdad que ahora sí, sin llorar, y ya ni llorar es bueno, porque ¿cómo le van a regresar esos 40 millones de seguidores que Hot estaba, pues bueno, justamente logrando gracias al éxito que tuvo la mansión VIP? Pero dicen las malas lenguas que a él estuvieron pues haciéndole llegar justamente la información de que altos ejecutivos de Televisa hicieron una junta incluso para saber qué iban a hacer en contra de él, y dijeron o quedaron en que lo dejarían sin una de sus redes sociales, que es la que contaba con más seguidores, que era la de 40 millones de seguidores, que pues ya no están, de hecho, nada contentos con esta hazaña, que fue parte de la productora, que es Rosa María Noguerón, que estaba, pues, de hecho, pues, inconforme, ¿no? También con esta copia que estaba realizando Roberto de esta manera, y pues, bueno, sabemos que ahí ahora estamos teniendo esta entrada de Karina Torres, pero ahora no sabemos si él quería opacarla, porque es lo que dijo la productora Rosa, es que quiero opacar la entrada de Karina, solo quiere hacer como una cortina de humo, pero sabe, así dijo ella, que la Casa de los Famosos es la madre de todos los realities. ¡Wow! Bueno, fuertes declaraciones de ambos, pero sí, él estuvo ya pues diciendo que eso se organizó, que juntos estuvieron tirándole su red social, y pues veremos qué tal le va. Ya sabremos quiénes son los reyes del rating más tarde, cuando se anuncien todos los competidores, no solo de esto que es la casa, sino también de la mansión, y pues ya si se une TV Azteca, pues la granja VIP, ¿no? Ya son estos tres realities que se están dando con todo, la verdad. Pero bueno, dice, y creo que ya les contestó a Televisa, dicen por acá, ¿qué le contestó, Minelli? Que nos digan por acá, Hot Spanish, ¿qué les dijo? A ver si ya se agarraron a golpes ahí con con Rosa, a ver qué dijeron, cuéntenme, porque ahorita justo es lo que nos está llegando de información. Hace unos minutitos apenas se confirmó Jimena, así que vámonos, de hecho yo también confirmando estos saludos de mi querido Lupillo, que dice: hola, buenas noches, hermosa mujer, ¿me puedes mandar un saludo para Julio César, que aquí está en la casa escuchándote con la canción de Mi Último Deseo de Los Recoditos? Y un saludo para la mujer más hermosa de La Mejor, y una rosa para otra rosa, ¿verdad? Te mando un fuerte beso, corazón de melón, y aquí nomás La Mejor. ¡Qué bonito, mi Lupillo! Un saludote y un becerro, un besote también a mi querido Julio César, a los dos, que tengan bonito y excelente miércoles, ¿de acuerdo? Acá les debo eso que es el tema de los recoditos, déjenlo busco mientras leo esto que nos dejan también por acá. Mi Luis, gracias, oigan, también a Luis Gerardo, que por ahí está escuchándonos en la colonia Francisco Goitia, gracias por la info, mi Luis, Dios te bendiga. Y sigo con un audio que me alegra la vida siempre, y es que ya lo echo de menos cada que también ahí anda trabajando este hombre siempre ocupado, que es mi querido Isidro, anda por allá en los United States, está allá en la Unión Americana, y vamos a escucharlo, a ver qué nos dice el día de hoy. ¡Échale!
1: Sí, muy buenas noches, mi Pati, pale, mi Pati, ¿cómo anda, mi Pati? Disculpen, Pati, que la he abandonado un poquito, sí, nomás. Pero aunque no le he hablado, si pienso en ustedes, si la escucho un ratito.
2: Ah, bueno, bueno.
1: El fútbol y el trabajo, andamos locos. Pero locos por usted, mi Pati.
2: ¡Auch!
1: Pati, a ver si me puede poner una canción, por favor. Si no es tan tarde, la radio. Con el poder del norte, Pati.
2: Claro.
1: Se puede, si no, pues mañana, primero Dios. Aquí nomás La Mejor, la 107.9, con la mejor de las mejores, con mi Pati Alexandra. Cuídese, mi Pati, muchas bendiciones, que Diosito me la bendiga y que tenga muy buena noche.

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2: Regresamos aquí en Ahora Sí. Faltan 6 minutitos. Ya faltan 6 para las 9 de la noche. Que no se les haga tarde. Ahí estuvo la Flor de Milón con los chicos de barrio y también la cumbia sampuesana. Que como me encanta con esta agrupación que es Delirio. Oigan, a ver por acá. Ay, mi diablo. ¿Cómo eres diablo? Ahora sí, de veras tú. Ahorita seguimos por acá con este lado de WhatsApp 493-93-213-40. Ya para cerrar, tengo aquí el comunicado. Gracias, Minel. Y Dios te bendiga. Hermosota, hasta Calera, Zacatecas. Y es que mi querido Hot Spanish, llamado Roberto, así está publicando por ahí, eso hace 7 horas prácticamente o un poco más, para prevenir lo que se venía. Él ya sabía lo que iba a pasar, pero dice: lo que pasó hoy me hizo entender muchas cosas. Cuando estaba en la mansión salieron a hablar mal de mí y de mi formato. Decían que no servía, que no estaba haciendo bien las cosas y muchas cosas más. Pero ahora resulta que me entero que sí hubo una junta para agarrar ideas de lo que yo estaba implementando. ¡Ah, Caracas! No, pues sí, agarrando de lo que sirvió, lo que sí funcionó, ¿no? Dice, y ojo, no pasa nada, el sol sale para todos, pero sí se me hace raro que primero hablen mal de un programa y después quieran tomar ideas de ahí. Pues yo sí tenía una compañera, mi querido Roberto. Yo sí tengo una. De hecho, ya gracias a Dios, hoy ya fue el último programa con ella, creo. No sé, pero ya descansé hasta del estrés que me generaba ella. Y justo cuando alguien te critica algo y después lo trae, es como Kiko. Yo pienso, ¿no? Que es como, ay, mira esto, mira lo otro, lo que trae, se lo critican. Y luego ya lo traen ellos puesto. Eso se llama envidia, la neta. Así que un saludote a él, pero que dice todavía por ahí, yo no soy una persona de jugar sucio. Mi forma de ser no me lo permite, pero lo que pasó hoy me deja pensando mucho. Aunque bueno, no creo que sea tan limpio que digamos, porque sabemos.

Pues que este formato pues ya lo hemos estado viendo muchos años atrás, todos sabemos que ha estado copiando, claro, un poco de lo que hacían ellos en la televisora, pero él dice que al menos pues jugar sucio en cuestiones de traicionar, ¿no? Incluso de las cosas que él hacía, y dice, sobre lo que dicen de mi sabotaje, nada que ver, a mí Karina me cae bien, incluso nos seguimos, el video lo programé hoy porque apenas ayer me lo entregaron. Aparte, sobre mi TikTok, espero respuesta en estos días para ver qué puede pasar con su cuenta, ¿no? Si la puede recuperar aún. Y también el video iba creciendo muy rápido y después de lo que pasó se frenó, pero pues ya entendí muchas cosas. Gracias a todos los que me apoyan. En noviembre les voy a dar todo lo que realmente quieren ver. ¡Dios mío, Nuts! No, no es cierto. En noviembre dice que va a estar ahora sí estrenándose esto, pero tal vez, ahorita que lo piensa, pues para qué anunciarlo tan temprano, ¿no? No le voy a dar la verdad ni la ventaja a nadie, ni a Hot ni a ninguno de los otros programas, pero pues aquí hay gato encerrado, ¿verdad? Así que dice, los quiero mucho, mientras tenga el apoyo de ustedes, eso es lo más importante. Además dice, ya estamos cerrando gente y que ya están ahí confirmando los que serán participantes y ya se imaginarán ver encerrada la mansión. Pues bueno, ahí tenemos a Hot con sus declaraciones, que esperemos le vaya bien. Justo él lo dice muy acertado, el sol sale para todos, hemos visto que ya pues todos los formatos se repiten, ya nadie hace algo nuevo u original. Porque todo está visto, decía un profesor de cine, todo está visto, solamente lo que cambia es cómo tú lo presentas, ¿no? Cómo tú lo estás ahí ejecutando, qué chiste, qué toque le pones por ahí. Y de alguna manera, pues bueno, ya veremos si nos entretienen o no cualquiera de los dos, ¿verdad? Pero, oye, me falta mi querido Felipe con un audio ya para despedirnos. Faltan 3 minutitos para dejarlos con esta canción que es de Poder del Norte y es para mi diablo, que se llama Últimas Noticias. Ah, no se crean. ¿Quién me pidió esto? Fue Isidro, ¿verdad? No, sí fue mi Isidro. Al diablo ya no alcanzamos a complacer porque dijo que ya se iba a dormir, que ya trae sueño. Dije, bueno, ni modillo. Pero ahí le va también a mi querido Isidro. Un becerro, un besote, el último de la noche, con muchísimo cariño y respeto, porque dice que nunca le mando nada. No, hombre, mi Isidro, ahí le va a ese becerro con toy vaca y con la canción del Poder del Norte de Últimas Noticias, una canción, onona. Oigan, por acá dice, buenas noches, un saludo para la familia Garza Rivera, que te estamos sintonizando desde Saltillo, Coahuila. Saludos, ay, qué bonito, Dios los bendiga, oigan, hasta Saltillo, Coahuila. Un aplausote para ustedes y gracias a toda la familia Garza Rivera. Bendiciones, gracias, qué bonito. Y ahora sí nos vamos con Últimas Noticias. Ya saben, Últimas Noticias, el día de mañana, pues bueno, ahí estamos en cada mañana, ya saben, de 11 a las 12 del mediodía, en el programa aquí de TV de Telecable de Fresnillo, Canal 15, Telecable HD 115, y qué más, página de internet www.b15.com.mx, para que le prenda la televisión ahí a las 11 y ahí nos vea, se espante un rato, y luego ya nos vemos acá de esta manera y nos escuchamos de 7 a 9 de la noche en esto que es de Pachanga con tu servilleta Pati Alejandra. Oigan, por acá tenemos de alguna manera ya la espera de mi querido Diego Rojas. Viene también desde las 9 hasta las 11 de la noche para complacerlos. Y dice, mi Pati, creo que cada quien le imprime su toque. Y creo que metió cosas novedosas como una bebida. Oh, sí, yo sí vi esa bebida que dije, ah, Caracas, como que se ve rica, ¿eh? Y es parte del formato también. Justo yo también lo vi, mi querida Estenelli, que ahí sí él aprovechó, ¿no?, su autopatrocinio con las de Barullo, pero ya las probaremos y les digo qué tal están, ¿ok? Así que, mientras tanto, gracias, Minelli, hasta Calero, un besote también para ti, hermosa. Nos vamos con esto, que es Últimas Noticias. Vámonos, que aquí espantan. 9 en punto. Yo soy Pati Alejandra y esto fue De Pachanga. Patita, patito, color de café. Si tú no me quieres, yo ya sé por qué, y es porque a lo mejor faltó tu canción, pero mañana, ya sabes, aquí estamos de nuevo dándote lata, y como siempre les digo, se acabó lo que se vendía, señoras y señores. Aquí nomás la mejor.

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3: Padre, va que estás en los cielos, bendícenos a cada uno de nosotros, sino más que nada el que escucha este álbum, Señor. Cuídenos, bendícenos, protégenos hoy y siempre, Señor. Te agradecemos todas las oportunidades, otro día más de vida, Señor. Y pedimos de tu protección hoy y siempre. Perdónanos por tus faltas, errores y pecados en el nombre de Hijo Jesucristo Jesús, Señor, y Espíritu Santo, Señor. Amén.

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19: Gente, ¿cómo estamos? Muy buenas noches. Listo, ahí estamos. Buenas noches tengan todos y cada uno de ustedes. Listo, ahora sí, buena. Listo, buenas noches. Como que acá no se quiere acomodar lo del micrófono. Amigas y amigos, muy buenas tengan todos ustedes. Buena nit. Es noche de miércoles, mitad de semana, 8 de julio del 2026. Pues una nochecita más. La verdad que está bien agradable. Hoy no está haciendo nada de fresco. Yo andaba, yo andaba por ahí ahorita y... Y vieran qué a gusto se siente la temperatura, bien agradable, como para ponerse a correr. Hagan de cuenta que como para salir a trotar, a dar la vuelta, a hacer ejercicio, estaría muy, muy interesante hacerlo ahorita. Pero pues hay que chambear, hay que echarle ganas con todos ustedes. Estamos transmitiendo completamente en vivo desde estos micrófonos de La Mejor FM 107.9. También estamos a través de www.b15.com.mx. Y bueno, pues hoy es un día muy bonito, muy especial. Porque el día de hoy cumpleaños mi mamá. El día de hoy está cumpliendo años mi señora madre, la señora Cecilia Espinosa. Mi mamá está cumpliendo años el día de hoy. Bueno, pues no creo que me esté escuchando porque ahorita andaban por ahí unos tíos y demás. Pero bueno, pues un saludo para mi mamá que pues es mi todo, gente. Mi mamá es mi todo, es la persona que soy y que voy a ser, pues es por ella. Por mucha parte por ella, porque... Al final de cuentas, la mamá es quien lidia, la mayoría del tiempo es quien lidia con los hijos, quien los ve crecer, quien está ahí al pendiente, pues porque el papá no está en la casa, está de vacaciones o así. En mi caso, pues así fue. Mi papá trabajó a veces, bueno, estaba en Estados Unidos y otros trabajos que tuvo y no se la pasaba mucho tiempo en la casa. Y pues, obviamente, con quien convive uno más es con la mamá. Y mi mamá es todo, gente. Mi mamá es todo, la amo con todo mi ser y bueno, pues es que cualquier cosa que pueda decir sobre mi mamá ahorita se va a quedar muy, muy, muy cortito, ¿no? Pero bueno, hoy es el día de su cumpleaños, hoy cumpleaños mi mamá y solo quería hacer una pequeña mención al inicio de este programa. Sí, que no haya hecho otras cosas en mi vida antes, que no me haya desviado de la vida, fue mucha parte, por no decir todo, gracias a ella. Y sí, eternamente agradecido con Dios por la mamá que me mandó, por la mamá que me crió. Siempre, siempre eterno agradecido y también le pido perdón a mi mamá porque seguramente he fallado como hijo, pero... Pero bueno, ella no ha fallado como madre. Y así que un saludo para mi mamá, Cecilia Espinosa Sánchez, originaria de allá de Saucillo, Cañitas. Ya ven, tanto que doy lata, tanto que menciono de Saucillo, pues mi mamá es allá. Mi mamá es de Saucillo, Cañitas. Ya tengo mi familia y bueno, pues hoy está cumpliendo años mi mamá. Vamos a arrancar con el programa y vamos a comenzar con una canción de Los Ávila. Esto se llama Como los Vaqueros. Me puse mis botas, me puse mi sombrero, me puse pantalón, camisa de cuadros, como los vaqueros. En especial para esos amiguitos también que su mamá no los deja vestirse como vaqueros. Pues no sean mala onda, déjenlos ser libres y déjenlos que se vean bien chulos y chulas también. Ahí está esa canción de Los Ávila. Con esto comenzamos. Son las 9:26.

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Ahí escuchamos esta canción que fue interpretada por Julión Álvarez, se llamó Racing Reina, y también escuchamos a Los Ávila con el tema de Como los Vaqueros.

0: Sí, como los vaqueros, esta canción de Los Ávila, la temperatura en Fresnillo, Zacatecas, 14 grados centígrados, lo que viene siendo 57 grados Fahrenheit. Les decía que está medio fresquezón y según se esperan lluvias para mañana. Para mañana sí se espera algo de lluvias. Hay un 60% de probabilidad de precipitaciones para que lo tengan a consideración cualquier cosa que vayan a realizar el día de mañana. Y bueno, gente, estamos terminando con el día 189. Faltan 176 días para concluir con este 2026. Hoy es el Día Mundial de la... Ok, perdón. Día de la Alergia. Día Internacional de la Alergia. Fíjense que no sé por qué de primeras pensé que era el Día de la Alegría. Pero no, ya viéndolo bien, es Día de la Alergia. Alergia, alegría. Bien. Que este día fue declarado por la Organización Mundial de la Alergia para crear conciencia sobre la importancia de la prevención de enfermedades alérgicas, así como la búsqueda de tratamientos que mejoren la calidad de vida de quienes las padecen. Se calcula que el 20% de la población mundial sufre algún tipo de alergia. Creo que todos tenemos... Bueno, no todos, pero yo creo que muchas personas tienen A ver, yo creo que todos tienen alergia a algo, ¿no? La gran mayoría sí. Pero, pues... Las enfermedades alérgicas más comunes a nivel mundial pues son las respiratorias, como por ejemplo las del polen, los ácaros del polvo, las reacciones a ciertos alimentos, afecciones en la piel y medicamentos. Creo que muchas personas sí presentan esto. A mascotas también, hay gente que es alérgica a los gatos, a los perros, a las gallinas, bueno, pues animalitos. En mi caso, si ustedes dicen, Diego, ¿usted tiene alergias? Yo públicamente lo he dicho que yo soy alérgico a los gatos. Soy alérgico a la manzana y también soy alérgico al durazno. Y a la... Sí, a eso. Oh, gente, hagan de cuenta que agarro un gato. Agarro un gatito y... Si el gato se pone, por ejemplo, aquí en mi antebrazo, que ya hay como les gusta como que... Como que tocarte los gatos, como que te echan el cuerpo encima. Pues hagan de cuenta que si un gato me hace eso aquí en el antebrazo, como a los minutos me van a empezar a salir ronchas. Me va a brotar como, pues sí, salpullido, ronchas y... Oh, se siente bien feo. Porque uno se rasca y luego te empieza a poner todo colorado el brazo. Y sí, muy muy duro con los gatos. Y por su parte de la manzana, pues literalmente me ahogo. Literalmente batallo para respirar y se me hinchan, me da mucha comezón en los labios, en la cara. Sí, la alergia sí es algo canijo, pero creo que ya a estas alturas de la vida ya sé qué puedo comer y qué no, pero nada más son esas dos cosas, la manzana, pero la manzana sí normal, o sea, porque la manzana en, no sé, en algún postre sí la puedo comer, ¿sale? Pero por ejemplo cuando tomo un licuado de manzana sí siento, luego como que algo no anda bien. Está medio curioso, pero bueno, hoy fue el día de la alergia. En mi querido Michoacán, en mi querido Zacatecas, en mi querido México. Y eso es todo lo que se celebra y conmemora el día de hoy en México y en el mundo. Sí, sí es todo, mis amigos, no hay nada más que comentar hoy. Dice Diego desde Pastelera, Río Grande, Zacatecas, con la canción de Nadie Como Tú, de Príncipes y la Fe Norteña. Ya estás, mono, buenas noches, hasta Pastelera, que tengas una bonita noche. Vámonos con la señora Socorrito. Señora Coquito, ¿cómo está usted?
1: Ay, Dieguito guapo, muchas, muchas felicidades a tu mami Ceci. Dios te la cuide, te la proteja, te la bendiga siempre. Que la bendición de Dios caiga siempre en tu hogar, en tu mami, en tu papá. Y que Dios le dé muchos, muchos años de vida. Gózala ahorita que la tienes, abrázala, besuqueala, apapáchala, no sé, dile tantas cosas lindas, bonitas. De mi parte, dale un abrazo muy grande y muchas felicidades a tu mamita, ¿ok? Buenas noches.
0: Buenas noches, señora Coquito, qué bonito su audio para ella. Y sí, de todo corazón, muchas gracias, ¿sale? Sí, está cumpliendo años mi mamá, doña Cecilia Espinosa. Diego, me complaces con la canción de Huracanes, Viaje Eterno, y felicidades para su mamá, con todo respeto. Y un saludito hasta Trancoso, Zacatecas, a la familia Reyes Huerta, que los extraño mucho. Ya estás, viejo, saludo para ti, que tengas una Una bonita noche. ¿Cuál quieres? La de Viaje Eterno. Estaba bonita esa rola. Y gracias por el saludo también. Diego, ¿puedes poner la canción del Beneficio de la Duda con el Grupo Firme? Y saludo para mi abuela, que todos los días te escucha. Aquí nomás la mejor, 107.9. Gracias, Dieguito. Y quiero que me complazca con la canción de Tarde por Tarde de Jilgueros para la gente de Luis Moya Jiménez del Teúl, de parte de Fernando Correa, y aquí nomás la mejor. Fernando, buenas noches. Esta canción se me hace que no la tengo, ¿sale? Así que si gustas otra con Jilgueros, dímelo. Ahorita que la busque, pero estoy casi seguro que no la tenemos acá en programación. Pídeme otra y... Ah, mira, esa canción... Ah, no, mentira, sí la tengo. Es que la tengo con Adolfo Urías. Me aparecía primero con Adolfo, pero no. Con Jilguero sí la tengo. Más adelante la escuchamos. Hasta Jiménez del Teúl, te mandamos el saludo. Diego, buenas noches. ¿Nos puedes poner una canción de Laberinto, la de Ojitos de Capulín, que dices que te gusta mucho? Y saludos también para tu mamá, con mucho cariño para ella. Ah, sí, qué bonito. Muchas gracias por la otra parte del mensaje, que bueno, no la voy a pasar al aire por... pues, ¿por qué no? Pero muchas gracias también y sí, ahorita ponemos esa de Ojitos de Capulín, que les he dicho muchas veces que es mi favorita de Grupo Laberinto, la consentida de Laberinto. También ayer me estaban preguntando que cuál es la canción que más me gusta de Los Invasores de Nuevo León. Yo les decía que Rosalinda es de mis temas favoritos y sí, Rosalinda es mi canción favorita de Los Invasores de Nuevo León. Di Rosalinda, 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continuar con más música, siguen llegando mensajes, más adelante los escucho. Por mientras nos vamos con esto de Eden Muñoz que se llama Casi Siempre. 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

Estamos de vuelta, gente. Estamos de vuelta y ya son las 10:02. Solo que ahorita por acá andaba mis amigos, el bueno de Richie. Richie ya, bueno, ustedes han escuchado que lo menciono de vez en cuando acá en este programa. Es amigo obviamente el bueno de Richie. Y andaba por acá saludando y acá ya se fue pa su casa, porque él sí se levanta temprano mañana a chambear. Y un abrazo para él. Que buen amigo, buen amigo Richie. Seguimos, dice Diego. La canción de Conjunto Bridón, algo romántico, te lo dejo a tu criterio. Hoy fue el día del paramédico, de parte de tu amiga Jazz de Calera, y bonita noche. Es verdad, también fue el día del paramédico. Fíjate que en la mañana estaba escuchando las noticias eso. No, es que se me olvidó ahorita comentarlo, pero sí es verdad. Día del paramédico. Fíjate que una vez también se reportaron por acá los gente de Protección Civil. Que no me acuerdo cómo se llamaba este señor. Hace como un año, yo creo que de eso. Me mandaron hasta una foto ahí de los que chambean. Pero bueno, un abrazo para ellos, que pues ellos sí están también 24 horas al pendiente de cualquier situación que pueda ocurrir. Y saludo para ellos, porque esta es la única estación de radio que chambea todos los días y a todas horas. Y somos como sus consentidos. Somos sus acompañantes, más que nada. Así que un abrazo para ellos y que la estén pasando bien, los amigos de Protección Civil. Y claro, desde aquí nuestro reconocimiento, admiración y respeto por la labor que hacen. La verdad que sí, nuestro respeto para todos ellos. Y ahorita te pongo una canción de Bridón, Jazz. Vas a ver que sí. Y también, bueno, estás mandando felicitar a mi mamá. Muchísimas gracias. Muchas gracias. Y se agradece. Se agradece tu gesto, ¿ok? Seguimos con otro mensaje. Este mensaje ya lo pasé al aire. Este también me quedé por acá. Diego, buenas noches. Un gusto saludarlo como siempre. Me puede dedicar una canción, la de Bandido de Amores con Joan Sebastián. Sí, Bandido de Amores. Más adelante la escuchamos. Me puedes complacer con la canción de Duelo. De una canción bonita de Grupo Duelo. Con mucho respeto y con mucho cariño para Alma Rodríguez, que anda un poco agüitada. A ver si se levanta un poquito el ánimo. Desde Durango, Diego, aquí nomás la mejor con Diego Rojas. Pues un abrazo, compa Luis. Y ahorita te pongo una canción de Grupo Duelo. Por mientras, esto es de Banda S. Si tú te fueras de mí.

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1: Gente, hoy 8 de julio, déjenme comprobar el dato y lo soltamos, si no retrocedemos. Sí, hoy 8 de julio estaría cumpliendo años Ariel Camacho. Hoy estaría cumpliendo Ariel Camacho 34 años, me parece, 34 años más o menos estaría cumpliendo el día de hoy Ariel. Y ustedes saben que Ariel Camacho y Nodal son mis artistas favoritos, son mis cantantes favoritos, Nodal y Ariel Camacho. A Nodal he tenido la suerte, la fortuna de conocerlo, de saludarlo, de presentarlo. Y bueno, la verdad que fue muy bonito. Y bueno, pues a este muchachón Ariel nunca lo voy a hacer, pues porque ya falleció. Pero si no me encantaría haber conocido a Ariel Camacho, presentarlo en un evento, como si lo hice con Cristian Nodal. Pero bueno, así que hoy vamos a poner un bloquecito así chiquito de puras rolitas de Ariel Camacho, ¿sale?

0: 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Ahorita la escuchamos completita esta canción. Sale nada más que bueno, pues hoy les digo, estaba viendo eso que hoy hubiera cumplido 34 años, me parece, Ariel Camacho. Y vamos a hacerle vamos a poner unas canciones a Ariel, nada más por esa razón, ¿no? Que cuando es su aniversario luctuoso, ya llevo creo que 3 años seguidos, que cada aniversario luctuoso, ustedes lo han escuchado, la programación va dedicada completamente a Ariel. De hecho, los últimos tres años, las 2 horas de este programa las he dedicado a pura música de Ariel Camacho. No, no ponemos de nadie más. Puro Ariel Camacho ponemos canciones el día 22 de febrero, que es su aniversario luctuoso. Y hasta la fecha, mis amigos, y si Dios me permite llegar a otro 25 de febrero, que es cuando es su aniversario luctuoso, ahí lo vamos a hacer otra vez. Porque sí, Ariel Camacho, muchos recuerdos de cuando estaba en la secundaria, escuchar sus rolas. Miren, yo les he comentado muchas veces que a mí no me gusta tocar instrumentos. Lo he intentado y sé tocar algunos, pero no me llama mucho la atención. La guitarra tampoco, ni nada de eso, pero el motivo por el cual empecé a estudiar yo la guitarra, por lo cual la agarré y empecé a rasgarle ahí, fue por el Ariel, y me aprendí algunas canciones en guitarra por él. Solo por el Ariel, porque de ahí en más nada me motivaba a tocar algún instrumento. Y a raíz de que aprendí a tocar la guitarra, bueno, medio aprendí a tocar la guitarra, pues ya me fui por otros instrumentos y aprendí a tocar también la trompeta y un poquito de percusiones, como ven. Pero todo fue motivado por el bueno de Ariel Camacho. Así que, para que vean más o menos cómo lo tengo en consideración al bueno de Ariel. Y vamos a escuchar un bloquecillo así chiquito de canciones de él. Y ya le seguimos acá platicando, ¿sale? Solo que sí, hoy es su aniversario. Hoy hubiera cumplido 34 años, me parece. Y desde aquí nuestro reconocimiento para Ariel. Le mandamos también un saludo a mi amiga Pau, que dice que saludo para tu mami, Diego, y feliz y bendecida noche. Muchas gracias, Pau. Gracias por acordarte de mi mamá, y un abrazo a ti hasta San Luis Potosí. Claro, claro. Más adelante ponemos una canción de Grupo Firme. Que por cierto, estaba viendo que ya tiene tiempo que no les pongo
1: Guardo Vive Entre Nosotros,
0: la de ¿Qué Onda Perdida? Así que más adelante les voy a poner esa rola. Por mientras, vámonos entonces con canciones de Ariel Camacho. Suena primero Nació Pa' Leyenda, y luego ya nos vamos con unas 3 rolillas del Ariel. Vamos a continuar y volvemos.
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8: Ahí escuchamos estas canciones y bueno, solo un pequeñito homenaje. Gente, ya es momento de retirarme. Les mando un saludo a mi compa Topo, a la señora Coquito, a mi amiga Jazz también. Muchas gracias, pero pues ya no vamos a alcanzar a pasar sus saluditos, pero muchas, muchas gracias. Les mandamos un saludo y cuídense mucho, ¿sale? Gente, ya faltan 10 para las 11. Se quedan con mi compa César Hernández y su programa Cotorreo Night Show. Cuídense mucho, descansen. Hasta mañana. Mañana es jueves, me toca grabar para televisión, ¿sale? Mañana me toca grabar para televisión, así que nos escuchamos un poquito más tarde.

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2: Bueno, pues ya las 11 con 15 minutitos, ya los últimos de este miércoles 8 de julio, día de San Edgardo. Estamos en el día ya número 189, restándole 176 por transcurrir. Bueno, pues bienvenidos a la programación de La Mejor, al Cotorreo Night Show con su amigo César Hernández. Ya saben, yo los invito para que se reporten a través del WhatsApp o a través de Facebook. Ya usted elige al 493-93-213-40. WhatsApp, la línea, nada, dijo el calavera, nada. Me parece que se la llevó de vacaciones mi calavera. Oye, ¿qué? Dice, saludos para César, para mamá Delita, para Jera, para el cachorro Lupillo y a todos los que están escuchando. Dice, buenas noches, ¿qué tal su día de todos? Dice, de favor para mi gordito, hasta el cielo, esos tus ojos con laberinto. Claro que sí, saludos ahí para Lupita, hasta Huehuetoca, Estado de México. Siempre al pendiente de la programación. Buena rolita. Vamos a complacerle. Vamos a arrancar así esta nochecita con algunos temitas ya solicitados. Entre ellos este. Ni me había fijado. Es que de repente llegamos y no hay mensaje. No, sí había. Tengo por ahí esta rolita que nos pide Lupita. Tengo solicitado un tema de Grupo Ladrón, uno de Intocable, muchas rolitas. Pues sigan enviando mensajitos, ¿sí? Vamos a saludar y a complacer a cada uno de ustedes. Facilito. O no tenemos nuestra línea directa para echar cotorreo. Pero también se puede a través del WhatsApp, mensajito de audio. Usted a participar. ¿Verdad? Facilito. Vámonos, pues así arrancamos el cotorreo.
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0: Bueno, pues ya regresamos. Tenemos ya las 11:32 minutitos, ya no comerciales, pura música. Vámonos con los mensajitos de audio.
1: ¿Cómo ve? Compa César, compa César. Y seguimos sin teléfono. Ya no se va a llamar Cotorreo Night Show, se va a llamar Guasapazos Night Show. ¿Cómo ve? Y yo que les tenía unos chistes y chismes bien buenos y ni cómo contárselos así, ¿no? ¿Qué comió? Ahora César, porque el Jera le iba a decir qué comió él.
0: Ese mi Jera de seguro me va a decir que se comió unos ricos y deliciosos tacos, ¿verdad? Y Adelita aquí un café. Y pues ya, ya me la sé, hombre. No, yo que me comí el día de hoy. Híjole, ando bien norteado. Con eso de que salí a echar mi caminada, mi ejercicio, y regresé y me quedé dormido. Dije, ma, pues poquito por poquito y me duermo hasta otro día. Vamos a ver qué dice por acá mi Fidel.
2: No, el calavera ya ese está amarrado, ya lo regañan. Ya él ya no tiene voz ni voto, ya. Él está regañado ya. No, se reporta. Y ni modo, pues así es la vida cuando tiene uno que él lo regaña. Hey, saludos para todos, a la señora Adelita y todos, para todo el dormilón tampoco. Nada.
0: De veras, mi dormilón no se ha reportado, pero ahí le enviamos saluditos. Saludos también hasta Ciudad Juárez, Chihuahua, para mi tía Sara, ya está en sintonía.
3: No, mi César, ¿qué le cuento? Nomás comí, pero no cené. ¿Sabe qué cené? Cené pura ñonga, ahora sí.
0: Pues, ¿qué hizo? Ese mijeras. Dice César, gracias por poner la canción, bendiciones. Igualmente para Lupita. Dice, buenas noches, le encargo de favor de la arrolladora Ya No Volverás, ahí para mi compa Fermín. Y también nos piden la de Hoja en Blanco con Majo Aguilar, ya está también por allá en la lista.
1: Saludos a Fidel, a Belito, a Lupita, Socorrito, Martina, Doña Meme y don este Moy y todos ahí con Everybody Guys. Ah, la tía Sara también, un saludo a la sobrina y a todos los que escuchen la mejor.
0: Órale, Adelita, pero cuente chisme, no se haga, no se haga. ¿Para qué nos alborota? Que tiene chismecito, suéltela, suéltela. Y pues cómo no, hombre. Uno está retranquilo. Así, acá nomás cotorreando. Y luego ya le dicen a uno que hay chisme y no contarlo, no, hombre. Acuérdese lo que dice el dicho mexicano, la curiosidad mató al gato. Ahí está que voy a estar con el pendiente y la curiosidad, ¿qué onda? Pues cuéntelo, hombre. Ya se reporta mi Abelito, vamos a ver qué nos dice.
4: Buenas, buenas noches, compa Cesarín, ¿cómo anda? Cuente, cuente. Aquí me reporto para saludar a todos los que escuchamos la radio ahorita. Al compa Jera, a la señora Adelita, a la señora Meme, a la señora de Lupita de Huetoca, a la señora de aquí de San Ignacio y a todos los que nos reportamos. Y avientas el chiste de hoy, el chiste que se aventó Martín hace rato, a ver si lo escucharon, el chismesazo del día. A ver, cuéntenla si se lo saben, si no ahorita les digo qué fue. Ay, para que me ponga mis dos rolas en línea, ahora van a ser cumbias. Ese botecito que Dios te dio y la otra Báilame con los Tigrillos, a ver si no la pone, compa César. Y ahorita le mando el audio del que sigue.
0: Ah, ya dijo mi abuelito. Pues cuente chisme usted también, mi abuelito. Ya no les digo, hombre. ¿Cuál otra dijo? El botecito y la de...
4: Si no la pone con pasecillos, bésame con los... Y la otra, bailame con los tigres.
0: Ah, ya está, bailame, bailame. Es que regresé el mensajito porque al momento... Voy por ahí acomodando los temitas como... Como en las tortillas. Báilame, híjole, dime que... Ya me la robaron esta rola, hombre. Ahorita le checo por acá. Pero cuente chisme, pues qué, hombre. El botecito ya está, mi abuelito. Y la de bailame nada. Ya me la robaron. Lo voy a poner. ¿Qué le pongo de tigrillos? Ah, una canción. Es más, es la que marcó historia. La de Qué linda es Lupe de Tigrillos. Hablando de Lupe y Lupita, saluditos también a mi tía Guadalupe. Dice por acá también, dice, buenas noches César, un saludo para mi hermana Meme. Y que no esté triste, sí es cierto doña Meme, no esté triste, ya se desquitará, hombre. ¿Qué tanto son 15 días que ya pasaron? Dice que no esté triste porque no puede hablar, que se anime a mandar un audio. Y también un saludo ahí para mi hermana en gracia con la canción de Pajarillo. A ver, doña Meme, ¿cómo está eso que... que tiene WhatsApp y no se reporta? No, no, no, no. No desaproveche el WhatsApp. ¿Verdad? Vamos a ver qué nos dice por acá Delita.
1: Yo pensaba que nomás era tragón, comelón, pero no sabía que era bien chismoso. Nomás me lo estoy tanteando y le gusta dar chisme.
0: Ah, pues luego, hombre.
1: Viejo chismoso.
0: Perro chismoso, ¿verdad?
1: A ver, cuéntele, Benito, cuéntele, porque no escuché. Cuéntele, cuéntele. Ahora sí me dejó intrigada. Cuéntele, mi Abelito.
0: No, Abelito, no le cuente nada, para que vea lo que se siente estar ahí con la intriga. Ah, ¿verdad? Así no le hace, Adelita. Aquí contamos chismes aunque nos digan perros chismosos. ¿O qué? Usted no se agüite, hombre. Sí, mi Abelito, ánimo, ánimo. A ver, ¿qué chisme? ¿Qué? Bueno, estábamos acá checando las rolitas. Pajarillo nos pidió la señora Marta y para sus hermanas, doña Meme y doña Engracia. ¿Sí? Pajarillo la... Esta rolita la... Pues si no me equivoco es la de Napoleón, pero ahorita anda sonando... ¿Cómo se llaman estos compas? No, pues ahorita le checo, hombre. Pero sí la tenemos. Creo que sí, creo que sí.
1: Aclarando, mi César. No le dije perro chismoso, le dije, ah, viejo chismoso. Ya usted ya se inventó lo demás.
0: Es para que suene más perrón, Adelita. Y ya está grabando audio, mi Abelito. Ahí va el chisme. No sé cuál, pero ahí va. Adelita, también para que emociona. Usted también sabe chismes. A ver, qué suéltela. Dice la rulita. Saludos también para Socorrito. Socorrito, Socorrito, le enviamos saluditos. Siempre por ahí en sintonía. ¿Quién más nos falta de...? Ah, la señora Martina, que también se comunica a través de la línea telefónica, que no hay, pues a ver qué nos dice. A ver qué dice mi Fidel.
5: Mi Julio ni nada, no se reporta nada. No, es otro, el mandilón número uno que no se reporta, mi Julio. De seguro lo van a estar pellizco y pellizco. No te reportes porque te va más pellizcos. ahí estamos. Y no, pues nadie se reporta los mandilones, pues ahí estamos, pues.
0: Ya se reportó mi Geras, hombre, ¿a poco no lo oyó mi Fidel? Ya se reportó Abelito. Y bueno, dice Abelito que él no es mandilón, pero si Doña Meme le diera una oportunidad, en corto les tumbaba el primer lugar a los mandilones. Ay, nomás para que se tanteen. ¿Sí o no, mi Abelito?
6: Bueno, hay dos comentarios hoy que escuché. No son malos, está bien. A mí también me dio mucha risa. El primero fue de que alguien le mandó un audio y le dijo que hoy estaban festejando el día de las alergias y alguien habló y dijo: a mí me da alergia cuando escucho a la señora Adelita. No, yo solté la risa de que, ah, qué canijos de los que mandaron eso. Y es como que estaban contando de las alergias y que a ese camarada le da mucha alergia siempre que ella habla. Y siempre que habla ella, y estaba, pues estaba aburriéndome. Y la segunda fue de un imitador que imita a Don Tololeo Nené, igualito a él. Creo que se reporta de por allá de los Estados Unidos. Pero vieran que igualito lo imitó, hasta pensando que estaba pregrabado.
0: Órale. Ah, bueno, un chismecito, no me la sabía. Dice por acá Lupita la pregunta, además de que ya se la había respondido Adelita. Dice: mamá Adelita, así me imaginaba en la foto, pregunta Lupita. También pregunta Lupita que qué cenamos el día de hoy. ¿Qué cenamos? Oh, ya ando norteado con la cenada. Bueno, no quiero decir porque me van a decir perro tragón. Dicen por acá, dicen: ¿qué onda, mi César? Dice: póngase en la rolita de Tu Ingratitud con los Retoños del Río. No la tengo, esa rolita. Ya la pondrían, pero no creo. La tengo la con... A ver. Es que me suena a que ya me la habían pedido y que no la tenía. Y nomás la tengo con los Bukis. Esa mera le voy a poner. Dice por acá, es un chistecito que nos envía nuestro amigo Fermín. No, pero dice... dice groserías. A mí las groserías no me salen porque... híjole, capaz que viene mi abuelita y me da otro guarachazo en el hocico. Por eso nomás no me salen las groserías. Porque la primera y la única que dije, ayudante de cocinero, la historia cuenta que mi abuelita me zorrajó con el guarache y ¡pum! Niño bien portado, nunca volvió a decir groserías. Y conste que ya pasaron casi el... híjole, pues ya empezaba a hablar, yo creo que ya pasaron 45 años. ¿Cómo hay que...? Dice: mamá, en la escuela soy el más alto y el que más sabe. Ese morro llega y presumiéndole a la mamá: mamá, en la escuela soy el más alto y el que más sabe. Pues claro, menso, pues si eres el profesor. Pues sí, ¿verdad? ¿A qué mi profesor tan despistado?
1: Eso del Tololeo Nené, sí escuché, mira, tío. Pero el que dijo que le daba alergia de mí, ¡ah, qué canijo! Eso no escuché. ¿Cómo hay que...? Abelito, ¿usted no le da alergia escucharme? No, Lupita, no me la imaginaba así. La verdad que no. ¿Para qué le echo mentiras? Yo no he cenado. Ahorita, es más, ni me he bañado. Con eso les digo todo. Aquí estoy tirada en el sillón. Pero como que ya me está dando ambrosia. Ahorita voy a ir a bajar. Y voy a agarrar un yogur y le voy a poner plátano y poquita granola. A ver si me entra poquito. Porque no me gusta dormirme... así, sin cenar nada, ¿verdad? A ver si no tengo pesadillas.
0: Ah, pues no cene más bien, porque dicen que cuando cena uno de más, le dan quesadillas. Ah, no, pesadillas. Dice, por acá, dice, manden un saludo a la mamá de Lita de parte de su hijo Daniel del Pardillo II, mi César. Pues ahí está el saludito, mi Daniel, ahí está.
1: Ah, perra tragona, ¿verdad?
0: Hecho es el chisme, Adelita. ¿Para qué nos ahí dice que qué huele que hay? Les traigo chisme, pero así sin teléfono, no. Suéltelo.
6: César, la cena de hoy fueron dos quesadillas con un café bien calientito y un chile molcajete, queso menona. Y desde que las 11 que llegó está una lluvia bien suave, así tranquilona, no tan fea como la del otro domingo. Y no, señora Adita, a mí no me da alergia, al contrario, siempre estamos al pendiente cuando se reportan ustedes en la mañana, en la tarde o como sea. Es un gusto escucharlos todo el tiempo y siempre que no los escuchamos estamos hasta preocupados. Ya ve, el otro día que festejaron, que no hablaron, estábamos preocupados, pero no, todo bien, ahí usted sabe por qué, por los problemas que ustedes han pasado, yo también y todos, y nos unimos a eso, por eso.
1: Ah, un saludo, Danielito, un abrazo a la distancia. Gracias que se acuerda de mí.
0: Ahí están los saluditos. Y de veras, mi abuelito, ¿cómo vamos? Ya le brillan los ojitos por ver a Doña Meme. Ya se reportó Socorrito. A ver qué nos dice.
7: Les traigo chido. Buenas noches, Cesarín. Saluditos a todos. Adelita, cuidado, Mucho cuidado con lo que va a cenar. Si no tiene ganas, mejor no lo haga. A lo mejor nomás se puede tomar un vaso de leche, pero yogur no, ahorita ya no, porque sí le puede hacer mal, creo yo, ¿verdad? Pero ahí usted sabe, no se le vaya a pasar la mano y entonces iba a estar malita de su barriguita, Saluditos a todos y gracias por los saludos. Y que se la pasen muy bien, ¿ok? Y aviéntese los chismes. Yo aquí nomás estoy escuchándolos y me hacen reír. Aunque yo no quiera reírme, me hacen reír. Yo no soy muy de reírme, pero sí me hacen reír sus chistes, todo lo que platican, todo lo que dicen, todo.
0: Ahí está. Fíjese nomás. Adelita, todos me están insistiendo, ya tienen días y todos quieren conocerla. Dice por acá mi tía Sara, dice por acá Fermín, pues que mande la foto a Adelita para conocerla. Y usted se hace el rogar, Adelita. No. O poquillo. Órale pues. A ver qué dice. ¿Por acaso Corrito?
7: Órale. A mí no me ha mandado foto Adelita, Yo quiero conocerla, aunque sea en foto, Adelita. Pues es como más. Usted ya me vio. Ya hasta me puso apodo. Ándale pues. Mándeme su foto, porfis.
0: ¿Verdad? Dice por acá mi buen Fermín. Otro chistecillo. Dice, ¿quién me apoya? Me voy a lanzar de alcalde. Dice, les prometo acabar con la pobreza. Y acá en la... Así como imaginar.

0: Que me pidieron. Ahí voy acomodando cada una de ellas, ¿eh?
1: Ay, Cesarito, pero ¿sabe qué? Es que faltan muchos que no han mandado fotos. Yo nomás tengo tres hombres, cuatro hombres y tres mujeres que han mandado fotos, nada más. Falta Meme, falta esta Martincita, de las que me acuerdo, ¿eh? Y luego el Abelito y este, ay, es que son muchos, el Calavera, el Tony, y sabe que tantos, todos, todos quiero fotos de todos, por favor.

0: Ándele, esa mándenla, pero no, en or... diría un vato que es de Monterrey, en Ojirinal. Mándela, pero la original, oiga. Debe ser que nos dice.
1: Ahí estoy, César. Ahí estoy yo y el Jera y los Ávila. Ahí está mi foto para que se las mande.
0: No, pues sí, mándeme esa, pero bien, Adelita. Fíjese, si yo que conozco a los Ávila no sabía quiénes eran. Es que en caricatura como que cambiamos, ¿sí? Yo estoy más tostado que el pan. Y cuando me hizo mijeras en caricatura salí blanco, imagínese. Dice por acá el buen Daniel, dice... Dice César, dígale a mamá Delita que si me pasa su número para agregarla de parte de su hijo Daniel. Ahí sí, pues yo no sé. Y mándela, está chida esa foto, Adelita. Mándela. Dice por acá, dice saludos para todos y el Calavera y Meregildo Rivas con la canción Quiero Estar Loco de parte del Tornado de Califa. Ya está mi tornado. Ah, esa rolita, cómo está buena. Pues pura rola perrona, ¿eh? Que me están pidiendo y ahí van. Todas ya. Vamos, si de primavera. Me gusta así cuando pongo así de repente. Popurrí, esa quiero estar loco y loco. ¿Y qué me importa? Y te he dejado de querer. Y ¡ay, híjole! Ya me emocioné, ya me emocioné, ya me emocioné. Esas las voy a poner. Yo, ¿y qué me importa si me ven? Y te he dejado de querer. Desde el momento en que cerraste aquella puerta.
2: Oiga, Cesarito, ¿no tendrá por ahí de casualidad una canción que se llama Engaño con la Tropa Loca? Si la tiene, se la dedico a todos, a todos se las dedico, ¿ok?
0: Claro que sí, ya está por ahí en la lista, Socorrito Engaño con la Tropa Loca. Adelita, mande esa foto está bien perrona.

Mi Gerardo, otro Gerardo por ahí de Zacatecas. Diríamos como en mis tiempos, mi Gerardo. Botellita de Jerez, todo lo que digas será al revés.

0: Dicen por acá, mi Jeras. Otro Jeras.
1: Échale, César, échale, cántele, cántele. Ahora sí le salió chingón la voz. Imagínense con esa voz. Y un puesto de cebollas. Hasta el rabito vende.
0: Mi Jeras, ya hasta me agüitó la voz, hombre.
1: Con todo respeto, dijo doña Márgara Francisca.
0: ¡Ay!
2: Calladito se oye mejor, César. Le hace más de locutor que de cantante.
0: Y la delita, yo no le digo nada cuando canta.
3: Ay, hey, César, ahí con la vista, ahí más o menos vamos. No mucho mejorando rápido. La vez pasada me duró como un mes esa gota de sangre y ahorita. Pues por eso no les puedo mandar una foto del teléfono, porque abro la galería y las fotos son muy pequeñas y no las distingo. Pero después le mandamos otra foto donde estamos reciente. Y ahí va mejorando para poder ir al retinólogo a Guadalajara.
0: Órale, qué bien, mi abuelito, échale ganas. Oigan, ¿cómo ven? Que acá anda un vato que ya anda bien enojado que porque no hay música. Díganle cómo se llama el programa, el Cotorreo Night Show. Cotorreando con nuestra gente, ¿sí? Y los la de Zacatecas, pues si no quiere escuchar el cotorreo, pónganle ahí en la que le quede más cerquitas. Ahí escucha música o si tiene lana, póngase Spotify. Ah, no tiene. Con razón quiere escuchar música. Pues sin llorar. Ahorita nos vamos a ir con música. Estoy seleccionando todos los temitas que me están pidiendo. Pero los enojan que música. Póngase el Spotify, hombre, pues si no quiere hacer corajes. Estamos en el Cotorreo Night Show nocturno con toda nuestra gente bonita. Del estado de Zacatecas, estados vecinos, estados de... Fíjese, desde México, desde California, desde... San José, que se agüita, hombre. Pero ya le dije, si no, pues cámbiele. Y enséñese a escribir, porque no sabe, ya vi. Bueno, pues son las 12, vámonos con nuestro himno nacional.

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1: ¡Todo mundo!

Bueno, pues ya a las 12:06, 12:06 ya de este jueves 9 de julio, ya es jueves, ¿eh? Ya estamos en el día número 190. Y nos restan 175 de este 2026. Ahí vamos. Ya pasando la mitad, la otra mitad de año se va volando. Dice por acá. Dice, buenos días. Nos envía una imagen. Dice, él es mi papá Patricio. Y yo, Juan Luis, saludos desde aquí de Calera, lo escuchamos todas las noches. Y se ahí con una canción de los Cadetes de Linares, claro que sí, con muchísimo gusto. Ahí saluditos para mi Juan. Gracias por sintonizarnos. Con gusto les complacemos alguno de los temitas. Tengo muchos temas pendientes. Nomás que ahorita andamos tan contentos y no hay como que se molestó, hombre. Pero ya lo mandamos a freír espárragos. Para que se le quite. Decían. Como un youtuber. Y luego le empezaban a tirar carreta y se enojaba. Ya, nomás decía, bloqueado por mamón, bloqueado por mamón. Y así le pasó un compa hace ratillo. Ok, y por grosero más bien, ¿verdad? Uno está cachando acá cotorreo y salen con cosas, hombre. Tan a gusto que estamos acá platicando con toda nuestra gente. Tengo muchas rolitas pendientes, ¿eh? Nos vamos a ir con un bloquecito. Esta canción de Majo Aguilar, Hoja en Blanco, la de Ya no volverás, y algo de Tigrillos, la del Botecito, con la Unión Norteña, la de Ingratitud, la de Pajarillo, la de Engaño, y si se me pasa alguna, pues ahí díganme, ¿sale? Aquí andamos, sigan enviando sus saluditos, sigan cotorreando, hombre, no se me vayan.

0: Bueno, pues ahí está el temita solicitado. Ah, un chistecito, mijeras.
1: ¿Qué le cuento? Que andaba loco yo queriendo ir para Tijuana, ¿cómo ves? Porque la otra vez pasé ahí por la iglesia y de casualidad pasé por el confesionario. Y estaba el padre confesando a una señora. Pero yo no supe ni de qué se trataba, nomás la escuché que le dijo: Dios está en ti, Juana, Dios está en ti, Juana. Y dije, yo me arranco ahorita para Tijuana. Le dije, pues qué sé, pero no, decía que Dios estaba en Juana, pues, Dios está en Tijuana. Como que ve ahí, que, cómo ve.
0: Órale, mijera, no, está bueno ese chistecillo. Bueno, pues seguimos con temitas solicitados. Ahí está esto de la arrolladora. Ya no volverás.

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Órale, buenas rolitas, ¿eh? Saludos para doña Marta, nos pide algo de banda machos. Leña de pirul. La otra rolita no la tengo, pero aquí está este temita. Banda machos. Faltan solamente 14 minutos ya para la una.

Le buena rolita, banda machos, historia sin fin. Fueron dos rolitas, ¿verdad? Y para la señora Marta. El buen Daniel nos pide un bloquecito de los retoños. A ver qué le parece, mi Daniel.

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1: Bueno, pues solamente 3 minutitos ya para la 1 de la mañana. Seguimos con esas cumbiecitas ahí para Daniel, de los retoños del río. Enviamos saluditos también a mi sobrina Xiaomi, por ahí en sintonía.

Bueno, pues ya a la 1:06, ya prácticamente jueves. Oiga, es temporada de graduaciones, ¿verdad? Por ahí ahorita que le enviaba saluditos a mi sobrina Xiaomi, me acordé que ella vende los globitos de graduación, las burbujas más bien, ¿verdad? Son como unos globos acá bien bonitos. Ahorita les voy a pasar por acá el nombre de su página, o si no, me dicen y yo los contacto, ¿verdad? Para que tengan sus burbujas de graduación. Vámonos con esto de Bronco, se llama Doro.

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1: Bueno, pues ya a la 1:25 de la mañana. Tenían mucho que no me pedían este tema. Grupo Violento, Tu Arte.

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2: Bueno, pues seguimos complaciendo. Ya a la 1:42 a.m. Vámonos con esto de Julián Álvarez. Este temita me lo pide mi sobrina Xiaomi. Complaciendo.

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1: Bueno, pues seguimos con temitas, ya a las 2 de la mañana en punto. Vámonos con la cumbia del Chavo del 8, al estilo de la Unión Norteña. Dice por acá, dice, buenos días, dice, ¿me puedes poner la canción Los Polvos de Estos Caminos con los Huracanes? Porfa, y saludos para el Ponchín, y aquí nomás la mejor. Claro que sí, mi Ponchín, enseguida este tema. Pura rolita solicitada, vámonos.

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2: ¿Estás pensando en una nueva pantalla para ver el Mundial? Antes de gastar tu dinero, escucha esta información.
3: Te diremos los resultados del análisis de 49 modelos de pantallas LED y cómo andan de precio.
2: ¿Cuáles ofrecen mejor calidad de imagen? ¿Qué tan importante es el audio? ¿Todas traen garantía? Aquí tenemos las respuestas y los mejores tips para hacer una buena compra.
3: Además, que no te metan gol. Si vas a viajar a una sede del Mundial, ojo, porque junto con la emoción también aumentan los fraudes.
2: Quédate en Revista del Consumidor Radio y entérate.
3: Juega seguro dentro y fuera de la cancha. Comenzamos. Revista del Consumidor.
2: Si estás pensando ver el Mundial en una nueva pantalla, Profeco te da la información que te ayudará a elegir el modelo más conveniente para tu hogar y economía.
3: Porque la mejor jugada es tu pantalla.
2: El Laboratorio Nacional de Protección al Consumidor analizó 49 pantallas LED de entre 40 y 65 pulgadas.
3: Todos los modelos analizados son Smart TV y permiten conectarse por Wi-Fi a servicios y plataformas de contenidos audiovisuales en línea.
2: Lo que debes saber.
3: Las pantallas LED no necesitan fluorescencia para iluminarse y gracias a ello tienen algunas ventajas. Consumen menos energía, dan más brillo, colores precisos y reproducen videos de formatos avanzados.
2: Actualmente existen tecnologías como OLED, QLED y Mini LED que buscan mejorar el contraste, el color y profundidad de imagen.
3: Ya es común encontrar resolución 4K UHD e incluso 8K para contenidos con muchísimo detalle.
2: Esto las convierte en la opción ideal para deportes, películas, videojuegos o
3: para gritarle al árbitro en ultra alta definición.
2: Aunque la tecnología en pantallas ha cambiado mucho, su objetivo siempre ha sido el mismo:
3: que disfrutes tus contenidos favoritos con la mejor calidad posible.
2: Por eso, el personal del laboratorio realizó una serie de pruebas.
3: ¿Cómo se verificó la calidad de las pantallas?
2: Para revisar la calidad de la imagen se tomaron en cuenta el color, el contraste, la uniformidad de la imagen en toda la pantalla y el nivel del color negro.
3: Entre más se logre un negro profundo, es mejor calidad de imagen.
2: Por el contrario, los modelos que solo alcanzan un gris oscuro perdieron puntos en su calificación.
3: Para evaluar la calidad de audio, el laboratorio implementó una metodología propia que le permitió identificar la fidelidad y la distorsión del sonido.
2: Aunque la mayoría de las pantallas integra bocinas sencillas por su diseño delgado, algunas cuentan con conexiones o salidas de audio digital ideales para conectar barras de sonido o teatros en casa.
3: También se evaluó la información comercial porque esta es indispensable en todos los productos que adquirimos.
2: Se revisó que las pantallas presenten en español, entre otros requisitos, marca, modelo, país de origen y voltaje.
3: No puede faltar un instructivo con notas precautorias.
2: Y la garantía debe señalar sus alcances y restricciones.
3: Aquí hubo hallazgos importantes.
2: Casi la mitad de los modelos analizados no cumplieron con todos los elementos para hacer válida la garantía.
3: En 7 pantallas se piden más requisitos de los establecidos para hacerla efectiva.
2: Además, los instructivos de 5 modelos no presentan todos los requisitos de información.
3: En cuanto a los atributos relevantes que presentan las pantallas, se analizaron de forma visual y documental.
2: Se reportan en las tablas de resultados con el fin de ofrecerte más referentes de comparación y que puedas elegir mejor. De los 49 modelos analizados, la mayoría obtuvo una calificación general de muy buena.
3: Esto significa que ofrecen un desempeño ideal para ver televisión abierta en alta definición, películas y contenido en streaming.
2: Incluso, 3 modelos lograron una calificación global de excelente.
3: Y algo interesante es que hasta los modelos con con las calificaciones más bajas ofrecen un desempeño aceptable para contenidos básicos y videos por internet.
2: ¿Cómo andan en su relación precio-calidad?
3: Las pantallas de 40 y 43 pulgadas tienen un rango de precios de menos de 3,000 a más de 6,000. La mayoría de ellas calificaron con MB.
2: Los modelos de 50 pulgadas son buenos y muy buenos en calidad. Andan de 4 a 8,000 pesos.
3: De las pantallas de 55 y 58 pulgadas, la más accesible calificó con MB. Cuesta poco más de 5,000 pesos.
2: Las más caras de este tamaño calificaron con excelencia. Una cuesta alrededor de 18,000 pesos y la otra casi 21,000.
3: De los modelos de 65 pulgadas, el de precio más bajo está en poco más de 8,000 pesos y es muy bueno en calidad.
2: En cambio, otro que obtuvo una calificación menor llega a más de 20,000 pesos.
3: El modelo de 65 pulgadas que logró la excelencia tiene un precio de casi 25,000 pesos.
2: Antes de comprar una pantalla, toma esto en cuenta.
3: Sé honesto, ¿realmente necesitas pagar por atributos adicionales? Porque sí, muchas veces terminamos pagando funciones que nunca usamos.
2: Verifica qué conexiones incluye.
3: Y revisa las apps integradas y servicios de streaming disponibles.
2: Recuerda que algunas plataformas requieren suscripción para funcionar.
3: Tips.
2: Cada característica adicional incrementa el precio de una pantalla. Analiza si usarás todas sus funciones.
3: Solicita que te sellen la garantía. Es indispensable para cualquier reclamo.
2: Fotocopia el recibo de compra. El papel térmico se degrada, se borra y por eso debes contar con una fotocopia o respaldo digital.
3: Analiza si conviene la garantía extendida. Algunas tiendas ofrecen ampliarla.
2: Implica un gasto adicional que, ante una avería, puede incluir la reparación o la sustitución de la pantalla.
3: Para conocer más detalles del estudio de calidad de pantallas LED, así como recomendaciones para instalarla y cuidarla, consulta la revista del consumidor en su versión impresa o digital.
4: Revista del consumidor.
2: Ahora vamos a información interesante y muy útil para evitar caer en fraudes, pues estos son cada vez más sofisticados.
3: Que no te metan gol.
2: Boletos falsos, paquetes turísticos fantasma, reservaciones inexistentes. Cada mundial trae consigo personas que buscan aprovecharse de las y los consumidores.
3: Para evitar caer en engaños, desconfía de las siguientes situaciones.
2: Desconfía de ofertas demasiado buenas para ser verdad. Si un paquete tiene precios exageradamente bajos o te presionan para comprar antes de que se acabe, cuidado.
3: Parques turísticos fantasma que prometen servicios todo incluido, pero que no están confirmados, son parciales o inexistentes.
2: Servicios falsos prometen vuelos, hospedaje y entradas, pero al final nada se realiza, no se emiten comprobantes.
3: Y cuidado también con los sitios falsos de internet, mensajes o anuncios que imitan páginas oficiales para robar tus datos personales o bancarios.
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0: la descubrí. Muy buen día, mis amigos, 6 de la mañana con 20 minutos. ¿Cómo estamos? Mi nombre es Misael Solís, te acompaño de 6 a 8 de la mañana. Recuerda, aquí nomás, aquí nomás en La Mejor FM. Y recuerden que pura mañanista, raza. Oigan, el día de hoy se nos coló por ahí una rolita, ¿sí se guacharon o no? No se dieron las 3. Bueno, espero que se hayan dado las 3, si no, pues se la perdieron. Vientos, mi raza, comenzamos el día de hoy. Y déjenles digo, el día de hoy no los culpo. Como que hoy todos amanecimos cansados, güey. Como que hoy todos amanecimos así como que, ay, güey, todavía es jueves, güey. Todavía falta otro día, güey.
1: Si se baila en Sonora, bien.
0: Y luego nomás, el sábado tenemos que pistear, güey. No, qué hueva, güey. Pero nada de eso, raza. Ahorita en unos momentos más nos sacudimos la flojera. Ahorita nos aventamos un cafecito y a darle, compadre, que es mole de olla. Bien, entonces tenemos los primeros mensajes. Recuerden, todavía no tenemos teléfono, que yo sepa. Todavía no hay llamadas telefónicas. Entonces los invito a que se reporten conmigo al 493-93-213-40. Número de WhatsApp, por ahí me puedes mandar tu mensajito. O de igual manera me puedes mandar una nota de voz, ¿vale? Para escucharte totalmente en vivo y al aire. Buenos días, misa, póngase aire con los reyes del camino para toda la gente de Miguel Auza. De parte del Mamut, desde Los Ángeles, Califas. Gracias, misa, y excelentísimo viernes, chiquito. Diga, pero diga bien, Dios lo bendiga. Igualmente, compadrito. Mamut, que tengas un excelente día. Ya te la sabes, un saludo para toda la raza por allí en California. Y efectivamente tenemos ya algunas notas de voz que vamos a escuchar en este momento. Pues así estaría, Isa. Ya para cuando tienes que ir al doctor a que te cure una crudona, compadre, es porque así estuvo el pedo.
2: Muy buenos días, mi compa Misael Solís. Aquí tu camarada Chuy Vera, reportándome a la mañaniza. Pues ahí para saludar a las personas, misa. Por ahí a los rieleros, los rielerones, el Cobijas y Pepe Tapia. Por ahí los nuevos integrantes. Y por ahí pues, saludar a compa Saúl Amaro, que escucho que por ahí me manda saludos. La señora Anita y su cuadrilla, con todo respeto. A la señora Chayito, al compa Fer Luna, por ahí a Pascualito y Rodrigo, Tacosío, Aguascalientes. Pues ahí a todos, misa, por ahí en especial un saludo para usted. Ahí con una bonita rola de Edén Muñoz, mi yo de antes. Ahí por favor, misa. Gracias, saludos y bendiciones.
0: No se hable más, pongamos a Super Edén Muñoz con esa canción para mi amigo Chuy Vera. Ahorita le vamos a complacer con todo gusto. Oye, compadrito, cuéntanos qué andan haciendo y andan chambeando, qué rollo con el pollo. Di, pero di bien. Oigan, también ahí aprovechando un saludote para mi compadre Román, que ya tiene toda esta semana que ni un mensajillo ni nada, loco. Se me hace que lo vamos a castigar a ese Román. Oigan, también saludando de una vez a mi maestro Pasillas, que por ahí ya me mandó un mensajito, ahorita lo checamos, maestro. Que tenga buen día y a darle, a conquistar el mundo. También por ahí a todo el cuerpo de mantenimiento de Grupo Modelo, un saludo para todos, tengan mucho cuidado, recuerden. Ay, yo voy a ser como los de seguridad, recuerden usar su EPP. Y también un saludote muy especial ahí para las señoritas de la cafetería de Grupo Modelo, ahí donde mi compadre compra su cafezote diario, un saludote para ellas. Bien, entonces continuamos con música. Escuchamos a Bobby Pulido. Esto se llama Algún Día. Son las 6:24 aquí nomás en La Mejor FM.

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0: Bien, Torraza, ya son las 6:37 a.m. Y nosotros continuamos aquí nomás en La Mejor FM, gente. Es momento de reportarse, ya se la saben, al 213-40. Tengo varios mensajitos ya por acá pendientes, varias notas de voz. Y déjenme, le mando también por ahí un amigo, al buen amigo, un amigo, le voy a mandar un saludo a mi buen amigo Santiago Salaices, que por acá nos estaba escribiendo. Déjenme ver si encuentro acá de volada. Sí, dice por acá mi amigo Santiago Salaices: buen día, amigo Misael, un saludito para la gente de Jalpita y Ojitos, Juan Aldama, para Nando Luna, Rosita de Juan Aldama, también un saludote. Dice mi compare, sí, Sabo Kid, si vas a mandar amigos, mándame uno a mí, Bueno, saludos para todos, también por ahí a Isa Barrón, que está por acá conectada, mi compadre Cisa Boquid. Saúl Amaro dice, saludos a todos los amigos y amigas de La Mañaniza. A todos, raza. Bueno, los invito, ahí me encuentran en el TikTok como el Misa Solís, por ahí estamos transmitiendo, también ahí me pueden mandar sus mensajitos, ¿vale? Y allá lo leemos más rápido. Dice mi compadre Jesús Vera: pues aquí en la chamba mi central a las 6, pero aquí vamos una hora delante de ustedes. O sea, sé, a las 5 para nosotros.
1: Buenos días, compa Misa Solís, aquí reportándose el buen amigo Sergio. Ayer creo que me querían bautizar con Sergio el Bailador, que dice: ya llegó, ya llegó. Ya llegó Sergio el Bailador, bailar jalado le gusta más. Ya llegó Sergio el Bailador, Sergio el buen amigo, nunca es presumido. Aquí andamos, hola. Aquí andamos, ya sintonizados en la mañanita de este bendecido jueves. Aquí, saluditos, toda la bandera, sin quedarse ni uno atrás, para el autor de los rieleros, algo por allí. Y pues como quieran, sonitos saludos en este bendecido jueves. Se la pasen bonito y échenle ganas al jale. Andamos aquí ya activos en la chambita, bien pilas aquí en Chicago, Illinois. Una temperatura muy caliente, casi 95 grados ya por ahí. Pero bueno, bendecido jueves para todos, excelente. Échenle ganas donde quiera que haga y lo que estén haciendo. Recuerden que ya mañana es viernes y como dice, el viernes y del cuerpo lo sabe mañana. Pero aquí andamos ya, bien pilas, ánimo, 10-4, cambio fuera.
0: Ahí está el buen amigo Sergio, el buen amigo Checo, que, dicho sea de paso, ya ayer lo bautizamos como Sergio el Cantador, porque ya había un bailador, entonces hay que diferenciarnos, mi amigo. Y ya vimos que sí canta, sí canta, como que sí la arma. Hasta Chicago, Illinois, le mandamos el saludito a mi buen amigo Sergio, a toda la raza que ande por allá, allá chambeando. En todo el estado de Illinois le mandamos un saludo. ¿Qué tal, Misa? Muy buenos días para todos los que te escuchan, especialmente para mis papás, Juana y Cornelio, mis hermanas, mis hijos, mi esposa y toda la gente de San José Sainalto, que me recuerde con una canción de Banda Corona del Rey. Voy a rifar mi suerte. De parte de Ricardo, un saludo especial para ti, muchas gracias, aquí te ando escuchando. Ya está, hermano. Mi buen amigo Ricardo anda radicando por allá en Texas. Un saludo también a la banda por allá de Texas, que nos está escuchando allá en el área del Metroplex. También un saludote a la raza de Waco, de Austin, Texas, de ¿dónde más? De Houston, Texas, también nos escuchan por allá, de Dallas, obviamente, un saludote. Misa, ¿puedes poner la canción de Osadía, porfa, de Eden Muñoz? Sí la pongo, pero ¿sabes qué? La pongo hasta la segunda hora, ¿vale? Porque ahorita ya me habían pedido algo de Eden Muñoz y lo vamos a complacer. Hola, amiguitos, dice mi amiga Magali, alias Magdalena Estambres Trini. Hola, buenos días. Oye, Estambres, tú eres la persona que ayer nos dijo, la loca del crochet, que saludáramos hasta Puebla, creo que era. Dímelo, porque la neta, como ayer te lo advertí, se me olvidó. Raza, vámonos con música, escuchamos esto, se llama Mi Yo de Antes. ¿Quién no extraña a su yo de antes, güey?

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1: Perfecto, ya son las 6:52. Continuamos aquí nomás en La Mejor FM. Ya te la sabes, nos escuchas a través del 107.9 FM, 690 de amplitud modulada. Y también estamos totalmente en vivo a través del internet. A toda la raza por allá en Estados Unidos que nos escucha a través de nuestra aplicación nativa B15 Digital, les mandamos un gran saludo. Como que sí, ¿no? Yeah. ¿Sí o qué, la loca? ¿Tú dirás? No, por ahí mi primo. Mi primo Jaime.
2: Hola, Miso, buenos días. Quiero un saludo muy en especial para usted. Y también un saludo para Anita Macías, Saúl Amado, Kike Gavilán, Chucho Fiallo, Julio Rivas, El Cobijas, para todos los rieleros, para las Juanitas Cabrales, para la señora Delita, para la señora Vicky, para ese don Pascualito Ríos, también para don Adelito Garay, don Philly, y para el señor Román, Fernando Luna, el Dormilón, para el Topo de San Bernardino, California, y todos los que me estén escuchando, sin más, Chayito de San Ignacio, Misa, gracias.
1: Está copiado, señora Chayito. Bueno, le mandamos un saludo para ustedes, muy grande, muy afectuoso. Esperemos que ya cuando recuperemos por acá las llamaditas y todo se pueda reportar, señora Chayito, nosotros les avisaremos y bueno, pues ya en su momento la saludamos totalmente en vivo, ¿sale? Dice por acá, Olis, saludos desde Puebla, hasta Puebla. Oigan, mucha raza por acá en el TikTok nos saluda desde Puebla. Muchísimo gusto saludarlos hasta por allá y esperemos un día nos toque ir a conocer. La neta, yo... A Puebla, la neta, no he ido. No conozco por allá. Yafet, escríbeme al DM. Tony, buenos días, Misa. ¿Qué? Buenos días, Misa, buenos días. Gente, ¿cómo se encuentran? También por allá mi amiga de... Ay, espérenme, déjenme ver, se me fue el nombre. Es que todavía no me los aprendo. Estambres Trini by Antonia. Así búsquenla en el TikTok. También por allá ella hace contenido. Ok, nos dice que ella es como... ¿Cómo les diré? Ella es la dealer de los estambres por acá. Se rifa acá con buenos precios y buenos estambres y todo el rollo, compadre. Estambres Trini by Antonia. Así búsquenla en el TikTok para ir para las señoras que les gusta todo ese mundillo de... De los estambres, hilos y tejidos y todo ese rollo, por ahí búsquenla. Y hace envíos. Entonces, ¿qué le estaba...? También nos está escuchando desde Puebla. Ella también está por allá en Puebla y nos está saludando por acá a toda la banda de Zacatecas. De Zacatecas y a todo el mundo mundial, hombre. A todos lados llegan los estambres de la amiga. Misael, bendiciones a Lupe Escalante y Santiago, los barceleros, los veladores, Sixto, López, Billy, me imagino que es Philly, Chayito y los del taller San Isidro, Vanessa López y su papá Antonio López, y a todas las cuadrillas de las obras de aquí de Juan Aldama y los que me faltan, y nos vamos con el éxito que sigue de parte del Fernando Luna. Ya está mi Fer. Saludos para mi Trini. Saludos para mi Trini, un saludote, ¿cómo no?

0: primera vez vía Vox con ustedes, con todos los miembros, con todos los del club de Toby y de Annie. Toby, Tobías, Annie, Ana, de hombres y mujeres de El Mañanero, de La Mejor 107.9. Solo llamé para eso, para felicitarlos y felicitarme y felicitar a todos los que intervienen en dicho programa. Fue todo. Se despide su amigo de siempre, de ayer, hoy y mañana, el Rogerson de Calera. Gracias. Bye.
1: Vamos, es que no entendí lo de Annie, Ana, lo de Tobías, lo de Toby, no sé cómo. Bueno, como quiera está bien, ahí nos mandó su nota de voz. Un saludo para mi buen amigo Roger Son. Oye, ese nombre suena acá como apellido de los de... ¿De dónde? De Noruega, ¿no? Que se apellidan así, Rogerson.
2: Muy buenos y bendecidos, mi compa, mi Isabel Solís. Muy buenos y bendecidos días aquí reportándonos de su camarada Julio Rivas del Codijas. ¿Desde dónde más? Desde las Oklahomas, los rieleros chafaldrenes del norte. Para mandar un saludo, como siempre, a toda la raza que escucha la mañaniza con el compa Misa en la 107.9 FM, la mejor. Claro que sí, a mi compa Pepe Tapia, a mi compa Gabriel, aquí los nuevos rieleros integrantes. Que por ahí estamos esperando, por ahí otros dos integrantes nuevos. ¿Cómo? Les vamos a estar dejando el chismejito más adelante. Y un saludo para ahí, para el compa ¿cómo? Jesús Vera, que se liviane. Hierro Flame, vámonos, y a todos de la lista negra, para todos ellos. Ahorita no los mandamos porque para estar mandando saludos a todos así en la en mensaje, pues está muy largo. Entonces, saludos para todos ustedes. Ya saben que aquí solo suena la mejor 107.9 FM con el compa Misa y la mañaniza. Hierro Flame.
1: ¿Cómo que hay más rieleros? Esa no me la sabía, compadre. A ver. Yo me quedé hasta cuando entró mi compa el güero, mi compa el gringo, que se salió, que se llamaba Timmy, no sabe cómo, Tom, no, cómo, Johnny, no recuerdo cómo se llamaba. Y ahora mi compa Gabriel, que también está por ahí en las fuerzas especiales, Guiñu. Pero ¿cómo que hay más? Dice mi compadre Fer Luna, hoy me voy a desayunar un cóctel de camarones con unas tostaditas charras y un yerbanís con leche de parte de Fernando Luna. La neta, banda, no se me antoja. No se me antoja un cóctel de camarones para desayunar, ustedes sí. Y menos, imagínense, tienen el cóctel de camarón, ok, lo preparan, le ponen aguacate, le ponen limoncito, le echan salsita, compadre, queso, cebollita, y luego ya tienes ahí las tostadas porque no va a ser con galletas saladas. Y luego para tomarte un yerbanís con leche, como que no. Eso va con una coquita, algo así. Y luego sí es cierto, oigan. Se me hace que le puede hacer daño, se le puede cortar por ahí con los camarones y la leche. Bueno, porque el perro está acostumbrado, pero bueno. Vamos con esto, Fidel Rueda, se llama Enhorabuena, 7 en punto.

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9: Bien, Torres, ya estamos de regreso, ya son las 7 de la mañana con 11 minutos. Oigan, y les tengo noticias exclusivas aquí en La Mejor FM, ya se las saben. Pero la neta, nosotros siempre les traemos lo más nuevo, las noticias más recientes de todas las agrupaciones de la región. Y hoy no nos podíamos quedar atrás. Déjenme les comento y les digo que, bueno, nuestros amigos de la Dimensión Norteña, que son quienes están sonando de fondo, andan de estreno, loco. Les recomiendo que vayan a seguirlos por ahí en sus redes sociales, a los amigos de la Dimensión Norteña, que ya acumulan más de 1,000,000 de vistas en esta rolita que está sonando de fondo. Y créanmelo que con este nuevo tema que están estrenando, se pronostica, se prevé que rebasemos los 2,000,000 de vistas, loco, la neta. Y justamente eso es lo que les quiero platicar el día de hoy, que bueno, pues vamos a presentarles lo más nuevo, lo más reciente que andan promocionando los chavos de la Dimensión Norteña por allá. Mi compadre Betillo, mi buen amigo Ivancito, allá hasta Guadalupe de las Corrientes les mandamos los saluditos. Esto se llama Estoy Jodido Sin Ti, la Dimensión Norteña, lo más reciente de mis amigos. Y suena así, aquí nomás en La Mejor FM, 7:12. Creo que sí se graba.

0: Bien, Torraza, pues ¿qué les pareció esta rolita, lo más nuevo de la Dimensión Norteña? La pueden solicitar ya aquí en programación de La Mejor FM. Esta rola nueva se llama Estoy Jodido Sin Ti. Y ya la pueden encontrar también por allá en redes sociales y en todas las plataformas digitales. Y vamos a leer y a escuchar otros mensajitos en lo que los tenemos de fondo, ¿vale?
1: Buenos días, mi misa, buenos días. Quiero mandar un saludo para toda mi gente de Fresnillo, para toda mi familia que escuchan ahí en Fresnillo, Zacatecas, y para toda mi bandera de acá de Amarillo, Texas, de parte del Che, con la canción Te Odio y Te Amo de Duelo. Gracias y que tengan un día muy espectacular.

0: Excelente, bueno, ahorita vamos con esa canción, ahorita la buscamos y con todo gusto se las mandamos, mi buen amigo.
1: Buenos días, mi amigo Misael. Mira, para mandar unos saludos por ahí para todo el grupo, para todos los de la mañaniza, un saludote bien especial. Por ahí un saludote primeramente para Abelito Garay, para Tony, para el Dormilón, para el amigo Román, para el amigo Jimmy Jaime Ríos, para el amigo Sixto, para Quique Gavilán, para Pascual Ríos, para Pascualito y Rodrigo de José Aguascalientes, para Don Antonio de las Gorditas, para el amigo Chuy Vera, un saludote, para Julio Rivas y Cobijas y para todos los rieleros, para el amigo Chucho Fiallo, para el amigo Diego Velázquez, para el amigo, para el Topo de San Bernardino, California, para Jaime Rentería, un saludote para Jaime Rentería, para la señora Adelita, por ahí para las Juanitas, para la comadre Chayito, hasta San Ignacio, para toda la cuadrilla de la señora Anita Macías, para todos ellos del Parrillo Tercero, para la amiga Isabel Barrón, también un saludote para la amiga Vicky, y para todos los amigos por ahí del TikTok, un saludote para todos, muy especialmente para el amigo Misael Solís, un saludote, el mejor locutor de la mañaniza, que nos alegra todas las mañanas. De parte de Saúl Amaro, desde por acá del Pardillo Tercero. Muchas gracias. Hasta la próxima.
0: Oigan, no le había puesto atención a esa rolita de la dimensión y la neta está perrona, ¿verdad? Acá está con cierreñón y todo el pedo. Yo creo que mi compadre Betillo ya aprendió a tocar la guitarra y es el que va armonizando por ahí. ¡Excelente! Mi buen amigo Saúl Amaro, un saludote para ustedes, para los pardillos, un saludo a la raza también por allá de la estación. A toda la banda que nos está escuchando por allá, les mandamos el saludito. Misa, buenos días, reportándose el velador de la saca, póngame la canción. Quiero ver tus ojos con Héctor Montemayor, saludos para toda la mañaniza, gracias. Y aquí nomás la mejor con el compa Misa, gracias compadrito. Hola, buenos días, mi compa Misael, ¿me puedes mandar un saludo para Julio César, que aquí en la casa está escuchando la mejor con la canción de Vicente Fernández, le pese a quien le pese? Vale, claro que le complacemos. Y déjenme ver. Simón Herrera Aldaba nos manda por acá unos buenos deseos, unos buenos pensamientos de mañana. Déjenme se los digo, nos está reenviando las cadenas como antes que existían las cadenas del Mickey Mouse, loco, pues hagan de cuenta. Buenos días, señor, hoy te pido por mi familia, que nunca les falte salud, amor, trabajo y tu bendición, amén. Gracias por un nuevo día, bendecido jueves. Ahí está, estos son los deseos que nos manda mi amigo Simón Herrera Aldaba. Su belleza natural, su belleza natural. Y nosotros vamos a continuar con el trono de México, se llama Te Ves Fatal, 7:20. Yo, ojalá y yo pudiera ver a la raza que está conectada al TikTok y yo creo que así les diría. Se ven fatales. Saludos, raza.

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0: 7:25, continuamos, 7:25, y aquí nomás la mejor FM. No tiene pena. Oigan, banda, y creo que hoy, si no mal recuerdo, hoy no les he dado el reporte climatológico, que de todos modos va a fallar, raza, la neta. Pero que no quede porque no se los di. Hoy prácticamente todo el día va a estar nublado. Sí, básicamente todo el día estará nublado, se pronostican lluvias a partir de las 8 de la noche con un 25% de probabilidad. La calidad del aire, como siempre, en nuestro Fresnillo, que nuestro Fresnillo bebé es buena. Y la sensación térmica actual es de 13 grados centígrados, esto debido pues a la nubosidad que se presenta en Fresnillo, Zacatecas, y también al aire. La humedad es del 83% y la visibilidad de 22 kilómetros, sí. Completamente despejada la vista, entonces vénganse para acá.
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0: Acá la neta el clima está muy a todo dar, o sea, la neta, yo no sé qué andan sufriendo por allá, calores en los Chicagos como mi compadre Checo. Láncense para acá está con Mario.
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0: Puede darlas de acá por aquí. ¿Qué pues, Ivón?
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0: ¿Ya nos llevamos?
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0: Buenos días, amigo Misael, un saludito para la gente de Jalpita y Ojitos Juan Aldama, para los albañiles, chiveros, vaqueros, para Rosita de Juan Aldama, para Nando Luna, Dani Favela, para Quique Gavilán, Chucho Fiallo, para el Águila Blanca con una canción del conjunto Primavera Noche Plateada. Ah, esa es una buena canción. De parte de Santiago Salay, se lo escuchamos en Dalton, Georgia.
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0: Ay, este sí está kilométrico, ¿cuál les va? Buenos días, compa Misael, un saludito para todos los de la mañaniza, soy Chuy Cadenas. Saludos a todos los que nos felicitaron, a mi esposa y a mí por nuestro aniversario. Saludos a todos los de la lista negra de los rieleros. Chafaldrines, para Julio Rivas el Cobijas, a la señora Chayito, Pascualito, su hermano Quique Gavilán. Su hermano, para Quique Gavilán también, el dormil. Sí, cierto, para mi compadre Quique Gavilán, un saludote. También para mi compadre Dormilón, que bueno, ya tiene ratillo que no se reporta y ya lo vamos a exiliar de la mañaniza. Es el primero que se va a ir. El Dormilón, para la señora Vicky, el de los tornachiles, las Juanitas, el de las gorditas de Jerez, para Fernando Luna, Saúl Amaro, los del de las Oklahomas, el del Uber, los Uberos, mi compadre los Uberos también por allá de Indiana, un saludote, a mi compa Román, y también para su esposa, para la mamá de Lita, el Calavera, y para ti, Misael, con la canción me parece que es de la MS Sobre Mis Pies, no, esa es de la Arrolladora. Gracias y saludos desde Miguel Auza. Ya están exiliando, ¿sí?
1: Hola.
0: El primero que se va es mi compadre Dormilón.
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0: 7:38, continuamos aquí nomás en La Mejor FM. Y ahorita les voy a poner, dijo el tío Alfredo Robles y Moreno, un cabronazo. Mimis, acá reportándose su amigo el migajero. Feliz jueves para toda la mañaniza. A ver si nos puedes complacer con la rolita 2911 de los hermanos Espinosa. ¡Claro que sí! Aquí la tengo a la mano. A mi amigo por ahí, el migajero, un saludote. Oigan, banda, ustedes, ¿ustedes estaban cuando el migajero nos contó su historia? Hola, bueno. Oh, sí, cierto. Sí. Hola, de Juan Gabriel y Rocío. Es que ya nos solicitaron otra, la de como tu mujer, Ivonne. Hola, buenos días. Quiero mandar saludos para la mujer más hermosa, que es Laura Alicia Moya, que es el amor de mi vida, que quiero mucho. Que ya para este diciembre nos miraremos. Y saludos también a las Juanitas, a las Anitas, al Topo de San Bernardino, al Monaguillo, al Águila Blanca, Lápidas, a las Lápidas, Ríos, me imagino, la señora Vicky, de parte de Alfredo Rodríguez Torres, alias El Viejón, desde Azusa, California. Loco, a mi compadre Viejón, como que le quita el romanticismo que esté saludando a la mujer más hermosa del planeta, que es tu novia, me imagino, Laura Alicia Moya, y que es el amor de tu vida y que todo acá. Y en eso, saludos también al Topo de Namán. Le quita todo el misterio, todo acá lo bonito, nada. A ver, por acá mi compadre Tornado me manda una foto de su lonche, ¿qué es? Déjenme checar. Aquí veo poquitos frijoles y un omelette con, ¿qué es? Tortilla, arroz y jalapeño, loco. Creo que es ese. Su belleza natural, su belleza natural. Buenos días, compa Misael. Unos saluditos para el Coques, para Saúl Amaro, Anita y su cuadrilla, para Quique Gavilán, para el Topo y para la lista de mis rieleros. Ese es mi compa Jimmy del Río. Comparito Jimmy, qué bueno que te reportas por acá por el WhatsApp. Yo sé que tú eres de los que te reportas vía telefónica. Pero bueno, de mientras en lo que soluciona, bueno, en lo que nos solucionan este tema. Qué bueno que te está reportando por acá mi buen amigo Jimmy del Río. ¿Quién más? ¿Quién más? ¿Quién es ese que anda ahí?
1: Misael, muy buenos días. Aquí me reporto su amigo Abel Garay para mandarle un saludito a todos los que ya se reportaron y a todos los que estamos escuchando la radio ahorita en la mañana. Saludos para el compa Saúl Amaro, para la señora Anita, para las señoras Juanitas de allá de San Ignacio, las señoras San Ignacio, las de San Alto, a los compas de Pascualito y Rodrigo, a los de los United States, al compa Jera y la señora Adela, y hasta los de Coatzacoalcos, al señor Cobijas, y a todos los que nos hacen el favor de mandarnos un saludo por ahí. Y mándele una felicitación a mi nieta que se llama Mavis, que nos escucha por allá en Duarte, California, cumpliendo sus 2 años el día de ayer. Y aquí andamos escuchándolo un rato más. Y ay, escucho por ahí un audio que le mandaron a Martín, ahí en memoria de su jefecito. Viera que es algo muy parecido. Ojalá tenga la oportunidad de escucharlo un día. Y aquí andamos, compa, echándole ganas a este día más. Y saludos para todos los mañaneros. Y ánimo, ánimo a todos y buen día. Y ahí estamos, compa. Hasta el próximo mañana.
0: Es verdad, mi Abelito. Bueno, primero que nada, un gusto enorme de saludar por allá a su nietecita que está, bueno, que estuvo cumpliendo años el día de ayer. Le mandamos sus mañanitas, un poquito atrasada, pero bueno. Le mandamos el abrazote y las mejores bendiciones para ella, ya se la sabe. Y de lo otro que me comentaba del audio, sí me comentó el compañero Martín Díaz el día de ayer, me comentó acerca de un audio. Nada más que ayer no me lo pudo reenviar, a ver si hoy puede. Tal vez venga aquí a la cabina con él, a ver si se lo reenvían y ya lo escuchamos. Pero muchas gracias, mi Abelito, un saludo para usted. Aquí el HC, muy buenos días para todos los regañados y para todos los radioescuchas. Saludos para ti, Misa. Mi compadre el HC, un saludote para usted, mi amigo. Que tenga un excelente día. Y bueno, vámonos con música. Escuchamos a Rocío Dúrcal, esto se llama Como tu mujer. Son las 7:43. Y aquí nomás La Mejor FM. Sí hay otras. Los amigos de la loca del crochet y de la Mari, pero la neta están muy piojentillos, compadre, muy pinchurrientos.

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1: Padre, va, que estás en los cielos, bendícenos a cada uno de nosotros, sino más que nada el que escucha este álbum, Señor. Cuídenos, bendícenos, protégenos hoy y siempre, Señor. Te agradecemos todas las oportunidades, otro día más de vida, Señor. Y pedimos de tu protección hoy y siempre. Perdónanos por tus faltas, errores y pecados en el nombre de Jesucristo Jesús, Señor, y Espíritu Santo, Señor. Amén.

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0: 7:53 y bueno, pues es momento de despedirnos, no sin antes.
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0: Leer los últimos mensajitos que tengo por acá pendientes. Denme un segundo. Buenos días, Misa. Aquí diario te escuchamos, hacemos gorditas de ricos guisos aquí en Bañón con Camidia de parte de Julio. Somos mañaneros, pues desde las 5 de la mañana empezamos a hacer las gorditas, loco. Todo, viejo. Así torteo mis gorditas al comal, Misa. ¡Uf! ¡Uf! No, raza, la neta se ven de 10, de re chupete. Un día van a ver, mis amigos, que vamos a ir para allá, para Bañón a probarlas. Buen día, compadrito, me hizo un gusto escucharte siempre. Y porfa, la rolita de Tecateando de Tamborazo Los Tejanos. Saludos para mis jefitos, la señora María del Rosario Montañez, don Carlito Ramírez. Ahí escuchan en la Pancho Bailes, gracias. Bye, atentamente, el tigre VIP. Ah, ok, es mi tigre, ¿cómo anda mi tigre? Gracias, bye, dijo la patrona, ¿verdad? Y luego, ¿qué rollo mi tigre? Diga, pero diga bien, ¿qué hay que hacer o qué?
1: ¿Sabes cómo?
0: Buenos días, Misa, quiero mandar un saludo para usted y para mi hijo Ricardo y Emeterio, doña Juanita Cabral de Heréndira, Chayito, Abelito, Fili, Rodrigo Pascual y Rodrigo el Cobij. Rodrigo para el Cobijas, la señora Anita Macías y para el vecino, para Benny el Topo, para Moy, Saúl Amaro, gracias con la canción que pidió mi hijo, gracias, Misa, ok, ahorita la mandamos. Buenos días, Misa, ponte una rola de Chicos de Barrio, saludos hasta Huejuquilla, de parte del Pato desde Denver. Chicos de Barrio, va, está sonando ahorita en un momentito más. Buen día, por favor, la canción de la otra mesa de los rieleros, te escucho en Huejúcar, Jalisco, perfecto, ahorita la ponemos. Hola, buen día, Misa, mándame un saludo, aquí te estoy escuchando en Francisco Villa Sombrerete, si me puedes complacer con la canción Tropical de Tropicalísimo Apache, Ojitos Mentirosos, va, se arma. Para entrar en actitud, mi Misa, aquí preparando unos pasteles, un saludo para toda la mañaniza. Tu amiga Lili, te estoy escuchando, ¿dónde está la mañaniza? Que se reporten. Ahorita, o sea, la raza, sí está la mañaniza por acá, pero está en TikTok, mi amiga Lili. Déjame te digo por qué, ahorita no tenemos línea telefónica, no nos pueden marcar, pero mucha banda se está conectando por acá por el TikTok y por acá nos manda sus saluditos. Buenos días, señor locutor. Un saludo para la familia Martínez de la Torre. Escuchan en El Zapote, Santo Domingo, San Luis Potosí. Un saludo para mi nieta Conchita, que la quiero mucho. Y escuchen Cervantes, Villadecos, Zacatecas, de parte de Héctor Martínez desde Reno, Nevada. Misael, gracias por la canción. Cuando vengas a Miguel Auza, te daré una tortilla con sal. ¡Ay, ay, ay! De esas me gustan mucho. Y luego, esa, compadre, esa que está ahí inflada, esa es pa' Miguelón.
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0: Buen día, Misa, tendrá la canción, de Cartas Marcadas con Rocío Banquels para saludar a la señora Jesucita Flores de la ciudad de Zacatecas de parte de Oscar.
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0: Denme un segundito, ahorita la buscamos y se las mandamos, con todo gusto. Buen día, un saludo para el potrero de Gallegos, me pones la canción de Ana Gabriel, una canción de Ana Gabriel. Vale, me gusta, me agrada. Misa, saludos para mi familia en el barril y pozo de San Juan y toda la mañaniza, los rieleros, al Calavera, al tío Meregildo Rivas de parte del Tornado, la canción 2911, ya salió.
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0: Échale, mi primo, siempre aquí andamos a la escucha, saludos, mi primo Baldo, hasta allá, hasta Colorado, un saludote, mi primo. ¿Cómo andamos? Diga, pero diga bien.

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0: Hola, ¿qué tal? Muy buenos días. Buenos días tengan todos ustedes desde Fresnillo, capital mundial de La Plata. Les saludamos ya este jueves 9 de julio del año de la prosperidad. Bienvenidos sean todos ustedes. Saludos rápidamente a quien hace posible este espacio de noticias. Federico Rodríguez en la producción de este espacio. Está también, por supuesto, Chavita Rojas y Rafita Hernández en Master Cámaras Audio y Línea Telefónica, la cual es 493-98-350-50. Jairo Maldonado y Julio César Castañón en la edición de la información. Yo soy su servidor, Víctor Manuel Cornejo González, a nombre del señor Humberto Cázares. Les saludo esta linda mañana, en donde, bueno, pues tenemos una temperatura bastante agradable. Estas son las imágenes de la miradita coqueta de Jairo Maldonado, que nos presenta ya cómo los rayos de sol cobijan nuestra ciudad. Así se ve hermosamente nuestro Cerro de Proaño. Ahí está la gente que nos ve a través de Canal 15. Pues seguramente tendrá un excelente día, y la que no, también, por supuesto. Miren, para el día de hoy otra vez lluvia, ¿eh? Otra vez vamos a tener lluvia. Esta área cómo se encharca. Aquí casi frente a B15 hay unos encharcamientos muy, muy, muy marcados. Ahí hace falta, no sé, algún tipo de drenaje especial, alcantarillado. Pero bueno, son las condiciones climáticas. Hoy le comento, vamos a llegar solamente a 22 grados. Como máxima, solo 22, va a estar haciendo airecito fresco. Para la tarde llega la lluvia, para mañana estará la lluvia y el sábado estará la lluvia. Así es de que vamos a tener fin de semana lluvioso según el Servicio Meteorológico Nacional. Fresnillo despierta. Fresnillo, hoy será un gran día. Vamos con el santoral que tenemos para usted. Y bueno, pues hoy es día de las Verónicas. Para mi doctora Verónica Miranda, muchas felicidades. Para Vero Escandia, para Vero Trujillo, nuestra compañera. ¿Qué otra Vero, Federico?
1: La nutrióloga.
0: Ah, Verónica, exactamente, la nutrióloga Verónica Ivette Sánchez García. También un fuerte abrazo. Para todos aquellos que estén festejando algo importante, también muchas felicidades. Bueno, pues nada más para comentarles rápidamente quién fue Verónica. Pues Verónica, déjeme le comento que su nombre proviene del griego y significado verdadera imagen. Es patrona de los fotógrafos, de las lavanderas y de los fabricantes de telas. Esta es la santa de estas personas y felicidades a todos los que lleven, a todas las que lleven este nombre. Bueno, vámonos precisamente con la información también ya que tenemos para usted. Miren, una tremenda lluvia cayó también en Calera. Allá están inundados en Calera de Felipe, perdón, en Calera de González. ¿Es Calera de? Víctor Rosales. Yo dije de González, si hubieras aquí. Víctor Rosales. Ahí tuvieron una tremenda aguacero. Ahí hay inundaciones en algunos sectores. No daños en el caso de las personas, pero sí daños materiales. Es cayó una tremenda lluvia precisamente en Calera. Y bueno, le quiero comentar que la gente que nos está hablando en la parte norte, en Lomas de Plateros, ya se están haciendo trabajos ahí por parte del agua potable. Le quiero comentar que estas son imágenes que nos están llegando desde allá. Y le quiero comentar que el objetivo, pues, es que la gente de este sector ya por fin tenga agua. Y es que hay taponamientos, hay válvulas cerradas, hay personas que se están robando también el agua. Y bueno, se está detectando con esto. Personal de la Subdirección Técnica de Sistema de Agua Potable están colocando también las válvulas check por la parte alta de la calle Sierra Fría de las Lomas de Plateros. Se ubica evidentemente en la parte norte, luego de recibir los reportes de baja presión en algunos domicilios de esta zona. Así es de que se está determinando realizar los sondeos para determinar dicha situación. Se introdujo la cámara de video de inspección de dicha vialidad, por lo que se tuvo que atender el tubo de PVC de 2.5 pulgadas que contenía taponamiento. ¿Cuántos de estos no se está generando? Y bueno, pues aquí lo que estamos observando es que ya se están tomando las acciones para la gente que vivimos en las colonias de la parte norte, en donde pues lamentablemente, si no es la presión, es el taponamiento, es lo que viene siendo la falta del vital líquido. Pero bueno, aquí también yo creo que es importante mencionar que ya se están tomando las acciones. Miren, se está llevando a cabo, cambiando de tema, en Zacatecas, un evento el cual se denomina la Feria Social del Orgullo LGBT.
1: Paz Barrón, activista LGBT, invitó a toda la población a acudir el próximo viernes 17 de julio a la Feria Social y del Orgullo, en la cual se contará con cerca de 50 stands en los cuales se ofertarán diversos servicios de salud, trámites de registro civil y asesoría de parte de la Fiscalía General de Justicia del Estado.
2: El día viernes 17 de julio vamos a tener en la Plaza de Armas lo que es la Feria Social y del Orgullo, con 50 stands que van a estar ahí pues dando servicios, acompañamientos, oferta en muchos sentidos institucionales de inclusión, de emprendimiento LGBT, pues a todas las personas les invitamos para que ese viernes se cita y en Plaza de Armas. Vamos a tener las instituciones como es Servicios de Salud, IMSS OPD, el ISSSTE también va a estar sumado por allá, y ellos van a llevar servicios especializados de prevención en salud para todas nuestras poblaciones LGBT y para la gente que va de amistades, de gente, de familiares, pues aproveche también estos servicios. La idea es acercar la institución a las poblaciones LGBT. Entonces, toda una ala va del tema de salud, de, por el otro lado vamos a tener un módulo de justicia, que es donde va, esperemos que llegue la Defensoría Pública Federal con estas situaciones que ha habido, pero también va a llegar el Poder Judicial, va a llegar a través de la Fiscalía General de Justicia con un módulo que es de orientación, de atención y de canalización de la demanda, porque nosotros tenemos años haciendo el ejercicio de que pues ya la gente se anime a denunciar todo lo que tiene que ver con agresiones, discriminación, violencias por prejuicio, y que esto se dé. También tenemos otra ala de stands que tiene que ver con las atenciones en registro civil. Hemos hablado con la Coordinación General Jurídica, se ha hablado con la Secretaría General de Gobierno. El gobierno de Zacatecas nunca ha cerrado la puerta a la comunidad LGBT y estamos en este camino de hacerlo tangible. Y bueno, pues habrá matrimonios igualitarios para aquellas y aquellos que se quieran casar. Habrá cambios de identidad para las personas que quieran llegar a hacer sus cambios de identidad. Habrá todo un módulo extenso donde estén orientando, donde ya traemos trámites avanzados para que ese día se entreguen las actas de matrimonio, las actas de identidad.
1: La activista pidió a los interesados en los trámites del registro civil que realicen previamente su solicitud y dio a conocer que en el marco de esta feria social también se realizará un conversatorio y se contará con actividades artísticas.
2: Y si usted todavía falta por hacerlo, pues contáctenos rápidamente a través de las redes sociales, Paz Barrón, Comité Organizador de la Marcha, Marcha del Orgullo LGBT Zacatecas y todos aquellos que estamos en esta organización. Es importante que lo sepan porque justo ahí está el acceso al derecho de todas, todos y todos, y por supuesto con un gran mensaje social, donde pues ahí está en el acto público, ¿no? Un acto simbólico, un acto de derechos que es muy importante para todas y todos. Los demás stand son stand que tienen que ver con el emprendimiento. Le damos una cabida a las personas LGBT que están vendiendo el souvenir, que están vendiendo la bandera, la playerita para el día de la marcha y todo esto, la artesanía, todo lo que ellos puedan comercializar para que sea un espacio donde puedan crecer en esa materia. Y bueno, comentarte también que tenemos dentro de la Feria Social y del Orgullo, tenemos un conversatorio bien interesante que se llama Voces del Activismo. Viene la familia O'Farrell de León, Guanajuato. Estará por acá Mar Ríos, que hace turismo rosa y que nos va a compartir. Obviamente, ella viene desde allá, desde Cancún. Cancún es una sede muy importante del turismo rosa, por eso este año la invitamos. Vienen nuestros invitados especiales, Víctor Mucio, vienen, bueno, un sinfín de personalidades y desfile de derroche de talento que usted va a ver en Feria Social. Yo creo que es la parte más hermosa, más sensible que tenemos dentro de la marcha. Y bueno, pues yo lo decía, es el calentamiento, es el calentador de motores. Y por la tarde vamos a tener pues el cierre espectacular, obviamente con el show travesti, con artistas de la comunidad LGBT que le van a súper encantar, que lo va a disfrutar mucho. A partir de las 5 de la tarde vamos a tener esta pasarela de artistas ahí en el escenario. Y bueno, pues todo esto va a ser Feria Social, y ha sido Feria Social y mucho más, porque se siguen sumando actividades y eventos para que desde las 9 de la mañana hasta que oscurezca tengamos presencia por allá.
1: Con imágenes de Isabel Bañuelos para B15 Noticias, Rosario Morales.
0: El Platabús es un proyecto. El Platabús es un proyecto que se está institucionando en Zacatecas. Sin embargo, pues cuando se puso el proyecto hace tiempo, debido al retraso, pues los camiones ya han subido.
1: Claudio Vázquez López, de los Transportes de Guadalupe, dio a conocer que debido al retraso en el proyecto del Platabús, los camiones han incrementado hasta en un 100% su costo, por lo que solicitaron a Banobras absorber el costo y han obtenido respuesta favorable.
3: El proyecto se dividía en cuanto a la inversión en un 33, 33 y 34%. Cuando lo iniciamos, ese 33% que a nosotros nos toca, esa parte proporcional, pues era totalmente viable para nosotros hace 10 años. De ese tiempo a la fecha, pues los camiones han incrementado en más de un 100%. ¿Qué acuerdo tuvimos para poder salir adelante en esta ocasión? Hicimos una solicitud al gobierno del estado donde ese 33, 34% que a nosotros nos toca, lo pudieran absorber ellos por completo. Esa gestión la tenemos desde hace muchísimos meses y hemos tenido respuestas paulatinas de incremento al subsidio que nos van a entregar, de tal modo que consideramos totalmente viable. Pero para que el gobierno del estado nos pueda dar ese apoyo, tuvimos que también hacer las gestiones para que en donde inscribimos el proyecto, que es Banobras, pudieran aceptar eliminar la participación financiera de la parte privada y que fuera sustituida por recurso público del estado. Ya les comento, ya tuvimos respuesta favorable, por eso es que nosotros tenemos un gran entusiasmo en que podemos con este proyecto. Francamente, ni camiones a diésel hubiéramos podido si no tuviéramos la respuesta del subsidio del tamaño que lo vamos a tener. Tenemos el compromiso fuerte del gobernador de la concesión única. La concesión única va a ser para Platabús y hemos trabajado desde hace pues ya meses en este documento donde se van a establecer muchísimas condicionantes hacia nosotros. Para empezar, pues somos los concesionarios locales los que tenemos el transporte al día de hoy, los que hemos trabajado desde hace, como bien lo comentaron ahorita, desde hace 14 años. No se ha notado ese trabajo porque es muy difícil que lo hubiéramos podido llevar a cabo sin este tipo de participación de recursos públicos del gobierno del estado. La concesión única contempla la integración de todas las empresas. Quiero comentarles que las rutas se convirtieron en empresa y algunas están en ese proceso. Nosotros quisimos hacer pruebas piloto para trabajar bajo el esquema de ruta empresa, pero es totalmente inviable, tan inviable porque la corrupción en la que viene inmiscuida el transporte público desde hace muchísimos años, que pudiéramos llevarnos aquí buen rato explicándola, no ha permitido que haya equidad en cuanto a las zonas de Zacatecas. Tal es así que tenemos transporte de segunda y transporte tercera, no pudiéramos decir de primera, ¿verdad? Si se fijan, hay áreas de la zona metropolitana que no tienen transporte. Entonces, tan es viable una ruta como Ruta 17, que ustedes pueden ver camiones nuevos, como es totalmente inviable que un camión circule por el alma obrera. Entonces, ¿qué culpa tiene ahí las personas? Eso nos dificultó mucho la creación y la integración de ruta empresa y nos llevó a dar este paso de integrar a todas las rutas empresa dentro de la empresa Platabús.
1: El transportista destacó que con el proyecto del Platabús capacitarán a los operadores y buscarán mejorar sus condiciones laborales.
3: La concesión única que estamos solicitando pues nos da la garantía de que nosotros vamos a ser quien lo vamos a operar. Y como les digo, tiene muchísimos requisitos que nosotros tendríamos que cumplir. Uno de esos requisitos es la capacitación permanente y de forma inicial de los operadores. Comentarles que ya ha habido dos empresas de capacitación que nos han hecho sus propuestas. Mañana tenemos entrevista con otra que para nuestro gusto es una empresa local. Nos vamos a tener esa plática y yo creo que tendríamos que estar iniciando capacitación de operadores a más tardar en la última semana de agosto. Este proyecto Platabús es quien le ha dado totalmente al traste al transporte público. ¿Por qué decirlo así? Porque traemos 14 años esperando esto y desde hace 14 años, salvo honrosas excepciones, alguien ha invertido en sus camiones. Porque hemos estado esperando este paso. A estas alturas, y con toda sinceridad se los puedo decir, no hay un concesionario que ahorita se atreva a invertir en sus camiones porque saben que viene la modificación. Y esta modificación tan esperada ha hecho que traigamos esta chatarra que tenemos hasta el día de hoy. Inclusive no solo chatarra, sino operadores con deficiencias que no tienes la culpa a ellos, la culpa la tenemos nosotros, porque no ha habido capacitación ni de las autoridades ni de nosotros como patrones. Eso es lo de menos. Lo peor aún es operadores sin prestaciones de ley, por lo menos las prestaciones de ley.
1: Con imágenes de Isabel Bañuelos para B15 Noticias, Rosario Morales.
0: Y es que el proyecto es muy interesante, definitivamente. Es un proyecto que al final de cuentas, no solamente pues en el caso de los conductores o los dueños de los camiones van a ser los beneficiados, porque se va a hacer una ruta seria, porque va a ser una ruta que garante económicamente, pero también yo creo que al final de cuentas, pues quien debe de ser beneficiado es el usuario, ¿no? Que usted se suba un camión cómodo, un camión seguro, un camión que tenga las condiciones del traslado digno, ¿no? Definitivamente, pero también quien tiene dignidad también son los choferes, que a veces no solamente no tienen la capacitación que se necesita. La capacitación no solamente es que sepan manejar, sino tratar al usuario. Punto y aparte. ¿Qué le parece si nos vamos precisamente a Jerez? Y es que en Jerez ya se presentó el programa de la Semana Migrante.
4: Autoridades municipales presentaron los detalles del programa de actividades Jerez Capital Migrante 2026 a desarrollarse del 19 al 26 de julio del presente año. En conferencia de prensa, el alcalde Rodrigo Ureño destacó que la celebración está dedicada a reconocer a la comunidad migrante y destacar la invaluable contribución al desarrollo del municipio.
5: Hoy es un día muy especial porque damos a conocer nuestra Semana de Migrante del 19 al 26 de julio. Una semana muy importante para nosotros y para todos nuestros migrantes. Que siempre Jerez se ha catalogado por tierra como la capital del migrante. ¿Por qué? Porque tenemos muchos migrantes en el extranjero que siempre nos apoya, que siempre están al pendiente, que siempre están esperando qué vamos a hacer o qué es lo que podemos hacer por ellos, y siempre nosotros estamos atentos, estamos haciendo ese festivales, esta semana que se va a llevar a cabo para regresarles poquito de lo mucho que nos han dado, porque ellos, aunque se van de aquí o aunque se fueron, su corazón siempre está aquí, y eso es lo que queremos, que sigan queriendo a Jerez, que sigan pensando en Jerez, que sigan apoyándonos y que siempre regresen. Por eso va a ser una semana muy nutrida. Vamos a tener este torneo charros, vamos a tener la ruta del gorilazo, que ya aquí nuestro compañero Grigio nos acaba de mencionar, que va a ser el sábado 25 de julio, que es una ruta muy, muy bonita, muy buena, porque nos acompañan varios municipios, varios ruteros de aquí de alrededor. También quiero agradecerle a los organizadores del torneo charro, que también ellos han puesto su granito de arena, que vienen 16, 17 charros de la Unión Americana, de diferentes estados, que también es algo muy bueno, es una derrama económica que nos dejan aquí, porque de cada equipo es alrededor de 10 charros. Entonces, multiplicando, pues es muchas personas o muchos charros que vienen a visitarnos, que vienen a alegrarnos, que vienen a alegrar estas comunidades o este bello municipio que tenemos.
4: Dentro de las actividades se encuentran la cabalgata migrante, torneo charro, feria de servicios de salud y salud migrante respectivamente, además de eventos deportivos y culturales.
5: Así como también tenemos torneos de béisbol, torneos de fútbol, voleibol, también vamos a tener en la Plaza Tacuba un torneo de voleibol, ahí para todos los amantes del voleibol o del deporte. Entonces es una semana muy amplia, que queremos agradecerla y queremos dársela especialmente a los migrantes.
4: Con imágenes de Carolina Rodríguez, Guillermina Miranda.
0: Por cierto, no sé si un poquito más adelante voy a tener una entrevista que tengo con un migrante también de Fresnillo, que ha estado también trabajando en favor de la comunidad. Algunos de ellos, pues bueno, han estado trabajando como don Fidel Vázquez, como personas que Armando Juárez, que han estado trabajando mucho en favor de los migrantes. Se han alejado también, hay que decirlo, pero me tocó saludar a uno de ellos que inclusive, fíjese, me platicaba que nuestros paisanos ven la necesidad aquí, por ejemplo, de una silla de ruedas, de un bastón, de un andador, dicen, nosotros lo donamos. ¿Sabe cuál es el asunto? Lo que les cobran por pasarlo hasta acá. Es una cantidad que dice uno, no hombre, pues sale mejor que lo compren acá, ¿no? O sea, son cosas que a veces no se hace falta un buen gestor. Un buen gestor, y no solamente estamos hablando de un presidente, o un diputado, un senador, estamos hablando de un gobernador, estamos hablando de que de veras se tengan reuniones con gente de la Secretaría de Hacienda, de la gente que maneja el paso fronterizo. Oye, ¿sabes qué? Mira, pues estas sillas de ruedas, estos andadores, estos bastones, pues son para mi gente de México, son donados, no son para vender. Danos ahí un costo justo, ¿verdad? No queremos que debería el gobierno de dejar pasar todo este tipo de cosas porque son donadas. Pero bueno, como me ha tocado ver allá cuando estoy con mis paisanos en Estados Unidos, soñar se vale. Vamos a la pausa, ya faltan, son las 8:28. Pausa y continuamos.

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0: Continuamos en los Cierros B15, gracias, gracias porque usted siga con nosotros. Tengo aquí en un lado a alguien que seguramente va a llevar el nombre de Fresnillo por todo México. Elian Villafañe, entrenador de Gambusinos de Fresnillo, que ayer se presentó, por cierto, en Centro de Convenciones. Bienvenido.
1: Bueno, muchas gracias, gracias por el espacio.
0: Primero, ¿de dónde es usted?
1: Yo soy de Córdoba, de la provincia de Córdoba, de Argentina.
0: ¿Cómo llegó aquí?
1: Bueno, hace ya varios años que estoy trabajando en México. Esta es mi quinta temporada. Y bueno, después de varios procesos en distintos equipos, uh-huh. He tenido contacto con la gente de Gambusinos y me han invitado a ser parte de este proyecto que es muy lindo. Así que bueno, decidí tomar la oportunidad.
0: Oiga, platíquenos un poquito para que la gente también sepa un poquito más de usted. ¿Cuál pudiera ser su historia? ¿Es una persona que estuvo con alguna seleccionado? ¿Es una persona que ha tenido algunos logros? Platíquenos.
1: Bueno, no, yo soy entrenador desde los 17 años. Uh-huh. Esto es algo que me apasiona, que me gusta mucho. Soy profesor de educación física también, o sea, siempre estuve ligado al ambiente deportivo. Y he trabajado desde muy joven en equipos profesionales en Córdoba, en Atenas de Córdoba. Y bueno, y de ahí he escalado hacia distintos equipos. Tuve la posibilidad de trabajar en Uruguay también, tuve la posibilidad de trabajar en Japón. Y bueno, la vida me ha llevado a distintos equipos profesionales, adoptando distintas experiencias y conocimientos. Y bueno, he llegado acá a México ya con un periodo bastante largo de 5 años. Y bueno, muy feliz de estar acá en este nuevo proyecto.
0: ¿Qué ha encontrado usted en la mentalidad del deportista, específicamente, bueno, pues del básquetbol, a comparación de los lugares donde usted ha estado?
1: ¿De México?
0: De México, ajá.
1: Y bueno, el deportista mexicano, honestamente, tiene algunas dificultades, uh-huh, para mostrarse en el ámbito profesional, por cómo es el formato de la liga, por cómo es la competencia. Hay muchos extranjeros. Entonces, los pocos que hay son muy trabajadores. Son muy trabajadores, tienen mucha ética de trabajo, están siempre pendientes, hacen horas extras, porque saben que su espacio no es fácil conseguirlo. Entonces, cuando lo obtienen, lo cuidan mucho. Nosotros tenemos la suerte de este año contar con Omar de Haro, con Juan Pablo Valdenebro, bueno, Charlie Cesati, que ahora no está con nosotros porque está representando a un equipo del 3x3. Miguel Largomanis, y se va a incorporar un mexicano más muy importante que después ya en los próximos días se va a anunciar. Todos ellos son jóvenes deportistas con mucho profesionalismo, ya tienen varios años de experiencia y mi primera impresión con ellos, yo he averiguado acerca de ellos, pero mi primera impresión es muy positiva porque su ética de trabajo es muy buena, tienen muy buenos hábitos. Así que, bueno, el deportista mexicano, resumiendo, es eso. Es todo el tiempo trabajo constante porque saben que el lugar que tienen es importante y lo tienen que cuidar.
0: Estamos hablando con el entrenador de Gambusinos de Fresnillo, que ayer, como le comentaba, fue presentado en Centro de Convenciones. Elian, ¿cuál es la primera instrucción que usted le va a dar a los deportistas, al equipo?
1: Bueno, en una primera reunión que tuvimos con ellos, con el equipo y con el staff, hemos hablado acerca de la conexión con la afición, primeramente. Cuando se presentó la oportunidad de venir, en lo primero que pensé fue en eso, en la afición de Fresnillo, que es una afición muy, muy apasionada. Me ha costado jugar en contra de Fresnillo, uh-huh, por su afición. Entonces, es algo que yo quería sentir a favor mío, ¿no? Entonces, bueno, hablé con los jugadores acerca de eso, de conectar con la gente, de entregarse, de que la gente vea que nosotros estamos totalmente predispuestos a conseguir cosas para Gambusinos. Y bueno, y ellos están conscientes de eso. Entonces, en el evento de ayer se vio cómo los jugadores estaban constantemente interactuando con los niños, con los adultos, sacándose fotos, firmando autógrafos. Nosotros creemos realmente en que la afición es un jugador muy importante para nosotros. Así que queremos conectar con ellos, queremos que nos apoyen, queremos que cuando no estemos muy bien en el partido nos den ese empujoncito, nos ayuden a sacar el partido adelante y que si ganamos, ganamos todos y que celebremos todos y que si perdemos también, porque a fin de cuentas todos llevamos el logo de Gambusinos, la gente que está en la tribuna y los que estamos en la cancha. Así que el primer mensaje fue ese para los jugadores, poder conectar con la gente porque lo creemos muy importante.
0: Correcto. Tengo entendido que van a hacer en este caso un partido de preparación.
1: Así es. El día 18 vamos a hacer un partido de preparación contra Panteras. El 17 vamos a jugar en la cancha de Panteras y el 18 vamos a jugar de local. Así que bueno,
0: los Panteras son de Aguascalientes, sí. Son aquí también nuestros rivales cercanos.
1: Sí. Así que bueno, los esperamos ahí para que vayan a conectar con nosotros en un primer partido de preparación. Y después, bueno, empezamos la liga el 24 contra Astros de Jalisco, uno de los equipos más poderosos de la liga. Así que bueno, tenemos un lindo inicio de local para que la gente pueda disfrutar de los partidos.
0: Excelente, exactamente. Astros de Jalisco viene el viernes 24 y sábado 25.
1: Así es.
0: Gimnasio Nico Varela. Elian, gracias.
1: Muchas gracias a usted por el espacio y espero que la gente, que la afición se sienta contenta con el equipo y con lo que estamos armando.
0: Así es, así será. Primeramente Dios, mucho éxito. Y hay que ir gracias. A Plateritos, a ver a los organizadores ahí del equipo Gambusinos. Hay que llevar, ahí está precisamente parte de lo que fue el evento de ayer, de la presentación de Gambusinos, en donde me llamó mucho la atención, Elian, que muchos niños, ¿no? Muchos niños que sueñan a lo mejor con participar y lo más importante, representar a tu ciudad. Yo creo que eso es lo más grande, ¿no cree usted?
1: Sí, bueno, me pareció hermoso la cantidad de niños que había. Todos con su pelota, tratando de que los jugadores les firmen un autógrafo y a cada uno que se acercaba yo les decía justamente lo que me acaba de decir: prepárate, anda a la cancha porque vos sos el futuro de Fresnillo. Y bueno, y se sonreían y les gustaba el mensaje y realmente lo creo así. Así que es muy lindo que el niño se acerque a la cancha a apoyar al equipo.
0: Oiga, ¿y será campeón Argentina del fútbol?
1: Uy, ojalá, qué presión, ojalá.
0: Sí, cómo no, ustedes están siempre acostumbrados a los retos, ¿no? En Europa, en Asia, en África, en América, por supuesto. Y bueno, mucha suerte, Elian. Bueno, y ojalá gracias. Y que si Argentina sea campeón, pues nos reunimos, ¿no?
1: Bueno, perfecto, a comer un asado.
0: Excelente. Muchas gracias. Él es Elian Villafañe. Entrenador de Gambusinos. Bienvenido otra vez.
1: Gracias.
0: Vamos con la siguiente nota, mi querido Rafita, que es la 6. Y es que le comento que pues, prácticamente ya todo mundo está preparando las vacaciones.
2: Juan Antonio Luna, director de la Secretaría de Educación y Cultura en la región estatal, ha comenzado ya a acudir a clausuras de instituciones escolares. Sin embargo, la fuente informó que la fecha oficial es el próximo 15 de julio y con ello, sí terminar la tarea escolar 2025-2026.
3: Por cuestiones lógicas y porque mucha gente tiene la costumbre, por ejemplo, de que hacen misa, y están sujetos a la agenda del cura. Entonces ahí dice, pues tal día nos puede atender el cura y hacemos nuestra clausura y pues ya iniciamos del viernes pasado en el Colegio Fresnillo. La madre Bertolini tuvo pues a bien invitarnos y asistimos a la clausura del ciclo y a la entrega de los documentos oficiales a los jóvenes de secundaria. Hace unos instantes llegamos de la Francisco Goitia, de la colonia Emiliano Zapata, del turno matutino. También la directora nos tuvo bien invitarnos y asistimos con gusto a felicitar a los jóvenes, a los niños que tuvieron la valentía de cursar su educación primaria, porque es una trayectoria un poquito difícil para todos, pero que la fueron sorteando gracias al apoyo de todos los maestros, al apoyo de sus familias y al apoyo de la institución y evidentemente pues el apoyo de la autoridad que en este caso nos toca representar. Y ahí estamos, hoy, mañana tenemos más clausuras, todo lo que resta hasta el término formal que es el 15, ese día ya no hay clausuras, o sea acaso el día 15 una que otra, la mayoría son antes, pero bueno, nosotros vamos a procurar ir el máximo posible de escuelas para, pues con el mismo mensaje de motivar a los chicos que estudien, motivar a los padres para que apoyen a sus hijos y el compromiso de la autoridad de siempre generar las mejores condiciones para que los niños y los jóvenes puedan continuar con su preparación. Y con nosotros lo tenemos garantizado porque los compañeros de la sección 58 y los maestros de telesecundaria sí lograron, vamos a decir, regresar con el tiempo encima, pero con el suficiente para poder cumplir su obligación legal de la entrega de documentos, de subir a plataforma las evaluaciones de los niños y de los jóvenes para cumplirle a la gente, a la sociedad, con que no le falte nada en el egreso de los niños y que puedan continuar sin tropiezos el siguiente nivel que les corresponde estudiar.
2: Son imágenes de Memo Delgado, informa para 15 Noticias, Ernesto Vázquez.
0: Enhorabuena para todos los alumnos que son de la región estatal, que ya están de vacaciones seguramente, los de la región federal también. Bueno, le quiero decir que, miren, platicamos con Andrés Rivas de Protección Civil, nos habla de lo que son las actividades que están haciendo ellos y que hicieron en San José de Lourdes.
4: Bueno, comentarles que por ahí el día lunes se presentaron una fuerte lluvia para esta región, para la región norte del municipio de Fresnillo, específicamente para hacia las zonas rurales. Bueno, pues esta lluvia por ahí nos provocó unos encharcamientos y en algunos lugares inundaciones que no pusieron en peligro la integridad física y, bueno, pues patrimonial de las personas. Comentarles que específicamente en la comunidad de San José de Lourdes se recibieron dos reportes distintos en la misma comunidad. El primer reporte mencionaban que por ahí se estaba presentando un encharcamiento, lo que es a la salida a Emancipación. Por ahí nos hicimos llegar al lugar y fue afirmativo, se trató de un encharcamiento mismo el cual se provocó pues a consecuencia de todo el escurridero de agua que venía arrasando del mismo día lunes y pues que perjudicó esta zona. Aunado a esto que pues por ahí se contaba con una canaleta pues en la misma la cual ayudaba a desaguar el agua, pero pues esta se saturó de agua. Asimismo nos reportaban que en la secundaria de esta misma comunidad pues también habían sufrido por ahí algunas afectaciones. Nos hicimos llegar al lugar desde el día lunes, el día martes y el día de hoy a corroborar la situación, comentar que la situación está bajo control, no presentó ningún riesgo que pusiera en peligro tanto la integridad física y pues ahora sí que estructural de la misma del mismo centro educativo.
5: ¿Pero qué hizo Protección Civil? ¿Desasolvó? ¿Limpió? ¿Qué están haciendo ahorita?
4: Ahorita nosotros lo que hicimos, el primer encharcamiento se hizo el desasolve acompañados de obras públicas que en todo momento nos han estado apoyando, al igual lo que es aquí en la secundaria, se hizo la verificación, que es lo primordial que se tiene que hacer para detectar si hay algún problema o se necesita otro tipo de apoyo, se hizo la verificación. Posteriormente se hicieron unos trabajos de limpieza y liberar algunas alcantarillas que estaban aquí mismo dentro de la escuela, pues mismo a las cuales estaban por ahí bloqueadas por basura, se desbloquearon, se verificó todos los salones. Comentarles que fueron solamente tres salones los que se vieron perjudicados con encharcamiento de agua, misma agua que al día de hoy ya no se encuentra en los salones. Comentarles que ahorita la escuela pues está en condiciones, más sin embargo pues se tiene que hacer una limpieza porque se generó mucho lo que es la hojarasca, por ahí una que otra ramilla, más sin embargo pues la institución está fuera de peligro.
5: ¿Pudieran ya regresar los alumnos a clases?
4: Claro que sí, por aquí ya se tuvo una reunión con autoridades de aquí mismo de la comunidad, con autoridades de aquí mismo de la escuela. Ya la escuela está, ya no presenta ningún riesgo, en ningún momento lo presentó, más sin embargo, pues ya es tema de limpieza, por ahí comentando ya con las autoridades, comentan que ya es cierre de ciclo escolar, entonces ya ellos estamos hablando que ya van a terminar su periodo de clases, entonces ya para ellos ya no es tanto necesario que vengan los alumnos, más sin embargo pues se van a concentrar en la limpieza.
5: Muy bien, entonces pues van a seguir las lluvias, están monitoreando también las comunidades, ¿no? Me imagino.
4: Sí, comentarles, el día de ayer se hizo un recorrido muy extenso desde lo que es San José de Lourdes, La Casita, El Águila, Francisco y Madero. Subimos hasta lo que es la comunidad de Ermitas de Guadalupe, Vasco de Quiroga, mismas cuales las comunidades. Por ahí nos entrevistamos con los delegados, con los encargados del Comité de Participación Social. Hasta el momento no presentan ningún riesgo, no han presentado ninguna afectación mayor que por ahí requiera otro tipo de apoyo. Mas sin embargo, pues estamos en constante monitoreo. Recordarles que toda esta semana pues va, por ahí nos marca agua el sistema nacional con agua. Entonces pues hay que estar atentos, recordarle a la gente que es muy importante no cruzar los ríos, no hay que aventurarse, ya de que para este tiempo los ríos llevan muchísimas corrientes muy fuertes y pues esto puede poner en peligro la integridad física de las personas.
5: Muchas gracias, Andrés.
4: No, al contrario, estamos a la hora en recordarles que cualquier situación, pues a través de sus medios y también de los medios oficiales de nosotros, que es por medio del sistema de 911.
0: Y bueno, hay que estar alerta por estos días que vamos a tener, sobre todo mucha lluvia, lo que es hoy, mañana y pasado, se pronostica lluvia. Y bueno, pues a la gente del campo, protéjase, si por ahí pasa un río, extreme precauciones, no se le haga fácil, cuide mucho a sus animalitos, cuide mucho a sus niños, a sus ancianitos, cuídese, de veras, porque nadie lo va a hacer por usted, más que usted mismo. La autoridad está ahí al pendiente, la autoridad está a lo que ustedes mencionen si tienen alguna contingencia, pero no hay más que ustedes mismos se cuiden como comunidad. Alguien que ha estado dando resultados, y hay que reconocerlo, es el director del Departamento de Parques y Jardines, el cual sigue atendiéndolos.
6: ¿Qué tal? Buenas tardes. Claro que sí. Mira, estamos iniciando, por órdenes del señor presidente, iniciando trabajos de rehabilitación de este jardín, dado que presentaba problemas muy fuertes de basura, y lamentablemente personas que se metían a orinar, a defecar, y vamos a diseñar un jardín más propio para el área, ya con plantas de ornato y pasto en rollo.
5: Claro. ¿Estas qué son estas plantas?
6: Esta planta se llama fornio.
5: ¿Cuáles son las características para que no sea vandalizada? Porque pues sabemos que muchos jóvenes salen aquí de muchos lugares, de centros de diversión.
6: Esta planta no es comercial, entonces no se la pueden llevar, ni aparte en una casa crece muy grande. Estas plantas son para espacios abiertos como estas áreas, y donde se les tiene que dar mantenimiento, ¿verdad? Entonces sí, pues sí, pedimos que no nos vandalicen las plantitas que vamos a instalar.
5: ¿Lo van a rehabilitar por completo? ¿Qué más van a hacer?
6: Completo. Vamos a instalar árboles ya de talla grande, tú los ves acá atrás de ti. Vamos a instalar pasto en rollo y un diseño paisajístico.
5: Claro. ¿Están también podando, haciendo un...
6: Sí, pues estamos retirando especies secas y estamos reubicando algunas otras que nos vamos a llevar al vivero para enraizarlas y reubicarlas en otros jardines.
5: Okay. Muy bien. ¿Algo más que se estará realizando aquí, pintando también con trabajo con obras públicas?
6: Sí, bueno, aquí la Secretaría de Servicios Públicos, liderada por Luis Fernando Vadillo, va a iniciar trabajos de pintura en los postes, va a iniciar trabajos también alumbrado público de iluminación, como en el Jardín de la Madre, se va a pintar las jardineras, y ahora sí que pues ya en su momento haremos saber ahí algunos más proyectos que vienen para acá.
0: ¿Sabe qué? Hay que reconocer que efectivamente se ha tenido un cambio en nuestros jardines. ¿Y sabe qué? Hay que reconocer a los trabajadores que están haciendo esta labor. Pues mucha gente podrá decir, pues es obligación, pues sí, pero también hay que decirlo, que el trabajo no solamente es hacerlo manualmente, sino el trabajo implica hacerlo con entusiasmo, hacerlo con el corazón, hacerlo que es un espacio digno para nosotros los fresnillenses. ¿Y qué nos corresponde a nosotros? Cuidar. Nos corresponde cuidarlo definitivamente. Así es de que le invito para que usted cuide estos espacios. Estuvieron dando mucho los robos, principalmente en el jardín obelisco. Algunas plantas que sembraron por ahí, pues lamentablemente hubo personas que en la noche se las robaban. Entonces hay que cuidar, ¿no? Hay que cuidar todo esto porque si bien es cierto, es producto de nuestros impuestos, pues es de un bien común, no personal, y es un lugar digno, ¿no? Qué bueno que este Jardín Hidalgo es el que ya se esté retomando, porque ahí lo que más había, pues era la presencia de personas alcoholizadas que hacían de sus necesidades fisiológicas, y bueno, ojalá y que se norme esta situación. Y a los señores taxistas que están por ahí, pues también sean parte de la vigilancia, ¿no? De que si ven que están maltratando, están dañando, pues ellos también pueden denunciar este tipo de situaciones. O sea, protegernos unos con otros. Vamos con la titular del Departamento de Panteones, la cual confirma que efectivamente, dada la presencia de las lluvias, algunas de las gavetas o tumbas están inundadas.
2: Desde Fresnillo, una vez más,

0: en la disposición de ayudar en evitando las corrientes de agua que van a dar a esa zona, que es la sección 16 y 17. Entonces, tú sabes que el agua es una corriente inmensa, fuerte, y más con las lluvias que hemos tenido en estos últimos días. Ella no respeta nada. Se va para donde ella quiere, y esta es la situación por la que nosotros nos vemos pues rebasados. Intentamos de mil maneras cerrar hasta la entrada principal, la calle, para evitar que el agua que corre por la carreterita que va a dar a la zona de tolerancia se meta a lo que es el panteón. Y de hecho, de los recientes, pues están unos con agua. ¿Qué te puedo decir? A lo mejor unas 5 o 6 fosas tienen agua, no en exceso, pero sí ya les entró suficiente agua. Ahorita de hecho estoy sufriendo porque me está diciendo mi compañera que va a llover hoy, y yo estoy así de que no, por favor, que no llueva, porque tenemos ese inconveniente de las tumbas esas que se llenan de agua. Estos están mucho más tranquilos. Es lógico, el agua nada más, la normal, ¿no? Porque pues la mayoría de las tumbas ya están construidas. Pero allá el problema es ese, que, o sea, muchas familias dicen, bueno, pues que vamos a esperar los 9 días. Pero durante esos 9 días no sabemos cómo pueda caer la precipitación de agua. Entonces, nosotros siempre, desde el momento en que sepultamos, bueno, en mi caso yo me dirijo con el familiar más directo, y pues de favor, ¿verdad?, le pedimos, constrúyale lo más pronto que pueda, por favor. Por favor, evitemos que nos pase alguna situación, porque en determinado momento, si algún difuntito se llegara a salir, pues ya no lo podemos sepultar en la misma tumba. Tenemos que moverlo a otro lugar. De hecho, ahorita pues también el detalle de la lluvia, que no nos permite a nosotros tampoco hacer nuestra labor, que son hacer gavetas nuevas y todo por lo enlodado que se encuentra en las fosas. Bien. Los compañeros, pues nuestro trabajo es hacer la fosa, hacer la gaveta inicial, y de ahí ya es cuestión de cada familia, ¿verdad? Nosotros, bueno, muchos de mis compañeros hacen trabajos extraordinarios fuera de su horario, y pues ellos pueden construírselas, pero no se le prohíbe a ninguna persona que pueda llevar un maestro albañil de fuera a construir. Lo importante para nosotros es que construyan lo más pronto posible, ya sea con cualquiera de nuestros compañeros o con cualquier persona externa que vaya y realice la gaveta, siempre y cuando pues dejen el área limpia para que evitemos más basura, que es lo que siempre, con lo que siempre tenemos problemas ahí en Resurrección. Pues ojalá y la gente, una vez más les pido de favor, ayúdenos a construir las gavetas de sus difuntos para evitar que pase algo más fuerte, que es lo que no queremos.
1: Le comentaba yo desde la semana pasada que vayan a darse una vuelta a los panteones, a ver cómo están por la cuestión de la lluvia. Principalmente Resurrección es el que más afectado está por la lluvia. Ahí estamos viendo. Imagínese usted su familiar allá adentro. Y bueno, me extraña mucho, por ejemplo, el niño que está enterrado ahí, que se le tronó su tumba. ¿Cómo no han ido los familiares a asomarse, no? Es lamentable esta situación. Ojalá y que lo hagan. Lo hagan por la memoria de su ser querido. 9:00. Pausa, continuamos.
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0: Sí. Regresamos a Noticieros B15, mi querido Rafa, tenemos la información policiaca para puntual, como siempre, llevarla a cabo. Ah, ok. Sin embargo, bueno, pues vamos a tenerla un ratito más, con respecto a lo que ha ocurrido en las últimas horas, aquí en nuestro lindo y bello mineral de Fresnillo. Bueno, pues entonces retomamos el riel, mi querido Rafa, y es que le quiero comentar que miren, dentro de las notas que tenemos, pues es, vamos con la 10, Rafa, y es que le quiero decir que muchas de las personas que han estado capacitándose para el trabajo en el CECATI, pues esto ha incrementado principalmente su matrícula.
1: Se rompió el récord de la matrícula del CECATI 163 en el siglo de talleres 2025-2026. Así lo informó su directora B15 Noticias, aprovechando también para informar que ya se encuentra preparándose las inscripciones para el nuevo ciclo de capacitación.
2: Con gusto le puedo compartir que cerramos el ciclo escolar 2025-26 el 30 de junio. Tuvimos un incremento en la matrícula de más del 25%. Este ciclo nos fue muy bien a pesar del paro de actividades. Tuvimos un incremento muy considerable en la matrícula. Y ahora el reto para el nuevo ciclo pues es aumentarla un 5% más, lograr un 30% de aumento. Va a comenzar el día 31 de agosto. Ya tenemos nuestra promoción en todas nuestras redes sociales. Aquí mismo en el plantel tenemos ya la nueva información y pues hacer una cordial invitación al público en general. A nuestra clausura va a ser el día 15 de julio a las 17 horas. No, mira, los que pueden ingresar con nosotros son todas las personas mayores de 15 años, ya que nuestro sistema tiene por ahí ese requisito de que tenga 15 años cumplidos. De edad límite no tenemos. Tenemos nuestras especialidades tradicionales, que es soporte técnico, alimentos y bebidas, administración, informática, inglés, estilismo y diseño de imagen, alimentos y bebidas, asistencia social, donde tenemos un grupo de invidentes, débiles visuales, y este próximo ciclo escolar vamos a aperturar la especialidad de masajes en el turno sabatino. Aquí las tres especialidades con mayor demanda es enfermería, auxiliar de enfermería, inglés y administración. En ese orden fue como se registró la matrícula de mayor demanda este ciclo que acaba de concluir.
3: ¿Y en esta ocasión también se están ofertando?
2: Sí, claro. Sí, de hecho, para el curso de verano que tenemos programado para el 13 de julio, tenemos muy buena solicitud de inscripciones. Yo creo, no sé si tengamos que aperturar otro grupo para poder atenderlos a todos. Sí. Seguimos nosotros como responsables de la unidad móvil en Río Grande. Ayer también aperturamos un curso allá en la unidad de auxiliar de enfermería de la especialidad. Tenemos el de alimentos y bebidas en Sabatino y estamos por aperturar uno el 10 de julio para personal de CECITES, que ellos van a trabajar en la especialidad de administración. Y también comentarte aquí con nosotros, aparte de la especialidad de masajes, vamos a aperturar lo de asistencia educativo también a partir de este nuevo ciclo escolar. Seguimos trabajando y pues agradecer a toda la población el que siempre piensen en nosotros como opción de educación, de capacitación. Y pues también estamos, esa es nuestra oferta programada, pero nosotros estamos abiertos a cualquier solicitud que nos hagan de algún curso o especialidad en específico. Sí, en 1671 alumnos atendidos. Sí, sí, y el año anterior, el ciclo fueron 1300. Por eso le comento que tuvimos muy buen aumento de matrícula, a pesar de que nos quitaron un mes de trabajo, pues sí pudimos dar buen resultado.
1: Son imágenes de Memo Delgado, informa para B15 Noticias, Ernesto Vázquez.
0: Lo habíamos estado mencionando, es la preparación para el trabajo, ¿no? Porque tener un oficio de veras te puede dar de comer dignamente. Ayer se llevó a cabo, como le decía, la presentación de lo que viene siendo el equipo de Gambusinos.
4: ¡Gambusinos! Javier Torres, presidente municipal de Fresnillo, llevó a cabo en el centro de convenciones la presentación del equipo de Gambocinos de Fresnillo para esta temporada 2026 en la Liga Caliente de la Liga Nacional de Baloncesto Profesional. Ahí, Javier reconoció y agradeció el apoyo de los ahí presentes.
5: A continuación, cedemos el uso de la voz.
6: Hacemos la presentación de manera oficial de este gran equipo y quiero agradecer la presencia de mis invitados especiales, las escuelas, academias de básquetbol, a las familias fresnillenses que se dieron cita y nos hacen favor de acompañarnos. Gracias por estarnos apoyando y venimos a entregarles este equipo que es de ustedes, no es del ayuntamiento, es de cada ciudadano de Fresnillo. Quiero agradecer el día de hoy también a quienes nos hacen el favor de acompañarnos, a mis amigos de los medios de comunicación. Gracias por estar aquí, Lidia Bonilla Gómez. Gracias, directora de Grupo B15. También saludo con mucho respeto y con mucho agrado a un empresario que les ha jugado con Fresnillo, Raúl Muñoz del Cojo. Gracias por estar aquí. Saludo a mis amigos de los medios de comunicación. Gracias por estar aquí, por acompañarnos. Pero también tengo que decirles que hay una ilusión que cada año se despierta en Fresnillo, particularmente con el básquetbol. Hoy, reunida la familia de Gambocinos, jugadores, cuerpo técnico que nos hace el favor de acompañarnos, patrocinadores que se la juegan con nosotros y que invierten para que tengamos espectáculo de nivel y con mucha categoría, a nuestras autoridades, pero también creo que lo más importante.
4: Con la edición de Jairo Maldonado para agrupársela del Cojo, síndica municipal mencionó la presentación de 13 talentos locales que coadyuvarán a la garra deportiva local de Gambocinos.
7: Ocupados estamos en hacer lo que nos corresponde para que ustedes sientan a este equipo, al equipo de Gambocinos de Fresnillo, como suyo, porque en cada partido se va a ver reflejado el espíritu de los fresnillenses, que somos combativos, fuertes, perseverantes y grandes. Los invitamos a que sean parte de este nuevo capítulo de Gambocinos, a que asistan a los partidos y que disfruten siempre de este deporte, el deporte ráfaga por excelencia, porque ser gambocino no se explica, ser gambocino se siente. Gracias. Esta temporada 2026 de la Liga Nacional de Básquetbol Profesional. Presentamos no solamente a jugadores de excelente nivel dentro del básquetbol a nivel nacional e internacional, sino también presentamos a 13 talentos que como parte de su formación en lo deportivo, los valores y el sentido de pertenencia a su equipo los fortalecerá para dar lo mejor de ellos.
4: El coach entrenador Elian Villafán solicitó a la afición no cansarse de apoyar a Gambocinos con todo el corazón.
8: Muchas gracias por acompañarnos. Gracias a la directiva por organizar este evento tan lindo. Nos hacen sentir muy queridos. Bueno, les cuento que estamos armando un proyecto muy lindo con jugadores muy profesionales, con muy buenas personas dentro del equipo, dentro del estado, que se exigen cada día en los entrenamientos para rendir al máximo. Bueno, aprovecho el espacio y el momento para contarles algo, que bueno, cuando se dio la posibilidad de venir a Gambocinos, lo primero que se me vino a la cabeza cuando se dio esta oportunidad fue pensar en la afición de Gambocinos. Les digo con una mano en el corazón que venir a jugar a esta cancha, a esta ciudad, es muy difícil. Es muy difícil porque ustedes se hacen sentir, son pasionales, son aguerridos, apoyan todo el tiempo. Así que sin duda pensar en eso me hizo automáticamente tomar la decisión de venir a este proyecto.
5: Afición, les pedimos con un fuerte aplauso a cada uno de los integrantes del equipo Gambocinos de Fresnillo.
4: El equipo estará integrado por Chetnovic de Aro, Gadi, Aliwake, Cooper, Valdebro, Medford, Daniels, Kramer, Dropper, Argomanis, García y Cesati. Así se refirió uno de los jugadores del plantel.
9: Estamos muy emocionados y estamos consiguiendo esta temporada para ti, por esta ciudad. Claro, ya sabes, escuchar algo para ser campesino. No se explica, se siente.
4: La hora de la verdad llegará el viernes 24 y sábado 25 de julio cuando el gimnasio Nico Varela abra sus puertas para la gran serie inaugural de la campaña regular, recibiendo gambusinos a los duros astros de Jalisco. Con edición de Jairo Maldonado para Grupo B15, Víctor Manuel Cornejo.

0: Pues esto fue prácticamente lo que ocurrió el día de ayer en la presentación de Gambusinos. Pequeño detalle, estaba muy oscuro el escenario y bueno, pues si usted se fija, no se alcanzaban a percibir bien los rostros de los jugadores. Por lo demás, todo estuvo muy bien organizado, muy bien hecho. Las escuelas estuvieron ahí presentes, incluso estuve ahí un grupo que amenizó precisamente con este tipo de espectáculos. También, que como le decíamos hace un momento, pues fue parte de lo que se engalanó la noche de anoche en el Mineral de Fresnillo, en el Centro de Convenciones, durante la presentación del grupo de básquetbol Gambusinos. Vean qué hermoso espectáculo también que se llevó a cabo previo a la presentación, y ahí sí le aventaron toda la luz a los artistas. Yo creo que sí, como le comento, una crítica constructiva. Así también yo creo que hubieran iluminado los rostros también del escenario, más bien de los jugadores. Gracias, Rafita Hernández Peralta. Vamos con la 12. Y es que le quiero comentar que, bueno, prácticamente ya, si usted quería inscribir a sus hijos en los cursos de verano de biblioteca, ya se acabó.
1: Inscripción de los cursos de verano en la biblioteca municipal, así lo informó su directora Estela Sánchez, la cual apuntó que son más de 250 niños y niñas inscritos para diferentes actividades que durante el periodo vacacional se van a implementar en dicho lugar.
2: Vamos muy bien, los cursos de verano van a ser del 20 al 31 de julio en un horario de 10 a 1 de la tarde.
3: ¿Cómo van las inscripciones?
2: Ya tenemos el cupo lleno, ya tenemos todos los niños inscritos que nos van a acompañar durante este año.
3: ¿Qué es lo que se va a ver en el curso de verano?
2: Bueno, vamos a tener temas pedagógicos, vamos a tener temas de lectura, de manualidades, paseos, fútbol, muchas actividades.
3: Ah, correcto. Oiga, platíqueme sobre los requisitos que se utilizaron para la inscripción.
2: Sí, les pedimos su CURP, su copia de su CURP, su copia de comprobante de domicilio y una foto tamaño infantil.
3: Estamos hablando de una inscripción de cuántos aproximadamente.
2: Tenemos ya 250 niños inscritos y tenemos una lista de espera de 30 niños.
3: Correcto, es bastante, ¿no? Se rebasó a comparación del año pasado.
2: Sí, tenemos más de 80 a comparación del año pasado.
4: Con la edición de Jairo Maldonado para Grupo B15, Víctor Manuel Correjo.
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0: Pues ahí tiene usted esto en Valparaíso. Valparaíso, Zacatecas, se llevó a cabo en este caso un operativo en el cual, bueno, pues le comento que dentro de lo que se da a conocer por las autoridades, la Fiscalía General de Justicia, a través de la Fiscalía Especializada para la Atención de Desaparecidos, bueno, pues se realizaron trabajos de búsqueda individualizada en la comunidad de Santa Potenciana y Peñitas del Oriente, en coordinación con la Comisión Local de Búsqueda, autoridades de los tres órdenes de gobierno y con el acompañamiento de familiares de personas desaparecidas. Las acciones se desarrollaron desde el 7 de julio en atención a la solicitud de víctimas que durante las jornadas se realizaron recorrido de prospección de aproximadamente 15 kilómetros en la zona serrana de ambas comunidades, así como de recorridos terrestres en diversos puntos de interés. Mediante el comunicado, la Fiscalía pidió que si tiene información que coadyuve a la localización de personas o cualquier familiar que esté desaparecido, se acuda a la Fiscalía Especializada o a denunciar en cualquier sede de la Fiscalía General de Justicia. Esto es muy importante porque, miren, gran parte de las denuncias que se han tenido de localización de personas desaparecidas han sido gracias a que las personas lo han hecho de manera anónima. Es decir, algunas de las personas que participaron presuntamente en estas desapariciones les entra como que el remordimiento, la conciencia no los deja tranquilos, y es cuando envían, en este caso, los llamados a las madres buscadoras para decirles dónde están tal o cual persona. Así es de que, si usted es de esas personas que sepa dónde hay algunos restos o algunas personas, anónimamente dígaselo a las buscadoras o a la Fiscalía de Justicia. Vámonos a Sombrerete. Un hombre de 73 años que respondía al nombre de Fidel perdió la vida calcinado al quedar atrapado en la camioneta en la que viajaba. la cual se salió de la cinta de rodamiento y se impactó contra un árbol. Según el informe oficial, esto ocurrió a las 13:22 horas del martes en la carretera federal 45, tramo Sombrerete-Fresnillo, a pocos metros del entronque de la comunidad de González Ortega. Lamentablemente, ya nada se pudo hacer para salvarle la vida a esta persona. Siguiendo con más información, en Zacatecas, elementos de la Secretaría de Seguridad Pública Municipal, en coordinación con la Policía Estatal Preventiva, detuvieron a un hombre de 53 años de edad por su presunta responsabilidad en delito de fraude, luego de atender un reporte de una sucursal bancaria ubicada en Plaza Comercial Galerías. Cuando oficiales realizaban recorridos de vigilancia, recibieron a través del banco esta información, en donde se hablaba de este fraude en la sucursal bancaria ubicada en dicha plaza comercial. Elementos detuvieron a este hombre, quien manifestó que ofrecía a través de venta de camioneta, a través de plataforma Marketplace de Facebook, es decir, de que esta persona pues abusaba de la confianza y la inocencia de aquella gente que lamentablemente todavía cree que le van a vender barato a través de las redes sociales. Por eso usted tenga mucho, mucho cuidado. En otro orden de ideas, la unidad de investigación mixta de Pinos obtuvo vinculación a proceso contra Estrella por el delito de violación a la intimidad sexual y extorsión. Los hechos ocurrieron el pasado 3 de abril cuando la imputada divulgó una fotografía íntima de la víctima, además de amenazarla con seguir divulgando más imágenes si no le entregaba dinero. Por este hecho, pues Estrella deberá permanecer en prisión preventiva justificada en tanto se resuelva el proceso. Aguas para todos aquellos que se les hace fácil que, a ver, mándame una fotito acá. Pues resulta de que pues es un delito, es un delito, y más porque muchas veces, sobre todo, se da de que con los casados, que por ahí unas mujeres le piden las fotos a los casados y luego resulta de que le dicen, si no me mandas dinero, me depositas dinero, le voy a decir a tu esposa. Ahí entra el delito, Bueno, pues ahí tiene usted esta situación. Se va a llevar a cabo la Copa Presidente. Está Zenaido Márquez y también Corredores de Motos y Noé Márquez. Bienvenidos, ¿cómo están?
6: Bien, buenos gracias. Días.
0: A ver, platíquenos de esto.
6: Acabamos de correr la Copa Presidente, la cual se llevó a cabo en el estado de Baja California Sur, uh-huh. En lo que es Los Cabos y La Paz. Esa Copa fue organizada por el gobierno municipal de Los Cabos. Y el premio a los que quedaran campeones era la inscripción a la carrera Baja Mil, la cual es una de las carreras más importantes, si no es que la más importante carrera de off-road en el mundo.
0: Okay.
6: Y pues gracias a Dios nos tocó quedar campeones. Corrimos tres carreras, las cuales fueron la pista Loco Sandoval, la Coyote 300, que era de 300 kilómetros, y la Dos Mares 500, que era de 500 kilómetros.
0: Ok, excelente. Oiga, platíqueme, ¿cómo fueron también de diferentes partes del mundo o nada más mexicanos?
6: Para lo que es la Copa Presidente fue básicamente gente del sur, de Baja Sur, de México. Okay. Y lo que es la Baja Mil sí es una competencia internacional que viene gente de todo el mundo.
0: ¿Cómo se preparan ustedes para una competencia así?
6: Pues la verdad es...
0: Es que se oye muy fácil, ¿no?
6: Ajá,
0: sí. Que no, vamos a participar en tal campeonato, pero... esto implica esfuerzo y sacrificio, dedicación, disciplina.
6: Claro, sí, se necesita pues bastante dedicación, tiempo, presupuesto sobre todo, ya que la Baja Mil son mínimo 1,000 millas, que vendrían siendo 1,600 kilómetros, y son sin parar. Pero la preparación va desde casi un mes, 2 meses antes, para hacer los recorridos correspondientes y pues aprenderse lo más que se pueda el tramo.
0: Ustedes entrenan aquí en Fresnillo previo, ¿no?
6: Sí.
0: ¿En dónde pueden entrenar así?
6: Pues básicamente en el gimnasio, en las pistas, ya sea aquí en la Bernardo Bonilla. Nosotros uh-huh. tenemos una pista en Plateros. Ajá. Es una combinación de ambas, ejercicio y pues dedicación.
0: Así es. ¿Qué le dirían a los jóvenes que a veces pues deciden hacer en este caso una actividad que no implica el esfuerzo, que no implica la responsabilidad, la disciplina que ustedes tienen, ¿qué tan atractivo es esto?
6: A ver. Pues yo creo que es un deporte que a todos nos llama en cierto punto la atención, más aquí en Fresnillo por la pista que tenemos y los eventos que tenemos. Uh-huh. Creo que es un deporte que lo volteamos a ver, más por lo llamativo, pero no tanto, pues siento que falta también cierta, un poco de ayuda. Uh-huh. Nosotros desde niños hemos andado arriba de la moto, la verdad, entonces, pues más o menos estamos un poco asociados y hablando con pues, los niños que no están tan, que se les antoja o algo así. Pues yo creo que todo deporte, para resaltar, incluye una disciplina, un esfuerzo y más que nada un sacrificio. Y pues nada, nosotros tratamos de dar lo mejor con lo que tenemos.
0: Así es. ¿Cuándo es la competencia Baja Mil?
6: Está para noviembre, finales de noviembre.
0: Finales de noviembre.
6: Ajá. Ya concursamos una vez en la Baja Mil, en la edición 56 del año 2023, que fue peninsular. Pero por primera vez, normalmente es de norte a sur, y esa por primera vez en la historia fue de sur a norte. Arrancamos desde La Paz y terminamos en Ensenada, y fue también la más larga porque esa fueron 1.600 millas, aproximadamente 2.300 kilómetros. Y la verdad íbamos muy bien, íbamos en una categoría de las mayores, íbamos en la categoría Pro Moto Limited, y casi toda la carrera nos la aventamos peleando el tercer lugar, entre cuarto y tercero, quinto. Pero pues ya casi llegando tuvimos unas fallas mecánicas que pudimos terminar la carrera en tiempo y forma y quedamos en noveno. Y esta vez vamos por la revancha.
0: Primeramente Dios.
6: Primero
0: Dios. Y créanme que aquí vamos a estar esperando sus resultados, aquí con el Güerito Varela.

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De lo más reciente, producción 2026 de ellos, Conjunto Invencible, de por allá desde Bolidos Asientos, Aguascalientes. Y esta rola se llama Tú Ya No Me Quieres. Así se llama esta canción al estilo de ellos, ahí en diferentes plataformas digitales, ahí en la página de Facebook de ellos. Búsquelos así, Conjunto Invencible, de por allá desde Molinos Asientos, Aguascalientes. Escuchamos eso que se llama Tú Ya No Me Quieres.

0: Buenos días, muy buenos días, buenos días, buenos días. A ver, Aimero, buenos días tengan todos ustedes. Hoy en este excelente, en este maravilloso jueves 9 de julio del año 2026. Hoy en este día donde se está festejando, hoy a usted que lleva el nombre de Agustín, el nombre de Agustina, a usted el nombre de Agustín, hoy en su día muchísimas felicidades, a usted que está de manteles largos, oiga, usted que festeja algo especial, algo bonito, que la pase a la perfección.
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0: A usted que está de manteles largos, los mejores deseos, que la pase bien bonito, de parte de un servidor, el Muñe, y mis agrupaciones invitadas que cada mañanita le acompañamos. Usted nos acompaña a través de la frecuencia de la mejor FM, 107.9 de FM, 690 de amplitud modulada, y a través de la magia del internet, a la gente que nos sintoniza a través de internet también en cualquier parte de la República Mexicana o por allá en algunas partes de USA. ¡Va! Saludotes, maravilloso, maravilloso jueves, maravilloso día. A la gente ahí en Plateritos, buenos días. Ya se la sabe el número de WhatsApp, 493-93-213-40. Está a su entera disposición. La canción Tú de Toribeños. Okiro, que es la canción que viene a continuación. Muñe, saludos muy especial para Miguel Dorado, Canales de Santana, Miguel Ausa, que radica en Dallas, Texas, de parte de una amiga de Miguel Ausa, dice, una buena rola, buenos días. Buen día, Muñe, saludos para el Coques, el Palomo, Saúl, Amaro, Anita y su cuadrilla, a la Tortuga de Paz, de parte de Mr. Jimmy del Río, aquí de la Ciudad Espacial, dice por acá. Buenos días, muñeco de uva. Oiga, ya están las uvitas, ¿no? Ya en estos tiempos, ¿no? Ya hay uvitas, es un racimito, va, esas, pero uvas nuevecitas, así, hijo de la mamá, dijo Pilar, hijos de la mamá. Saludos para Rogelio Pilo, el loco, Rigo, la liebre, Adrián Borracas, que dice que quiere conocer a la maruca, que cuál es el número de fon. De parte de Juana la Gallina desde Calabazal Sombrete, la canción Amarga Cerveza, Muñe, gracias, buenos días. La canción Tres Tiros, al socio hasta Los Ángeles, California, buenos días. Son las 9 de la mañana, 39 minutos. Ellos son toribeños. Toribeños Norteño Banda. De por allá de Ramón López Velarde, antes Toribio. Esta canción se llama Tú, al estilo de ellos. Toribeños. 9:40.

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1: Muy bien, son las 9 de la mañana con 43 minutos. Allá en San José de Lourdes. Por allá saludos para el tapicero Rubén Guerra. Allá en San José de Lourdes, allá por la calle Ignacio Zaragoza. Muy buen tapicero, buen tapicero. Allá en San José de Lourdes, al buen Rubén Guerra, tapicero allá en San José de Lourdes. Good morning, muñecazo. De carnitas y chicharrones. Ya es jueves. Qué rápido se fue la semana. Ya mañana toca otra vez, dice por acá. Pero mi cable se anda mal de montón. Decía que era martes. No, no, no. Andas mal, Marisela. Qué oso, hijo de la mamá. Dice, bendecido jueves, no comas tierra, muñe. Algo de los amigos de Conjunto La Niebla. Buenos días. Muñe, saludos para Antonio Limón. Balbina Cardona, escuchan en el Calabazal Mazapil de parte de Rodríguez Fernando del Berrendo, gracias, buenos días. Muñe, saludos hasta San Bartolo Charcas, a mis papás, el señor Domingo Quintero, la señora Ignacia Sotelo, mis hermanas, hermanos, yo aquí en Monterrey. La canción La Chullita, dice por acá, buenos días. Ok, Muñe, saludos para mi carnalito Santiago Díaz, más conocido como el Titis, que radica en Azusa, California, de parte de la Favis, que le eche muchas ganas al jalecito, buenos días. Muñe, de hoja de tamal oaxaqueño. Saludos a doña Chivi, la reina de las garnachas, que ya se levante, que ya se aliste para ir a chambear, de parte de Chalo, una canción bonita, gracias, buenos días. 9 de la mañana, 45 minutos, es la máxima banda de Rancho Grande, ahí en diferentes plataformas digitales, ahí está la música de estos muchachones. Y esto se llama No Te Hago Falta, la máxima banda, aquí a través de la mejor FM 945. Ya no te hago falta.
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Muy bien, 9:48 a.m. A la borreguita que anda trabajando con Don Juventino por allá en Palmira. De parte de su pequeñín, de parte del primo Lalo Torres Rodríguez y de parte de Enrique y de la Hidalgo, ¿verdad? Saludotes, buenos días. Saludos para el periquillo que le mete tijera a su chalán, el flaquillo que está como Luis Rondán, que anda en Gas Villa de Reyes. Que usa las tijeras para mocharle la barba a Chuyvillo. Muñe, buenos días, saludos desde el este de Los Ángeles, una canción de Don Pepe Tobar y sus chacales. Muñe, saludos para Alexis, Adrián Campos, Edgar, Gerardo Lague, Miguel Ángel Aguirre, César, Cristian Lili, Vanessa Frausto de Guadalajara, Toribio, Palmira, Estación San José, de parte de Mario Lague de la estación, gracias, buenos días. Muñeco de plástico, saludos para Pichas, que está muy grave en el hospital de Zacatecas porque le picaron las chinchis. Parte de su hermana Concha, va. Muñe, buenos días. La canción Mi Carita del Face, comanda el palomito para Mario Sánchez de parte de Manuela de Sombrerete. Gracias. Buenos días. Muñe, buenos días. La canción Me Pega Mi Mujer para los Oliveros y Treto. Escuchamos por acá en El Salto. Gracias. Buenos días. Bueno, al estilo de los muchachos de Conjunto. Conjunto La Niebla. Y precisamente esta rola se llama Me Pega Mi Mujer, Conjunto La Niebla, 9:50.

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2: Muy bien, 9:00 a.m. 53 minutos. Buenos días, muñeco de chicle. Saludos a la raza del Calabazal, para David Sala, Rogelio, que no llenan de comer tierrita, para Rafa González, el Vic, sus peones, que se pongan listos y no manden a Eloy Salas por las guamas, porque después no regresan ni con las guamas ni con la feria, ¿va? De parte de la Buñiga, desde el Calabazal, buenos días. Muñeco de piña, bendiciones al temerario de los pobres y su bonita familia, y póngase la mano del palomito para echarle ganas en poner el piso, de parte de Fernando Luna. Lo más nuevecito de banda del palomito se llama Recuerdos, ya la canción que viene a continuación, claro. Buenos días, Muñe, saludos a las personas que trabajan en el restaurante Los Milagros de Dalila, carretera a Tonalá, Jalisco, de parte de Sergio Gutiérrez. Hasta acá escuchamos, gracias. Buenos días, bonito día también para ustedes allá en el restaurante Los Milagros, allá carretera a Tonalá, Tonalá, Jalisco, buenos días. Muñequito graduado, mañana muchas graduaciones, ¿verdad? Saludos para Jorge García, que se le murió el marrano, estaba lombriciento, anda muy agüitado porque ya estaba vendido, de parte del Chori, una canción, la de los tres tiros, gracias. Buenos días, 9:54 a.m, vámonos con esta rola de lo más nuevecito, producción 2026. Ellos son los muchachos de Banda El Palomito, ahí en diferentes plataformas digitales, ahí está la música de ellos también, Banda El Palomito de Rancho Grande. Esta canción se llama Recuerdos, en voz de mi buen amigo Rigo. 9:54.
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Oiga, pues son las 9:57 a.m, 9:57 a.m, y hoy estarán en casita, ¿verdad? Hoy se estarán presentando ahí en Rancho Grande, celebrando los 15 años de Judith. Ahí estarán presentando los muchachos de la emprendedora La Banda El Palomito. Y hoy en casita, allá en Rancho Grande, Banda El Palomito.

que no escuchen. Después me van a llevar con Chuy Lizárraga, va. Dice, comiendo tierrita, no, ese Cano Ramírez, ya es por demás, muchachito, es por demás con este pelado, no deja de comer tierrita. Muñe, a la cuadrilla de Rogelio Corona, al Jorge, al Jaime y a Pepe Trejo, al Talibán, al Chino, de parte de Alfredo Rodríguez, sales el viejón, andan al mil, allá desde Azusa, California. Muñe, aquí nomás la mejor FM, ¿a poco hay otra? Va. Saludos hasta Rancho La Casita, a mis tíos Julio, Goyo, José, Joel, que le echen ganas de parte del Rafita. Andamos chambeando acá desde Jalisco, Muñe.

Excelente jueves a mis 5 peloncitos, mi esposa Vanessa, Mr. Jimmy del Río, Diego Velázquez, el topo de San Bernardino, Anita Macías y su cuadrilla, a la cuadrilla del Pico, que andamos plantando cebollines acá por Laguna Seca, Pánuco, para el Palomo, que está escuchando la mejor a todo volumen, que anda comiendo tierrita, la canción de Toribeños, que aquí nomás la mejor FM, esa poco hay otra, va.

el Pozo de San Juan, a mis suegros, Meregildo Rivas, el Calaca, a pura banda del Palomito, de parte del Tornado, desde Calefa. Gracias. A ver, esa toda máquina. Gracias. Máquina 500 Sonora, la que corrió por Sonora. Oiga, pues gracias, con permiso, que tenga usted un excelente jueves. Cuídese muchísimo, pórtese bonito, no le cambie la frecuencia de la mejor FM. Yo regreso mañana, yo y mis agrupaciones, el Muñe y mis agrupaciones invitadas. Mañana a las 9:30 de la mañana tenemos cita aquí a través de la mejor FM, por supuestísimo, claro. Así marito, vámonos con esta rola, Pepe Tobar y sus Chacales. Esta canción se llama Los Tres Tiros, esta canción muy solicitada el día de hoy. Gracias, con permisito, Pepe Tobar y sus Chacales. Ahí en diferentes plataformas digitales también la música de Don Pepe Tobar y sus Chacales. Y esté pendiente, ya ve que muy seguido viene por acá nuestro hermoso México y cumpliendo varios compromisos por allá en la Unión Americana. Gracias, con permisito. Le di tres tiros en la frente a tu retrato, chamaca. Gracias, bonito día.

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4: Es jueves. Buenos días, México. Buenos días, México. 9 de julio del 2026. Seminubladito, así medio lagañosón. Oiga, no crea que está fácil. Oiga, platíquenme. Dicen allá en mi rancho, anoche por la noche cuando venía la leche, parece que se terminó la energía eléctrica, pero ¿a qué horas? O mejor dicho, ¿cuánto rato duró? Buenos días, jueves 9 de julio del 2026.
5: Linda está la mañana.
4: ¡Órale, no nos habíamos dado cuenta! Atención, Palomilla, por estar por ahí con las quinelas. No nos habíamos dado cuenta que hoy es día de Blanquita. Nada más que para saber si ya despertó la señora Blanquita. Día de Santa Blanca. A ver, compadre Dani, públicales algo ahí porque no tengo chance yo. Señora Blanquita de García. Es una de las nahualoncillas ahí de La Palomilla. Señora Blanquita, felicidades. Buenos días, México. A todas las Blanquitas. A todas las Blanquitas. A mi sobrina Blanca Mendoza. Por cierto, trabaja en la mina allá por el rumbo de Mazapil y aquí anda ahorita de vacaciones, Blanquita Mendoza, Chelita, dile a tu hija que le estoy saludando. A ver, Palomilla, publiquen algo para que le dediquen a la señora Blanquita. Oiga, les quería comentar. Atención, les quería comentar que hace algunos días no es ayer antier, no es por lo que menciona, simplemente porque queremos apoyarlo. No lo conocemos. Me dieron el chisme que es de Las Esperanzas, Río Grande, Zacatecas, el ranchito. Se llama Leobel, pero mire, él sacó una canción dedicada prácticamente a Fresnillo.
6: Río Grande, pa toda la región.
4: Nada más que Leobel. La hubiera sacado norteñota. Ahí los de La Palomilla están tan entretenidos en las quinielas que no se han dado cuenta que es día de la señora Blanquita.

Ese va a ser nuestro fondo musical de las mañanas. Va a ser nuestro fondo musical de las mañanas porque somos de Fresnillo, Zacatecas. Bueno, yo soy de Río Grande, ¿eh? Pero hijo adoptivo de Fresnillo. Señoras, señores, buenos días.

0: ¡Bienvenidos todos! La luna ya se me dio. ¡Bienvenidos todos!
1: ¡Qué lindo!
0: A mandar mensajitos, platíqueme dónde está, qué está haciendo. ¿Qué planes para el día de hoy, seminubladito? Para que la gente en el campo trabaje a gustote, los albañiles trabajen a gustote.
1: Y placer a felicitarte.
0: ¡Bienvenidos todos! Todavía no tenemos teléfono. Así es que a mandar mensajitos, de preferencia grabaditos, oiga, para que usted se escuche en el radio como si fuera un locutor.

0: estilo de los montañeses, el Álamo. Este chotis precioso que se llama El Revolcadero, que ha sido un éxito aquí nomás en La Mejor. 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Al ingeniero don Carlitos García, ni cuenta se ha dado que es día del santo de su viejota, la señora Blanca.
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0: Bueno, vamos a continuar. 10 de la mañana con 27 minutos, 10:27.
3: Se vale cambiar de outfit, pero no de radio.
0: A ver si es posible localizar ahí en el ranchito Las Esperanzas al señor, al compositor Leobel, así sé que se llama nada más, ¿eh? Él compuso esto para Fresnillo, ¿eh?

Nada más que nosotros tenemos música, música más popular, música gruperota, no tenemos música de rap, pero no le hace. Leobel, un saludo para ti, vamos apoyando al señor Leobel.

0: Martín Bongas, el pueblo que me vio nacer, de los Jilgueros del Arroyo para los Yeseros de Santa Mónica, Guadalupe. Fieles hasta la tumba con Martín Díaz, aquí nomás la mejor, pues ¿cuál otra?
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0: Buenos días, bendecido día, ¿cómo amaneció? Saludo para usted y su familia y su... Y para mamá Adelita, Lulú, Loli, Sixto. Espero que se encuentren bien, como siempre, escuchando la mejor. Desde Huehuetoca, en el Estado de México.
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0: Y por favor ponga Sufro por Tía hasta el cielo para mi esposo, de parte de Lupita. Bendiciones. ¿Con quién será esa canción, Lupita? Sufro por ti hasta el cielo. A ver, déjeme ver si la localizo.
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0: Buenos días, Martín. Por favor, complázcame con una canción de Chuy Vega. Dos frases, que lo estamos escuchando en Providencia de Cabrales. De parte de Fernando Cárdenas, gracias. Que tengas un excelente día.
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0: Buenos días, quiero mandar un saludo muy especial para Miguel Dorado Canales de Santana Miguel Auza, que radica en Dallas, Texas, de parte de una admiradora secreta de Miguel Auza, Zacatecas, con la canción Gracias por Existir del Conjunto Río. Una felicitación muy especial para mi sobrina María Guadalupe Ruiz Chacón, que hoy está cumpliendo años. Ella escucha en Villa de Guadalupe, Zacatecas. Ponte la canción Infamias del Destino, de parte de su tía, que la quiere mucho. Vamos a complacer a la racita de por allá de Guadalupe, Zacatecas, con algo de los Jilgueros del Arroyo. Todo mundo nos sentimos orgullosos, yo sí, Yo sí me siento orgulloso de mi pueblito que me vio nacer. Se llama San Lorenzo, Río Grande, Zacatecas. Tierra de grandes músicos, allá en San Lencho.

0: Al estilo de los jilgueros del arroyo, se llama el pueblo que me vio nacer. Un saludo para mi amigazo Alberto González. Mi amigazo es de por allá, se llama el pueblo que vio nacer a mi amigazo Alberto González. Las Catarinas, ¿verdad? Las Catarinas, se da por la colonia Progreso. Vamos a continuar, 25 minutos para que sean las 11 de la mañana, 25 a las 11, ya despierte, oiga. Ya despierte, ya despierte, ya despierte. Mucha gente se levanta pero no despierta. 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
9: Vámonos, seguimos gozando, compa Javier. Chilo, ya se armó la gozadera, compadre.
0: Faltan únicamente 19 minutos para que sean las 11 de la mañana. Tengo dos mensajitos, mucha atención. Servillantas B15 de mi carnal Pepe Yoyo, ¿verdad? Servillantas B15. Atención, estamos localizando a los señores Faustino Rostro Lugo, que escucha por allá en Cieneguita, Pino, Zacatecas. Atención, personas que le conozcan. Señor Faustino Rostro Lugo, en Cieneguitas, Pino, Zacatecas. Señor J. Guadalupe Zapata Ramos, allí en Estación Guadalupe, Pino, Zacatecas. O personas que los conozcan, favor de avisarles que ya llegaron sus llantas, que vengan a recogerlas. Atentamente, la gerencia de Servillantas B15. Teléfono 493-93-315-81. O bien al 493-112-1812. Atentamente, Servillantas B15. 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
9: ¡Vámonos, seguimos pasando!

0: viejo.
1: Oiga, muchas personitas me están mandando mensajitos que esa canción que me está pidiendo la señora Lupita es la del Primavera Sufro por Ti, del conjunto Primavera de Nacho Galindo. Bueno, esa la conocemos todo el mundo, pero no sé si exista otra, ¿eh? Buenos días, primo. Saludos para todos mis amigos, la raza de la Conguita, y a mis hermanos de parte de Enrique Díaz. Allá en Congregación Santo Domingo, a la comadre Juanita, nunca más desde que hubo cambios de teléfono y qué sé yo, el desmadre aquí de la radio. Nunca más se pudo comunicar mi comadre Juanita de Congregación, ¿verdad? Bueno, por cierto, les tengo buenas noticias. Le dije yo ayer a la patrona y, modestia aparte, a mi carnala siempre me hace caso. Bueno, si Telmex está fallando, cámbiense o cámbiese de compañía. Pues, ¿cuál es el problema?
0: De esto nomás hay en Sonora, viejo.
1: Si Telmex no logra reparar sus líneas, oiga, cámbiese de compañía. A ver si nos hicieron caso y a lo mejor ya posiblemente hoy o mañana ya tengamos teléfono, ¿eh? Martín, para saludar a mi mamá Teresita García, a toda la familia Favela García, a mis hijos Alan, Rocío y Keila, que escuchan en Oriente a Guanabal, Durango, desde Great Bend, Kansas.
2: Buenos días, Martín. Puestos 15 aquí, reportándose a la base el Pepe para que nos ponga la canción de los Rieleros, Qué Chula Estrella, Las Medias Negras de Innovación, ahí para la familia Medina Sánchez y Medina Mena, que te escuché en la Zacatecana, ahí para el jefe Chayote de los Yeseros, el maestro Riñón de Sauceda, y aquí Michelán, el Ángel Tamayo, que aquí andamos chambeando en Guadalupe, Martín. Aquí lo andamos escuchando, que tenga bonito jueves, 10-4.
1: Bueno, los jueves nos toca música de la región, ¿eh? Música de la región los jueves, no se les olvide. Hoy apoyamos a todos los grupos de la región. Nada más que se les quite de la mente, a la gente que ponemos puros grupos de la ola, es absolutamente falso. Tocamos grupos de todas las regiones. Bueno, buenos días, Martín. Unas mañanitas para Brian García. Mañanitas. De parte de Lourdes del Siriaco. Desde el Calabazal Sombrerete, con una canción. Fuegos Artificiales del Conjunto Río. Que nos puede decir si esta es la canción que está solicitando, pidiendo la señora Lupita. Es ella, se llama Sufro por Ti.

0: Vamos a continuar 11 minutos para que sean las 11, cuatitos gemelitos, 11 para las 11.
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0: Únicamente 9 minutos para que sean las 11 de la mañana, para que vean ustedes que apoyamos a todos los grupos de la región, para que vean que apoyamos a todos.
8: Vámonos, seguimos gozando.
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0: 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Buenos días, Martín, felicitaciones para mi hermana Blanca, que escucha en la Pancho Villa de parte de Luis, su hermano. Es día de las Blanquitas hoy, es día de las Blanquitas. Ahí en Ciudad Gobierno de Zacatecas, a mi amigota Blanquita.
10: Estas son las
0: mi amigota Blanquita. Blanquita, ¿me crees que no me acuerdo cómo te apellidas? Pero Blanquita, salud para ti en Ciudad Gobierno. Tú sabes que es para ti, preciosa.
10: Las cantamos aquí. Despierta, mi bien.
0: Así es que estén pendientes porque de un momento va a haber ya teléfono. Ya, yo pienso que ya más tardar mañana ya hay teléfono, a como de lugar. No sé si me hizo caso mi carnala Lidia Bonilla. Carnala, me extraña. Simplemente hay que cambiarnos de... De compañía telefónica, ¿verdad? Vamos a ver para que vean ustedes. De todas maneras, no necesitamos tanto el teléfono, hombre. Para que se comuniquen con nosotros, escuchen esto.
11: Buenos días, compa Martín. Por favor, complázcame con la canción de La Máquina de los Traficantes. Excelente jueves, Fierro Fly. Acá escuchamos en la Laguna Blanca, Fresnillo, Zacatecas. Un saludo para mi morro más grande, Martino Valle Fernández.
0: Ya está, primo, échale ganas. Saludos para toda la raza de Laguna.
12: ¿Qué dice Martín? Buenos días, Martín. Aquí andamos trabajando en el rancho. Martín, un saludo por ahí para mis compas. Uno que vive allá por Santana, California, y otro acá en Fueritos, Bor. Puro Suchil Durango, Martín. Aquí andamos haciendo grande el país de los Estados Unidos. Ánimo, raza, ya menos viernes.
0: A la racita, en la Unión Americana y donde quiera que me escuchen, oiga. Ya escucharon por ahí lo que dice el primo Obel, ¿verdad? El Martín Díaz dice... lo escuchan en todos los rincones allá en Estados Unidos. A ver, yo le piso este botoncito.
8: Buenos días, le de Dios, compadrito. Quiero me haga favor de ponerle una canción bonita para mi esposo Reúl Torres, de la mejorada Mazapil, Zacatecas, de Carolina Ordóñez Saucedo, de la mejorada también. Muchas gracias, que Dios lo bendiga.
0: A todas las personitas que están de manteles largos se llevan el nombre de Blanca. A Blanquita Mendoza Díaz, Blanca. Mañana organízate una pachangota, Blanca, para que le digas a tu viejo el Cholo que te festeje mañana, pero que esté yo allá, para que... Una chulada, ¿eh? ¡Vámonos con la música! Viene el turno de Garantía Norteña, para que vean, ellos son de la región allá de Huacasco.

0: Garantía norteña del por allá del Huacasco, los hijos de los ayudantes. Entonces, ¿qué, chiquita?
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0: Vamos a continuar.

0: Dice Martín, un saludo para unos camaradas de Noria de Luis, al Pirru Reina, a Ciro, el Tagu, el Taguso, Mel Reina, el Burro y el Babies, de parte del $100 desde Nestipac, Zapopan, Jalisco. Ponte la canción de los rileros, la que sigue es de los rileros. Martín desde Missouri, para el Loco y el Mugli, mi tío, que aquí andamos amarrando varilla, una rola de las jilguerillas.
1: Buenos días, mi Martín. Ese de adelante que se moche con el de atrás. Un saludo para todas las cuadrillas de Noria de Luis que andan enganchados por ahí en los chiles. Y también un saludo para los maestros mecánicos de Nieves. Y ahí para mi jefecita que lo está escuchando, Martín. Ahí con una canción de Rebelde del Bravo, Puerto de Ilusión, acá de parte del Ticomán desde Guadalajara.

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1: No se vayan, buenos días, no se vayan. 11 de la mañana con 2 minutos. Tenemos una pausa comercial. Inmediatamente después continuamos con más ambiente bonito. Aquí en el show internacional de Martín Díaz, hoy de las 12 a la 1, música regional.
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13: Vamos a continuar 11 de la mañana, las 11 de la mañana con 10 minutos exactamente. Las 11 de la mañana, 10 minutos. Andale. Seguimos atendiendo todos sus mensajitos, nada más no se me desesperen, de que sale su mensaje, sale. Últimamente, debido a que pues no tenemos llamaditas, tenemos más tiempo de leer los mensajes y escucharlos. La gente que graba sus mensajes. Se escuchan bonito, oiga, grábelo, grabe su mensajito para que se escuche usted en el radio.
14: Buenos días, Jefazo Martín, ahí se nos manda un saludote ahí para toda la raza y hacer acá la Zacatecana, Jefazo. Ay, por favor, ay, para todos mis enchichados, ay, para mamá Delita, ay, para don Geras, ay, para don Mario. Para don Lupe, para Tigre Desgreñado, ay, para su cuñado Tatamán. Ay, para toda la raza que lo escucha, Jefazo, ay, para todos los que movemos la maquinaria pesadota, Jefazo, aviéntese la cancionzota esa de primavera, Jefazo, El precio, Jefazo, ay, por favor, un saludazo acá para el mero Jefazo, Fidel Jacobo, Jefazo. Échale gana, 10-4, cambio y fuera, Dios lo bendiga. Gracias, Jefazo.
13: Bueno, al Jefazo Roque, saludos, maneje con precaución, échale muchas ganas, oiga. Qué bonito es trabajar, oiga. Es bonito trabajar, Mire la raza que trabaja, que le echa ganas. Diosito, aparte de que Diosito lo ayuda con su sueldito, qué sé yo, como que se siente uno más útil, Como que cuando se está uno aventando el platote de frijoles con huevo, dice, sí me lo merezco, trabajo mucho, sí me lo merezco, sí me lo merezco.
15: Martín Díaz, buenos días. Nos comunicamos de acá desde Charcas. Un saludo ahí para la raza de San Rafael Charcas, para Marcelino Alcántar, para Gabriel Alcántar, el Mandujano, por ahí para Ernesto Encinas, Apolonio Mejía, Alfredito Labor de la Cruz, el Bolita, el Capulín, y para toda la gente que nos escucha por acá por estos alrededores, con la canción de la Estrellita de los Hermanos Banda. Te estamos escuchando, Martín. 10-4, cambio y fuera, de parte de Javier Pachuca, tu compadrito.
13: Ya está, compadre Javier Pachuca, salud para ti, para mi papá Pablo y para mi mamá Paula y para mi hermano Lupe, que escuchan en la presa de Santa Gertrudis, de parte de Juan de Estación 14. A la gente de Estación 14. Buenos días, póngase el guapango del costurero con el conjunto Río para escucharlo desde Fort Worth, Texas. Su amigo Lobito Drums, baterista orgullosamente potosino. ¡Ándale! Martín, soy el Chucky de Maquinados del Mineral. Un saludo para Abel Garay. Espero que se recupere pronto para que se ponga esas bototas amarillas que tanto me gustan, y para todos los que nos dice, para todos los que no se bañan. Ánimo, Martín, 10-4, cambio y fuera. Martín, esa rolota de Nacho Galindo. Un saludo hasta Durango. La canción que pusimos de la señora Lupita de Huehuetoca en el Estado de México. Si era su canción, señora Lupita, o es otra. Primo, para mis papás, hermanas y hermanos y toda la gente de Emiliano Zapata y los enchichados, de parte del primo Omar Barrios. Ya sabes, aquí en Los Ángeles, California, nomás la mejor. Pero con el primo Martín Díaz, gracias por existir, del conjunto Río. Seguidor número uno, el conjunto Río, el primo Omar Barrios.

Martín Díaz, aquí está la canción de Río Grande, Zacatecas. Bueno, es que me mandaron por ahí la de Fresnillo y dice, no, también existe la canción de Río Grande, Zacatecas, canción dedicada a Río Grande. Nada más que le pone música de rap y toda la cosa, ¿eh? Ahí les va una probadita, ahí les va una probadita nada más para que escuchen la canción de Río Grande. Yeah.

Bueno, es que lo que pasa es que yo no puedo poner mucho música de rap, ¿verdad? La música de rap la tocan allá en EXA 100, 100, 100, ay, caray, 100, es 105, ¿verdad? En EXA, allá en EXA. Bueno, vamos a continuar. Vámonos rápidamente con el turno de banda, macho. 100.5 allá, así pueden tocar esas canciones. Pero vamos a apoyar a este primo de las Esperanzas del Ranchito.

0: De las viejitas del recuerdo, banda machos. Mi luna y mi estrella. Creo hoy estamos poniendo puras estrellas hoy, güey. 11 de la mañana con 19 minutos. Fly me to the moon. 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

0: Martín Díaz, sufro por ti del conjunto Primavera con Nacho Galindo. Ya me mandó decir la señora Lupita de Huehuetoca que sí es la canción que ella estaba pidiendo. Que muchas gracias, ya nos mandó decir. Martín, póngase la canción de Mundo Engañoso. Porfa, desde el merititito pozo de San Juan Mazapil, Zacatecas. Martín, quiero que sepas que me da mucha alergia cuando no me complaces, Mundo Engañoso es de los Alegres de Terán, ¿no? Nada más es cuestión que me tengan paciencia, es cuestión de paciencia, no se me desesperen, por favorcito.
1: Muy buenos días, mi señor Martín Díaz, oiga, aquí escuchándolo el Caricias desde Zacatecas. Ahí para mandar un saludo con todo respeto para mamá Adelita, el Coques y todo tu auditorio, mi Martín Díaz. Yo soy un radio escucha que siempre te he oído y échale ganas, mi Martín Díaz, aquí andamos, ¿eh?
0: Ustedes también échenle ganas a toda la racita de Zacatecas. El fenómeno de Zacatecas es el siguiente, de Guadalupe, de Zacatecas. Hay como 1,000 estacioncillas de radio piojentías. Y miren, oiga, algún día chequenlo sin que yo se los diga, que la raza escucha al Martín Díaz ahí en Zacatecas. Y en Guadalupe, Zacatecas y los alrededores, no se diga, Martín, un saludo para la gente de la colonia Chapultepec y San Buenaventura, Picachos. Una canción bonita acá desde Oklahoma City, gracias. Martín, para Cristian Galán y Fidel Galán desde Des Moines, Iowa. Ellos escuchan en Madero Nieves. Una canción del Conjunto Río. Oiga, viene una canción del Conjunto Río que se llama, más que todo, es un guapanguito. Se llama El Costurero, algo movidito para que lo bailen todos, Algo movidito. Miren, ya tiene tiempo que una admiradora le dedica no sé quién a no sé quién. Y mire, eso es lo que sí nosotros no estamos de acuerdo. Martín, para esa admiradora de Miguel Auza. Algo así de Miguel Auza, de Juan Aldama, ¿no? De Miguel Dorado Canales. Que se deje de andar con misterios y lo deje en paz. Que le causa muchos problemas en su matrimonio. Él es mi padrastro. Está casado. Bueno, pues yo nada más hago lo que el público me dice, oiga. Y todo mundo, que te doy un chanquilazo por echar a perder la fiesta. Aquí no ha pasado nada, que siga la fiesta.

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1: Exactamente, son las 11:31, 11:31, que no se le haga tarde si está almorzando, provechito, 11:31.
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0: Martín, mándale un saludo para mi mamá, la señora Elenita Vázquez, y a mi tía Nora López. En Cañitas, que todo el día te escuchan, Martín, y todo el día escuchan la radio. Desde Lexington, Kentucky. Saludos a estas señoras, Buenos días, Martín. Ponte una de música de huicholes, la que te guste. Saludos. El Pato de Denver, Colorado. Les voy a soltar un chisme. Los huicholes se enojan porque les decimos huicholes. Ellos quieren que les digamos huirráricas. Ahorita ponemos una de los huirráricas.
1: Martín, buenos días. Sí, es la canción esa la que le pedí. Muchas gracias por sus atenciones. Hasta el rato, Martín. Dios los bendiga a todos los que estamos escuchando la mejor de la mejor. Bye, bye.
0: Gracias a la señora Lupita de Huehuetoca.
2: Qué tal, Martín Díaz? Muy buenos días, muy buenos días. Oye, respecto a los teléfonos, las líneas de teléfonos, te hablamos acá de Colonia Plenitud, estamos batallando con la línea. La compañía ahí famosota ahí que está ahí por la calle Hidalgo. ¿Sabes tú si hay un problema con las líneas telefónicas o nada más tú lo tienes? Porque aquí lo tenemos nosotros, las líneas telefónicas de casa. Ahí te encargo, por favor, tu comentario, Martín. Gracias, muy buen día.
0: Bueno, lo único que puedo yo comentar es lo siguiente, y con toda la responsabilidad del mundo. Lo que pasa es que esos teléfonos que dice este camarada, nunca les dan mantenimiento, nunca los arreglan. Y fallan mucho los teléfonos. Pero hombre, tan facilito que es, hombre, si yo tuviera la autorización, yo de volada me cambiaba simplemente de línea. ¿Y sabe por qué? Porque está muy descuidado esa línea de teléfonos, ¿Por qué? Porque no tienen ingenieros buenos. Tienen puros señores ya que no saben, simplemente no saben, no son ingenieros. Y fallan mucho las líneas. ¿Cómo es posible que aquí en la radio, después de que tenemos esas líneas telefónicas de esa compañía desde hace miles de años, no sepan arreglar el teléfono? Por favor, por favor. Martín, para la cuadrilla de Echeverrías que andan en Espíritu Santo echando una losa. Una del conjunto Primavera, el precio de parte de Ramón Ontiveros. Bueno, vamos a continuar rápidamente con la música. Tengo pendiente esta cancioncita que se llama Mundo Engañoso, con los Alegres Nunca Tristes, los Alegres de Tera. Ahí te va Chivo López, para que recuerdes a tu jefecito.

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1: Únicamente 19 minutos para que sean las 12. Ya faltan 19 a las 12.
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1: Faltan ahora 16 minutos para que sean las 12, 16 a las 12.
7: ¡Claro, claro!
1: Oiga, les voy a presentar el turno de Alfonsín García con esta canción. Esta canción la canta y la toca Alfonsín García a dueto con los hermanos Chaires del primo Saúl. Es de lo más nuevecito, de lo más reciente. Y me dio el chisme una palomita por ahí, una palomita. De que Alfonsín García está encerrado en el estudio de grabación con Armando Ávila de los Ávila. Están haciendo una producción muy fuerte. La estamos esperando, yo pienso que ya no se tarda mucho. Alfonsín García de la Ciudad de México y Armando Ávila, Armandito. No sé si todavía anda en México, Armandito, o ya no. Estamos esperando que nos manden la canción. Ha de ser algo interesante,
8: ¿eh? Buenos días, Martín. ¿Cómo andamos, Martín? Aquí Juanillo Campo reportándose la base, para mandarle un saludote a toditito a los regañados, a la mamá de Lita, compa Jeras, ahí el camarada, el carnal mayor, ahí al cabalgante, a todos, que no nos quede nadie, Martín. Aquí a todos los de Ojitos, a todos los de San Luis, a todos los de Zacatecas y todos, que no se quede nadie, Martín, porque la familia es grandísima. Ahí a la hora regional, ahí te pones una chida con los Ávila, Martín, por favor, te da la que venga, es buena, Martín, no hay problema. Aquí Juanillo Campo reportándose desde Banco Valenciana, 10-4, cambio fuera. Y que no se nos quede Rosita la chiquita.
1: Bueno, saludos a Juanillo Campo, ese Juanillo Campo está enamorado. Martín, quiero mandar un saludo para toda la raza de Santa Clara, Durango, que andamos sembrando, se puso bueno, y en especial para mis papás, señora Juanita Galindo y el señor Antonio Fraire, de parte de todos sus hijos que radicamos en Torreón, Coahuila, con la que sigue.
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10: Un saludo para la gente de Juan José Ríos, parte de Miguel. íbamos manejando rumbo a Pecos, Texas. Y ahí íbamos pasando Nuevo México, Nuevo México. Y me gana.
1: Bueno, entiendo que van por allá rumbo a Pecos, Texas, algo así, ¿verdad? Maneja con precaución, te mandamos la buena vibra, que Diosito te ayude a llegar con bien a tu destino. ¡Vámonos! Aquí está la rolita de Alfonsín García y los hermanos Chaires, a dueto. Y estamos esperando la nueva de Alfonsín García y los Ávila, de Armandito Ávila. Me despido de ti, chiquita. Simplemente yo siento que ya no me quieres, ni yo te quiero tampoco ya.

0: únicamente 10 minutos para que sean las 12:10. Para las 12 nos adelantamos con algunos temitas por acá de la región, porque de las 12 a la 1 no alcanzamos a poner, no alcanzamos a apoyar a tanto grupo de la región que merece nuestro respeto y nuestro cariño, ¿eh? Vamos a continuar.
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0: Oiga, yo los apoyo a todos los grupos de la región, yo los apoyo a todos, pero pregúntenles si el día de mi cumpleaños, ¿cuántos grupos se reportaron conmigo? Creo fueron dos nada más, como que... Ay, Dios mío, bueno, y mucha raza nos critica, dices que estás pidiendo, no estoy pidiendo nada, ya, pero es que no somos parejitos, no somos parejos, Yo sí estoy apoyando a todos los grupos de la región. El cumpleaños o el día del locutor, nadie se acuerda, ¿cómo hay que...?

0: Martín, un saludo para Abel Garay de parte del Chucky. Una canción, Las Botas Picudas de los Ávila.
1: Hola Martín, buenos días. Saludo para toda la gente de Simón Bolívar, Durango, de parte de Humberto Landeros. 10-4, cambio y fuera.
0: A Gabrielita Cerda, por allá por Simón Bolívar. Martín, un saludo para mis cuñados, el Cuate y el Chato, que andamos sembrando. Ellos te escuchan en Cuencamé, Durango. Yo te estoy escuchando en el norte de Carolina. Martín, desde Colorado, dice, aunque no me complazcas, me gusta mucho su programación. Somos fieles hasta la muerte. Ahí con la que siga, gracias. Pues con la que siga. Es una canción de los Wirráricas. Huichol Musical, una de los Wirráricos, A ver, mensajito.
2: ¿Qué dice Martín? Buenas tardes. ¿Cómo anda? Aquí andamos. Oye, Martín, a ver si no me puede complacer por ahí con una canción de 4000 pas con Antonio Aguilar. Ay, por favor, Martín. Buenas tardes. Échale ganas. Ahí estamos. Puro Durango.
0: Ya está. Saludos a toda la racita, Martín, para Ángel Alderete de Canelas, Durango. Aquí te estamos escuchando en Albuquerque. Saludos a la raza de esos lugares. Martín, un gran saludo para Chema de Plateros, de su amiga Cuca de Villanueva, Zacatecas. Por favor, algo de los Ayudantes, Martín. Les complacemos con muchísimo gusto.
3: Buenos días, Martín. Un saludo para Daniel Carrillo. Rapidito. Y para Omar Carrillo, Soldaduras Carrillo, que andan trabajando aquí en Minera Saucito.
0: Rapidito.
4: Martín Díaz, buenos días. Quiero mandar un saludo para la familia Domínguez Moreno que escuchen Coyotillos y familia Coronado Domínguez que te estamos escuchando aquí en lo de Acosta. Complázcame con la canción de Patrulla, ¿cómo me haces falta? 10-4.
0: 10-4, cambio y fuera. Vámonos hasta los altos de, por allá los altos de Jalisco, allá por Huejuquilla, donde quiera que nos escuchen, mis amigos Wirráricas. Yo sí les digo Wirráricas para que no se enojen. Tengo muchos amigos que nos escuchan, Recuerdo a Alfredo, recuerdo tantos Wirráricas. ¡Qué aco!

0: Vamos a continuar rápidamente con más música y más mensajitos. Escuchen esto.
1: Buenos días, mi Martín. Puestos 15, Martín. Ya es jueves, mi Martín. Y aquí estamos escuchándote acá de San Antonio, Texas, el viejo de la danza. Viejo de la danza, el mero pinamete. Ahí para mandar un saludo especialmente para ti, para el Huicho Vega y para todos los radioescuchas. Que nos alegra la tarde, Martín. Ya sabes de que yo a ti no te cambio ni por el presidente ni por el gobernador, Martín. Yo 100% fiel a mi Martín Díaz, a mi viejito Martín Díaz. Es otro pedo. Ahí ponte una rola buena, Martín, una polquita para bailarla, Martín. Ya es juevesito y vamos a merendarnos un juguito de piña. 10-4, cambio y fuera, Martín.
0: 10-4, cambio y fuera. ¡Vámonos con la música! Tengo pendiente este temita. Tarde, pero sin sueño, les complazco.

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19: Mucha atención a nuestro auditorio, Servillantas B15. Atención, estamos tratando de localizar a los señores Faustino Rostro Lugo, de Cieneguitas Pinos, Zacatecas. Señor J. Guadalupe Zapata Ramos, de Estación Guadalupe Pinos, Zacatecas. O personas que los conozcan, favor de comunicarles que ya llegaron sus llantas. Atentamente, Servillantas B15 de Fresnillo. Teléfono 493-93-315-81 y 493-112-1812. Son exactamente las 12 del mediodía con 11 minutitos. ¡Es jueves!
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19: 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Por cierto, este lunes, ¿quién estuvo? Ya se me olvidó. 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Los martes, música romantiquita, música baladita. Ayer les pusimos puras cumbias, puras cumbiecitas. Y el día de hoy, tratando de apoyar por lo menos un día, de apoyar a todos los grupos de la región. Todos los grupos de la región. Así es que, bienvenidos todos. Ellos son de Río de Medina y de Fresnillo, Zacatecas. Jesús Canales y sus rayos láser. Sus rayos L. Bienvenidos todos. Pura música de la región, oigan. No importa que no sean de la ola. Pura música de la región.

0: El arranque de grupos de música de la región, Jesús Canales L y sus rayos L, ¿verdad? Jesús Canales y sus rayos L. Vamos a continuar, escuchen nuestro patrocinador.
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6: Bueno, vamos a continuar. Más música de la región, más música de la región, más música de la región. Y me comprometo públicamente, les puedo asegurar que ya no pasa de un día más que no tengamos teléfono, porque la raza está enojada, la raza se enoja, Quiere hablar, quiere comunicarse, y la única estación de radio que les da chancita de hablarnos, y hasta, es más, hasta a veces me la rayan y toda la cosa, es esta estación de radio. No se desespere, no se desespere, no se desespere.
7: Amigo Martín Díaz, un saludo desde acá del estado de Indiana, un saludo para toda mi raza, Ignacio López Rayón, de parte de Felipe Rodarte, para mi hermano que anda en la labor, para mi hermana Guadalupe Rodarte, en Carranza, Emilio Carranza, Zacatecas. Un saludo para usted, mi Martín. Échele ganas con la cancioncita que sigue, no importa. Feliz día, Martín, y échele ganas, como quiera. 10-4, cambio y fuera.
6: A todos los people por ahí en Estados Unidos, Martín, está feo el color, pero así les gusta. Un saludo para la familia Alvarado, puro Booker, Texas. Órale, por acá me mandan unas gorditas tremendonas en el comal todavía, Dice, así torteo mis gorditas en el comal, Martín.
8: Y vamos a seguir con el ritmo de Huapango.
6: Buenos días, Martín, aquí lo estamos escuchando. Estamos almorzando su amiga Camidia de Mañón. Aquí, hijo de la Camidia, ¿a poco hasta ahorita están almorzando? ¿Por qué me mandó tan tarde el mensaje? Martín, desde la colonia Hidalgo, el Caracol, para pedirte un saludo para Saraí Díaz, dile que ya le pare años. Ah, caray. Regalos que ya no deja descansar ni dormir. No para, jejeje. Ponte la canción de la niña del teléfono. Aquí nomás la mejor con el mero, mero, mero Martín Díaz. Martín, un saludo para... Martín, un saludo para el cochechón que radica en los Betos Mexican Food. Te escuchamos en Utah, desde Estados Unidos, con la canción Irresistible de la Fe Norteña.
9: Buenas tardes, le dé Dios, compadrito Martín Díaz. Le saluda la comadre Toñita desde acá, desde Oklahoma. Para saludar a todititas las personas que escuchan la mejor. Y para decirle, compadrito, mi humilde opinión, qué bonitas las dos canciones, la de Fresnillo y la de Río Grande, pero si fueran norteñotas, uy, serían mucho mejor, porque pues nosotros somos norteños. Gracias, compadrito, que tenga un feliz día. Bendiciones.
6: Esto con respecto a las canciones que me está mandando el primo Lobel, ¿verdad? Lobel, sí, es Lobel. Por allá de Las Esperanzas, Río Grande, Zacatecas. Martín, quiero mandar un saludo para Patolito, que te escucha del taller Windstone, con la canción del sonidito. Ah, caray, la canción del sonidito. Vamos a otro mensajito.
10: Sí, Martín, buenos días por ahí. Martín, acabando andan los hombres, el muro los alcahuetes y el muro los más ojetes, Martín. ¿Cómo está, Martín, por ahí? Hoy un saludito para el hermano Juan Longoria de allá de Estación Colorada, para sus perforistas, para el hermano Giovanni en York City, California, y su familia. Ahí para mi hermano Mauri, mi hermano Saúl, Martín. Ahí para mamá Adelita, para don Mario, para el Coque por ahí. Martín, para Martín Díaz, ahí Martín, que está chulada la programación, Martín, por aquí lo estamos escuchando. Y ahí un saludo al taller MR, por ahí MRF, Martín. Ahí estamos, bendiciones, pendientes.
6: 10-4, cambio y fuera, el médico veterinario Longoria. También extrañamos sus llamadas, médico. Ya. Yo pienso que ya mañana, Yo pienso que ya mañana va a haber línea. Yo pienso que ya mañana va a haber línea,
11: Buenos días, mi Martín Díaz. Ahí para saludarlo, que esté bien en este día. Ahí un saludito para la raza de Camacho, ahí lo están escuchando en la tienda de Lejita, ahí en Camacho, Zacatecas, ahí para que ponga una rolita de Ana Gabriel, que son de las que le gustan a mi madre. Saludotes, Martín. 10-4.
6: A la racita de Camacho, Mazapil, Zacatecas. Vámonos con el turno de los Ávila, Armando Ávila. Yo no sabía que estaba encerradote con Alfonsín García. ¿Cómo hay que? Armando Ávila y Alfonsín García encerradotes. Bueno, pero no piensen mal. Están grabando todavía, ¿eh? Se llama Así el Destino.

0: Los Ávila, Los Ávila. Se llama la canción Si el Destino.
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0: Vámonos, todo mundo, vámonos a Río Grande, Zacatecas. En Río Grande, Zacatecas.
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0: Martín, ponte la canción dedicada a Río Grande de las de tu hermano Fito Bonilla. Fito Bonilla, Zacatecas cuenta con Fito Bonilla. Desde Pastelera Río Grande. Ahorita la buscamos, ¿eh? Ahorita la buscamos. Martín, un saludo para Arturo Pérez, que anda bien trabajador en Chihuahua Capital. Te está escuchando.
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0: Martín, saludo para la raza de los Hernández que andamos en friega, en la hierba, limpiando los chiles. Oiga, si alguien tiene chilitos mirasoles, tráiganse poquito, unos 2 kilitos, aquí se los pago, ¿eh? No crea que gratis, no, no, no. A pesar de que tengo fama de ser...
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0: De ser gorrón, oiga, no, no me gusta ser gorrón. Pero díganme dónde hay chilitos, pero que sean mirasoles aquí de Zacatecas, ¿eh? Mirasoles, picositos. Para mi familia Ramírez, que escucha en Casa de Cerros, de parte de Antonio, del Merito Norte de Carolina. Martín, ¿me podrías poner la canción Que te casas del Conjunto Río? Por favor, te escuchamos en San Luis Potosí, a la raza de San Luis. Martín, un saludo al aire para todos los técnicos de la 07 del Parque Ecoli. A ver, no. Un saludo para todos los técnicos de la 07 del Parque Eólico, Vientos del Altiplano. Que no han desayunado ya tan tarde. Este mensaje me lo mandaron a las 11:30. ¿Qué pasa? Desde Mahoma, Zacatecas, Mazapila, ya en Mazapila. A los técnicos de la 07 del Parque Eólico Vientos del Altiplano. Complázcame con la canción de La Tierra al Cielo de Lolis, para que la escuche mi abuelita Lupita de San Sabino Venado, que te está escuchando de parte de Valeria Torres. Gracias, lindo día. De la tierra hasta el cielo, pero que sea con la señora Lolis, así dicen, ¿eh? Mando un saludo para... A ver cómo se pronuncia esto. Joitán, que hoy está cumpliendo 9 añitos, una canción bonita. Te escuchamos en el 12 de diciembre, gracias. Si es así, el niño Joitán, o es niña, o Joitán. Joitán. Vámonos rápidamente con más música. Viene el turno de los ayudantes de Huacasco, que también son de la región.

0: Únicamente 26 minutos para que sea la una. 26 a la una. ¿Qué nos tiene el mexicano?
1: Bueno.
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0: Vámonos rápidamente con más música de la región, oiga. De la región. Tengo poquito que les presenté este grupazo que se llama El Grande, así, Grupo El Grande. O Grande Grupo, como usted quiera. De Miguelito Zamudio. Oiga, el día de hoy nos han mandado unos mensajitos que, hijuela, nada más chequen este, chequen este. Está grandísimo, pero lo voy a leer todo. Dice, hola, por favor, le pueden mandar un saludo por el radio, al aire, a los primeros bailarines y las primeras bailarinas que tuvo la cantante mexicana Faye en los años 1995 y 96, que eran Erika, Verónica, Faye, Charlie y Arturo, de parte de Ivette Evangelina Cortés Arriola, que los escucha vía internet en Ecatepec, en el Estado de México. Gracias. Dice, saludos desde Ecatepec, Estado de México, hasta Zacatecas, dice. Ellos y ellas son los de la fotografía, me mandan una fotografía. Erika, Verónica, Fey, Helena, Charlie, Arturo. Y me mandan la fotografía, oiga, dice, para que nos estén escuchando allá en Ecatepec. Nada más que está grandísimo el mensaje, pero dice que nos están escuchando Ecatepec. Martín, muchísimas gracias por la canción, Dios te bendiga. Si no me equivoco, me pidieron la canción Mundo Engañoso, desde Merititito Pozo de San Juan Mazapil. A la raza de todo Mazapil, Zacatecas, un saludo.
1: Buenos días, querido Martín. Quiero mandar un saludito para toda la gente de Caballo. De Caballo, los burros, y sin burro, los mecates. Un saludito para toda la gente de aquí, de Venado San Luis Potosí, que están ganándose el pan de cada día. Un saludito para todos. Cuídense. Qué puro plancho de Bustamante.
0: Ya está, saludos a toda la racita, dice Martín. Te escucho en Potrero de Gallegos, por favor, una canción bonita. Allá por Valparaíso, Zacatecas, Potrero de Gallegos.
2: Mándeme un saludo para el pelón del Alejandro y los demás panteoneros del Panteón de la Resurrección con el tribal de la nieve.
0: ¿El tribal de qué? Que no le escuché. Bueno, a ver otro mensajito.
3: ¿Qué tal, amigo Martín? Muy buenas tardes. Hay para mandar un saludito a toda la raza de la Zacatecana que se encuentra ahí en la Unión Americana, que le andan echando ganas al jalecito, mi Martín. Hay para Jesús Medina, Fernando Medina, Cruz Mena, Chiquilín, Tapatío, el Pecas, que acaba los jales con todo y pintura, mi Martín. Hay para el Zahid, el Bloqueo. Hay en Guadalupe, Zacatecas, para la China de las Cremas y su ayudante, mi Martín, el Jamón. Hay para el Oaxaqueño, hay para Pepe de la Zacatecana, mi Martín. Hay para mi primo el René, que anda echando metros y metros de calle, mi Martín. Hay para el Cape, aquí para toda la raza de la Zacatecana, que andamos en Jerez, Zacatecas, mi Martín. Para la cuadrilla de Miguel Mena, una rolita de piropo que se llama La Huella de Mis Besos.
0: 10-4, cambio 10, y fuera.
3: 10-4.
0: 10-4, cambio y fuera, ¿verdad? Este es un video que me están mandando.

0: nos están escuchando a todo volumen por ahí en una tortillería, ¿verdad? Una tortillería.
1: Buenas tardes, Martín. Oye, habla de Lado acá de Juntos con la Dama. A ver si nos hacen favorzote de mandarnos un correo para acá, para los regañadotes de la mejor, ahí para mi hermanita Daniela, ahí para Pablito Gamón y para Don Eugenio, para la HC, ahí para el jefe Tatamán, para el compadrío Mono, para mi esposa. Oye, a ver si puedes poner las medias negras con el grupo Retén, a ver si todavía tienes esas rolitas viejitas. A ver si puedes, mi Martín. Saludos también para ti. Y aquí nomás la mejor con el Martín Díaz.
0: 10-4, cambio y fuera. Martín, ¿cómo se te olvidó que estuvieron los Pumas del Norte el lunes? Estuvieron los Pumas del Norte el pasado lunes, ¿verdad? Pues que a veces me hago bolas, oiga. Me hago bolas. Y que Martín para acá y Martín para allá y Martín. Y soy un solo Martincillo. ¡Vámonos! Viene el turno del grupo El Grande. ¿Dónde andas, Miguelito Zamudio? Son de Fresnillo, Zacatecas.

0: Puros grupos de la región, oiga. Puros grupos de la región.
1: Martín, muy buenos. Buenas tardes, Martín Díaz. ¿Cómo estás por ahí? Mira, a ver si me pones una canción de Monarcas del Valle. Se llama Como un payaso. Aquí andamos escuchándote toda la cuadrilla por acá del partido segundo. Por ahí le mando un saludo al Mil Amores, que siempre te escucha también. Aquí andamos escuchándote la de Como un payaso de Monarcas del Valle, por favor, de parte de Saúl Amaro. 10-4 cambio y fuera.
0: Mi Saúl, déjame la busco, a ver si la tengo por ahí. Le mandé un mensajito a mi compadrito, el Danny Boy. Yo creo anda muy ocupado, mi compadrito. Ni siquiera ha visto el mensaje, mi compadre.
2: Buenos días, buenas tardes, mi compadre completo. Mira, ahí te sigo molestando con una dedicatoria. A ver si me puedes tocar esa rolita que tanto me gusta, que se llama A mi pueblo regresé, con la banda RG, compadre. Hoy que estamos en el día de los grupos de la región. Ay, por favor, para saludar a todos los regañados de por allá de Zacatecas, compadre. A don Eugenio, a Belardo, a compa Juanillo Campos, al Rosita, al Mono, al Tatamán, y a todos los amigos que nos escuchan por allá. Bueno, pues ahí te encargo esa rolita, compadre, a ver si es posible que me alcances a tocar, y si no, ay, te sigo molestando más tarde, a ver a qué hora se me hace que me toques una rolita. Gracias, compadre, buen día.
0: Buen día, buenas tardes, como quieras, compadrito, a toda la racita por allá. Dice, por favor, una canción de La Fe Norteña. Es un popurrí de corridos, me gusta, porque habla de algunos municipios de Zacatecas. Ojalá que se pueda, y si no, ni modo. Me gusta esa y el Zacatecano de Pepe Aguilar. Escucho en Venado, San Luis Potosí. Soy Chayito Torres. Es que primero me habían pedido la del Irresistible, ¿verdad? De La Fe Norteña. Martín, para el Mil Amores de acá de la Roca Durango. Una rola bonita, Martín. Ella lo mueve rico, ella lo mueve todo. Martín, quiero mandar un saludo para Nicolás Bravo, especialmente, a ver, para Nicolás Barrón, ¿no? Bravo, y toda su familia, hasta Mero Santa Rosa, Durango, municipio de Simón Bolívar, Durango, desde la Sierra de Santiago, Nuevo León, de parte de Lino Barrón Romero. Martín, saludos a La Pluma de Plenitud, que no se ha reportado con la del TikTok del conjunto Abridón. Bueno, yo lo que trato es de apoyar a los artistas que a lo mejor no han pegado bastante, pero que sí los pide la raza, oiga. Tal es el caso de mi vecino Salvador Chavito Hernández. Es vecino de la colonia industrial. De hecho, estamos esperando material nuevecito. Él se dedica a la venta de jabones en líquido. Anda por todas las comunidades en una troquilla vieja por ahí vendiendo jabones. Pero toca, canta bonito, de veras, canta bonito, ¿eh? Lo miré en mi cumpleaños cantando con banda. ¡Qué bárbaro, Chavito! ¡Qué bárbaro! Esta canción, escúchela. Salvador Chavito Hernández, me sigue doliendo.

0: Salvador Chavito Hernández, de la colonia industrial aquí en Fresnillo. Me sigue doliendo, así se llama la canción.
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0: Martín, para toda la raza de la onda Zacatecas desde Texas. Les saludamos con muchísimo gusto. Dice, feliz cumpleaños para el capibara, que se la pase bien feliz y bendecido y contento con los gallos. Y el grupo Élite.
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0: Martín, aviéntate Ilusión sin esperanza para Carranza, aquí nomás descansando, Martín. Gracias a Dios no nos ha dejado de llover todos los días, dice puro Carranza.
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3: Buena tarde por la tarde, saludándolo desde acá, desde Noyal, Durango, en los campos menonitas. Aquí andamos echándole ganas, armando implementos agrícolas, aquí en la merita palma, viejón. Aquí el compañero que le manda saludos a Fer, le manda saludos a Fer, y con la canción es de la niña del teléfono. 10 cambio, 4 y fuera, Martín, ánimo, buena tarde.
0: Estás al revésado, nunca has podido decir 10-4, primero 10-4, cambio y fuera.
4: Martín, saludos desde Greeley, Colorado, saludos para la gente en la encantada Fresnillo. Saludos, Martín, acá toreando el calorzoto, tototote.
0: Bueno, hace un momento me pidieron esta canción viejita de la Fe Norteña, tarde pero sin sueño, es que mi compadrito se me hace que andaba ocupado y no me la mandaba, pero es de las viejitas, de la Fe Norteña, de Toño Aranda.

al el Taguso, Mel Reina, el Burro y el Babies, de parte del $100 desde Nestipac, Zapopan, Jalisco. Ahí te va la canción, Martín, que te están pidiendo. Bueno, con esta nos despedimos, gracias. Yo regreso exactamente a las 4 de la tarde en La Ola y los Corridos, oiga. Es juevitos, ya es juevito social. Vamos juntándonos, oiga. Vamos juntándonos. Gracias, con permiso, Martín Díaz, Samaniego, gracias. Los Monarcas del Valle.

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15: Muy buenas tardes, damas y caballeros, 1:32 p.m, espacio presentado por nuestros amigos de Ferretería Maderas Vedillo. Hoy jueves 9 de julio, está nubladón, ayer sí cayó el agua, sí el pronóstico, sí le atinaron, ¿verdad? Los de el pronóstico deportivo del clima. Y bueno, para el día de hoy 22 grados centígrados, sí hay pronóstico de lluvia para el día de hoy, vamos a checar justamente hoy jueves. Dice aquí, amigos, precipitaciones. Sí, también hay posibilidades de lluvia, gente. Es lo que dice aquí. ¿Quién sabe? A lo mejor sí la tiran otra vez. Pero bueno, 493-93-213-40, nuestro número de WhatsApp para mensajes de audio, mensajes de texto. Aquí los esperamos. Vamos a estar con ustedes hasta las 4 de la tarde, hoy jueves 9 de julio. Bienvenidos a todos ustedes, a toda la raza que anda chambeando. Saluditos. Salud para mi compadre El Bola, Saúl Márquez, allí en Los Taquitos, que están frente a Banco Azteca. frente a Electra, frente a la tienda de los chinos. Pruébenlo, son taquitos de guisado muy ricos. Yo me aventé 6, güey. Y traía mucha hambre, aparte estaban muy ricos. Te recomiendo el de... Ese es como un guisadito como de chipotle, muy rico. El huevito rojo también está muy sabroso. Las papitas con chorizo llevan poquito huevito también están muy ricas. De prensado también. Y bueno, no. Muy sabrosas. Bueno, salud para Saúl Márquez, el Bola. Así se llaman, el Bola. Los taquitos de guisados, el Bola. Están allí frente a Electra, frente a la tienda de los chinos. Allí merengues, aquí por Soriana. No hay nada para el perrillo, para mi compadre Víctor. Saluditos también, para que no esté de llorón, güey. Este chillón. A mi compadre Santos, tengo un rato que no, el otro día lo vi acá en la motorrata, acá andaba de motorratón, ¿verdad? Andaba acá en la montoneta, no, hombre, nunca lo había visto en moto, güey. Pura bicicleta y la pura Suburban dorada, nada más. Salud para el Tomate también y para mi compadre Homero y al Barbarroja, saluditos. ¿Dónde me quedé? Buenas tardes, es todo lo que dice. Pues vámonos con más rolitas, vámonos con algo de ambiente, se llama El Costurero. Y son mis amigos de Conjunto Río Grande.

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1: Después la 1:37, 1:37. Buena rolita. Milalo, saludo para el Frankie, que para el Saúl, para el Machito, para el Chessman, y para Juan, y para el maestro Arturo, que andan en la... ¿qué? En la pesadota, que andamos trabajando aquí en Guadalupe con la canción de la Fer Norteña, con todos los besos. Gracias, Milalo. Y era boy. Saludo para mi compadre La Quesadilla. ¿Qué pasó, mi quesa? ¿Cómo anda? ¿Qué dice? Saludo para... Dice... Ah, que llegaron con bien a Denver, Colorado, el Frankie y el Machito, ¿eh? Muy bien. Para el Saúl también saludos. Somos de la Mena Zacatecana, póngase una canción de Ligero, ya está. Póngase un cachorrazo, por favor, gracias, Milalo. Desde Pastelera, escuchando la mejor con el Pelón con Pelo. Póngase el popurrí de los Jilgueros con el Grupo Nativo. Ah, está muy bueno ese, está muy bueno. Ya lo ponemos, al cabo que animo que no. Ay, perdón. Estoy repitiendo los taquitos, ya, muy ricos. Sí, no están buenos. Repetí dos de chipotle y dos de huevito rojo. Sí, güey. La neta, sí. Trae mucha hambre, güey. Y todavía traigo, güey. ¿No les ha pasado que de repente acaban de comer y no llena, güey? No tiene una llenadera, güey. Tengo un compa que le pasa eso, pero con la birrionga, ¿verdad? No tiene llenadera. Ok, 21 para que sean las 2 de la tarde, ahora el centro de México. Bueno, pues esperan también lluvias para el día de hoy. Pues acá, pues hay dispersonas, pero se esperan lluvias también. Vamos a ver qué es lo que pasa con el clima. Ayer sí llovió chido. Y luego de repente sí se... ¿Cómo se llama? ¿Ande? Y de repente sí se viene el agua reciote. Y hoy se esperan, bueno, desde las 2 de la tarde, güey. Puede ser que en algún lado ya esté por ahí lloviendo, chisteando. Y... lluvias, tormentas y lluvias débiles por ahí de las 5 de la tarde, parcialmente nublado, tal vez en la noche, pues una lluvia débil por ahí de las 10, 11 de la noche, es lo que dice aquí. Vamos con esta, es de la Garantía Norteña, se llama Ven Porque Te Necesito, mi compadre Valente, saludos. Cuando...

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16: Estamos de regreso, 1:00 p.m. con 53 minutitos, hora del centro de México. Vamos a ver qué onda. Milalo, por favor, dígale al nopalito que venga a comer. Que venga a comérmelo. Órale, nopalito queda con chilito, ¿ah? Con huevito también, ¿ah? De maravilla, de parte del Fer Luna. Creo que ya no trabaja el nopalito ahí con la quesadilla. Mi quesadilla creo que ya emigró, ya se fue a otra compañía. Lalo, póngase la cumbia, ¿dónde va chiquilla? Del Samurai, lo escucho acá en Sombreguete, Zacatecas. Pelón, ¿qué onda? Salud para los que radicamos acá en Grand Rapids, Michigan. Dice, acá andamos en la guardarraya. Dice, y puro Colonia Hidalgo, ya está. Saludos también para el Chevarrías, que anda muy triste porque ya se le salió, ya no le salió pelo. Y cada vez que va a una fiesta se pone peluca. Con la de los Ápila, por favor, bonita, de parte del Bolichi. Similar, buenas tardes, salud para el Cascarón, que ya le anda con la chinchis, anda todo picoteado. Hasta los cachetes. Quiere un veneno bueno porque el Ray ya no le funcionó, ¿verdad? Mensaje de audio, vamos a escucharlo, a ver qué nos hablan.
17: Milalo, buenas tardes. Aquí manda un saludo a toda la cuadrilla para acá el partido segundo. Por aquí al Mil Amores, que anda bien crudote. Aquí escuchábate como siempre, aquí la cuadrilla del partido segundo. Pones una canción del Conjunto Río, Milalo. Una de las nuevas, por favor, de parte de Saúl Amaro. Gracias.
16: Pero voy, ya está, sabe, compadre, Saúl Amaro, saluditos. Que fue el primer ahora sí que Sayo, el primero que se iba a casar con el Fer, ¿verdad? Mi compadre se voló a mano. Y ya, después no, pues que no, pues después el tatamán no le gustó, güey. Y después, no, ese Fer anduvo mucho volado, muy enamorado. Es que le gusta mucho el amor. ¿Qué dice, Pelón? ¿Puedes poner 5 lágrimas de primavera, por favor? Salud para usted, viejón, que pase un bonito día. Para la raza de Timón Sayo, Juan Lalo, ponte la canción de Mi Entorno con el Virlán García, porfa, muchas gracias. Mandan un videollazo. ¿Qué vamos a ver?
18: Mire, mi Lalo, aquí viendo el food. Acá, puro Austin, Texas.
19: ¿Qué dice, mi Lalo?
18: Mírele, chúpele, que abajo hay miel.
16: Ay, hasta le hace gestos así, güey. Oye, ¿y quién está jugando ahorita? Ya no sé, ya ahorita de que... Ayer, después de ver el partido de Argentina contra Egipto, oh decepción, güey. Dije, no, esto está regalado para Argentina, güey. Ya mejor que le regalen la copa a los argentinos y ya, cada quien para su casa, güey. ¿Para qué los hacen gastar, güey? Buenas tardes. Ya, ¿por qué no has contado la historia? ¿Por qué no has contado historias como la de la antena de televisión en el carro? Dice, en el carro traía hasta peluches. Órale, ¿quién? Alonso Saucedo. ¿Quién traía peluches en el carro? Bueno, es que se usaba hace mucho tiempo, en las... ahí está, espera un poquito, vamos a poner... Bueno, quieren que vamos a recordar, pues, vamos a desbloquear recuerdos. ¿Quién no ha visto, o quién no vio? Ahorita ya no se usa, güey, ya no se usa. Muy raro, güey, muy raro. Que de repente te topes ahí con este tipo de acciones, güey. O sea, de... ah, güey. Hace mucho que no lo veía. Por ejemplo, ¿hace cuánto que no ven una bicicleta de esas Búfalo? Pero acá tuneada, güey. Las bicicletas Búfalo acá, bien mamalonas, güey. Que traían acá unas bolillas que se les ponían los rayos de colores. Y luego cuando iban dando, sonaba, ¿verdad? Y luego las encintaban, güey. A las bicicletas esas les ponían cinta de colores, güey. Pues ya depende del color que quisiera la raza, ¿no? ¿Para qué se encintaban? Bueno, pues para que se vean acá tuneadas y aparte se cubría la pintura original, güey. O si no, nada más fondeaban el cuadro, güey, y luego ya la encintaban. Y luego se les ponía también unos hules en los pedales, güey, con barbitas, así como las chamarras del Piporro, güey, así con barbitas, ¿no? El asiento también era de piel y tenía barbitas, así como las chamarras del Piporro, güey. Tenían su parrilla, güey. Y luego tenían luz, güey. No era luz de LED. Tenían un barrilito que iba en la parte de atrás de la llanta. Y en la noche, nada más lo volteaban así poquito para que rozara el barrilito ese. Y daba vueltas. Conforme ibas pedaleando, se le iba generando energía y se prendía la luz, güey. ¿Ah? No, tu madre. ¿Qué más llevaban esas bicicletas? Acuérdense. ¿Qué más le ponían la raza, güey? Pelón, ¿qué onda? Buenas tardes, saludos para el Checo, el Balín, que devuelva las chuletas que se llevó de los barceleros, de saludos a la raza de Juan Aldama. Y Y luego le ponían placa también, güey. Ponían unas plaquitas, ¿verdad? Bueno. Y luego, ¿qué otra vez? ¿Qué más le ponían a las bicicletas esas, güey? También en los manubrios, los cuernos, donde se agarra uno así del manubrio, del cuerno, güey, también le ponían barbitas de colores, güey. Sí, ah, o sea, las arreglaban bien chido, ¿no? Es que mucha raza, pues eran su medio de transporte y les sacaban acá para dominguear también, güey. Tenían una para el jale y otra para los domingos, güey. Y a la parrillita en la parte de atrás, pues era pues para llevar a la morra sentada así de ladito. O pues algo que fuera la... Se llamaba dínamo, sí, exactamente. Se llama un dínamo, esa madre, que se le ponía pues un tipo barrilito, ¿verdad? Como un tipo botellita, pero un dínamo, que es el que generaba la energía para que... Pues para que... Ya, para viajar de noche también, güey. Man. Ah, sí, sí me acuerdo. Aquí un tiempo, el Kian. El Kian tenía una agencia de bicicletas aquí en la calle Santana, exactamente atrás del templo de Santana. Y rentaba bicicletas, güey. Rentaba bicicletas, balonas grandes. Y había unas balonas, pero chiquitas, güey. Así como para el tuntún. Así como para el abelito, güey. Pues para los morrillos, ¿no? Nada más que, bueno, pues un tiempo la rentaba y todo, ¿no? Pues sí la rentaba y todo. Pues las agarramos, damos el rolecillo y pues, para ir para abajo. Pero se las empezó a robar la raza, güey. Sí, güey. Las polveras y su lodera. Ah, Simón, sí, tenían acá sus salpicaderas también. Y tenían loderas, así como los trailers, güey, que tienen acá sus loderas también. Pero acá tenían la bicicleta. La salpicadera tenía su lodera, güey. Y tenía ahí, le ponían ahí, le ponían así como brillitos, güey. Eran como unos remaches así brillosos. Y también en la salpicadera tenía también su antirreflejante, güey. O su reflejante. O sea, su stop, ¿ah? No era luz como tal, pero sí era así de esos, como tipo las calaveras de los carros. Así que con la luz se veía, ah, órale, qué madre, güey. Ah, y luego también en la salpicadera de enfrente, ya han visto los carros, los Grand Marquis y todos esos rollos que, o los Mustang, que tienen acá su caballito, güey. También las salpicaderas, güey, estas bicicletas, la raza le ponía así algo, le ponía un monito, le ponía un santito, un caballito, algo le ponían, güey. No, estaban pero perrisísimas esas

no se te llenaran también de pantalón ahí de aceite, güey. Ah, también, pues quedaría bonito también. ¿Qué más? Acuérdense. Se llamaba Dinambo. Dinambo. Ah, ok. Dinambo. Bueno, el Dinambo, aquí es Dinambo, aquí pusieron Dinambo, ¿verdad? Bueno. Ya nos mandaron una fotografía, ¿verdad? Ah, esta güey ya está súper exagerada, ¿no? Pero es algo así más o menos. Dice, con barbitas como los chalecos de Mundo Miranda. Ándale, sí, como los chalecos de Mundo Miranda, como los las chamarras del Piporro, ¿verdad? Algunos otros llevaban una canastilla también al frente, ¿verdad? Morrilla, ¿verdad? Otros le ponían, te ponían también diablos. Los diablos era por si llevabas algún pasajero, güey. Ahí sentaba las patas, ¿verdad? Simón. ¿Qué más, güey? Y luego, algunos le ponían en las corbatitas, desde las barbitas. Así como esa, Milano, así, efectivamente. Y el asiento con barbitas, güey. De piel con barbitas. Además en los pedales, ahí le faltó, también le empanaban así como hule, güey, como tipo de esa llanta de esas cámaras de los carros, también así con barbitas, güey. Las loderas también, les colgaban hasta cadenas, güey, las loderas, güey. Tengo que les ponían remaches así como las de las chamarras, pero acá brilloso, güey, por madre, güey. No, Simón, ¿qué más llevaban, güey? No, había unas parrillas que daban hasta abajo, güey, casi hasta las loderas. Eran como tumbaburros, pero de las salpicaderas, ¿verdad, güey? Dice, también reflejantes, mira, sí, los reflejantes, así, pues, para que en la noche, casi, con las luces de los carros, pues, guacharan la bicicletota. Dice, Milalo acá, sintonizando lo mejor con el pelón con pelo, reportándonos su amigo el migajero. Dice, ya que mencionó el piporro, póngase una rolita del taconazo. También se le ponían el asiento de madera en medio de la bici para cargar a los morrillos. Simón, sí es cierto. Sí, güey, pues, se les ponía también a los que tenían morrillos, le ponían un asientillo de madera, güey. Donde sentaban al morrillo, güey. Ay, va el morrillo, acá con madre, güey. Ahí con el jefe, güey. Sí es cierto, güey. Ah, también llevaban, güey, en el asiento llevaban, abajito del asiento, del tubito, amarrado, no sé si amarrado del tubito del asiento o de unas varillas que, porque tienen resortitos acá los asientos, güey. Llevaban una mochilita, güey, una mochilita y ahí echaban unas llavecillas, güey, pues por si se ponchaba la llanta, güey, llevaban ahí su refacción, güey, llevaban sus parches, su cemento, o sea, el pegamento y unas llavecillas, güey, ¿verdad? Espejos retrovisores, Simón, sí es cierto, los espejos retrovisores también, güey. Le ponían la parrilla y los botes de leche, bueno, son las bicicletas lecheras, ¿verdad? La leña, pues sí, pues. Dice, un motorcillo para el faro, sí es lo que estamos diciendo, de cuernos de borrega también, ¿verdad? Se ponían. Dice, qué rollo, Milano, un saludo para la gente Colón Hidalgo Sombrerete de parte de Orlando Rodríguez con la canción de TikTok, ahorita la ponemos. Cuéntese la historia del Barbarroja. Ah, bueno, ahorita la platicamos. Total de que también, sí es cierto, le ponían acá retrovisores, güey. El asiento de cuero, sí, güey, un asiento de cuero. Pero ¿te acuerdan que también las encintaban? O sea, dependiendo, o sea, y luego ya pues se empezaba a solear mucho la cinta que le ponían y se la cambiaban, güey, pues, el color que querían. Ah, pues ahora se la vamos a poner roja, güey. Ahora vamos a ponerse el tipo bandera mexicana, güey. Sí, güey. Póngase una rola, por favor, para... De Chuy Canales y sus rayos, saludos desde para Miguel del Saus, que así traía la bici adornada. Dice, ahora trae una moto. ¿Ah? ¿Qué más le ponían a ese rila, güey? No, pues un chorro de cosas. Ya muchos, después le pusieron, traían su bomba de aire también, güey, Simón. Por si se ponchaban, pues también, ahí está. Complácenos, por favor, ahí te la ponemos. No, si traían su bombita de aire y todo el rollo. Ya después con el tiempo muchas razas hasta le ponían sus bocinitas, güey, y su radiecillo, ¿verdad? Su Walkman, un radiecito acá para escuchar la radio. Pues antes no había memorias, güey, pero sí le ponían acá la radio, ¿verdad? Pues, qué bien. Ahora es con la gotita, la canción a cargo de los ayudantes. 2:06 p.m. Qué tiempos aquellos, ¿verdad? Poníamos los dínamos, Lalo, para ir a ver las morritas en la noche. Sí, eso sí lo comentamos también. Ah, qué bonitas bicicletas. Yo tengo una de esas, una Búfalo, güey. A ver si la tuneo así, güey.

0: ¡Uy! Ahí está, muy bien. Seguimos, pues, qué malo, como Milano. También le ponían muchas bolitas de los rayos. Sí, se ponían, les ponían bolitas en los rayos. Y luego, si ibas, por ejemplo, si le dabas quedito, pues ya la bolita subía y bajaba, era el rayo. Y se oía chido, güey, se oía acá perrón. Pero eran de colores y pues ya cuando le daban así recicillo, pues se veía los colores de las bolitas, ¿verdad? Se veía así como un arco iris, güey. Se veía, pues, obviamente, pues del color que le pusieran las bolitas, güey. No, sí se miraban chidas, dice aquí el mensaje. Está, mi Lalo, usted no puso una luz en el pivote de la llanta. Que si no le puse una luz en el pivote de la llanta. Sí, después vendían unas madrecillas así como que se les... Así como, ya ves, el protector del pivote, ¿no? Se les ponían también, muchas razas se los ponía acá, plateados y todo ese rollo, güey. Y después así en forma de dado. Otros con lucecilla también, ¿verdad? Bueno, ya cuando llegaron los de las luces, ¿no? Pero antes de las luces LED y todo ese rollo, pues sí se le ponía un dadito, ¿verdad? La raza se hacía sus inventos. Le ponían hasta balas, ¿verdad? O sea, casquillos. Pues, según el invento ahí, la creatividad de la raza. Dice aquí en el HC, saludos para el grupo de los regañados, para Pepe Toño, que se reporte, a ver dónde anda el Fer. Ah, pues que ahorita como no funciona el teléfono, no está reportando, pero manden los mensajes, ¿verdad? El Fer le quitaba el asiento y nada más le dejaba el puro tubo. ¿Cómo es que pues? No, que ya nos mandaron acá otra fotilla, una Philips. Acá, pues, así es marca Philips esa bicicleta, ¿verdad? Es que las chidas eran las Buffalo, eran las más conocidas, ¿verdad? Pero sí, esa le falta, pues está normal esta, nada más le falta su cubre cadena, tiene su parrillita y todo. Ah, no, estaban perronas esas bicicletas. ¿Dónde me quedé? Milalo, ¿qué onda? Un saludo también para el Carpito Dame, que quiere el número de un podólogo, porque tiene un hongo en el pie, y porfa, de parte, no, aparte tiene almorranas. Dice, los reflejantes, también le ponían reflejantes a las bicicletas. Dice, en la Ciudad de México existe un mercadito donde encuentras todo tipo de bicicletas. Se llama el Mercadito Trueque Bicicletero. Ah, sí, me imagino, en la Ciudad de México encuentras todo, güey. Esos chilangos son muy diablos.
1: Hola, Lalo, muy buenas tardes. Ya quiero mandar unos saludotes para todos los regañados y las regañadas. Hay un saludote para el HC, para el Tatamal, para el Mono de Zacatecas, para Juanillo Campos, para Belardo, para Rosita, pa Portolitas, José Limones, pa todos, porque somos varios y no los canso de mencionar todos, Lalo. Y ahí póngame una cancioncita del Invencible ahí, por favor, Lalo. Pero ahí, por favor, póngamela, Lalo, ¿eh?
0: Ay, sí, ahorita la ponemos, ya está, mijo, ahorita la ponemos, usted no se ponga nerviosa. Dice Lalo, ay, qué padre, de maravilla, de parte del Fer Luna. Bueno, que hay un mensaje acá, se reporta la quesadilla. ¿Dónde está? Aquí está. Milalo, saludos. Dice, se reporta aquí Martín, alias La Quesadilla. Muy bien. Dice, salud para el Nopalitos, el Chendo, el Oscar, el Kevin, el Adolfo. Ahí de parte de La Quesadilla, póngase el popurrí, por favor, de Corita González. Acabo que, ni modo que no. Dice, el Nopalito se me hace que lo quiere el Fer, se quiere ir para con el Fer. Está bien, ¿no? Pues para que le hagan de comer, ¿no? Como no le mandan lonche, ¿no? Acá el Nopalito, pues dice, pues comámonos con el Fer, ahí con el Fer no me va a faltar de perdido. Hierbaniz con leche, ¿verdad? Simón. Dice, Lalo, te mandan un campidellazo de una rila. Ya. A ver si puedo abrir la imagen, güey. Ahí está, mira. Sí, tenía su portaplacas, también tenía su campanita acá para... Aquí dice la señora Adela. Para espantar los chuchos, güey. Y esa le falta tuneada. También tenían acá su porta... ¿Cómo se llama? Su porta topper, o sea que para el agua, ¿no? Porta refresco, porta bebidas, güey. Mira, no, esa ya está muy cateada, güey. Es que antes sí usaban placas las bicicletas, güey. Simón. No, güey, que no le recuerden esto a los tránsitos, güey, porque mañana, güey, sacan placas para las bicicletas y ya ven cómo andan de bravos con las motos y con todo el que se deje, güey. Pinches tamarindos, güey. 2:14 p.m. Se van con todos los besos y a la fe norteña de Doña Aranda.

Tiene que estar el Coyote, que recientemente se peleó con el Julio Preciado y con algún más, con el Juli Sarga. Mi Lalo, yo tenía una Vagabundo, la llanta de enfrente chiquita y la de atrás grandota. Y la traía llena de bolitas para que sonaran bonito. Soy Lupita desde Huehuetoque, Estado de México. Saludos mi compa Lalo. Saludos para mi compa el Canelo y mi funda el Tatamán. Sobres. ¿De parte de quién? No dice parte de quién. Bueno, pónganse una canción de la Fe Norteña, gracias. Bueno, pues así las cosas. Pues tal de que el Nopalito es que se quiere ya ir a vivir con el Fer. Ah, qué caray. Bueno, pues cada quien, ¿verdad? Cada quien, compadre. Bueno, ¿qué más tenemos, señoras y señores? 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Nos viene el popurrí, compadre, del grupo Nativo. Pura rolita sacada de los Jilgueros, un saludo para el amigo Torres. Que por cierto, también los asientos de esas bicicletas búfalo con barbitas, así como las chamarrotas, como los sacos que se pone el amigo Torres cuando va a los coleaderos, ¿verdad? Súbale, súbale, ingeniero. Súbale, súbale, súbale, súbale, ingeniero. Un saludo para Refugio, que seguramente va a andar en el agua, ¿verdad? 2 de la tarde con 22 minutos.

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Pero voy, ándale pues, yo pensé que hoy no iba a haber juegos del Mundial, porque ya como terminó México, pues ya no supe qué onda, ¿verdad? Después del robo injusto a Egipto, pues dije, ah, esto del fútbol como que estaba muy arreglado. Pero está jugando ahorita Francia contra Marruecos, parece que van muy parejones, ¿Y quién creen que son los árbitros? Son argentinos, güey. Seguramente van a perjudicar a alguno de los dos, güey. Y a quien podrían perjudicar sería Francia, ¿no? Que podría ser uno de los equipos que llegue a la final. Al último le van a poner a la final Argentina un equipo llanero, ¿verdad? Para que, pues ahora sí que se quede campeón. Quede campeón Argentina, ¿verdad? Pero bueno, van 0-0 Francia contra Marruecos. Dos grandes selecciones. A ver si no empañan, a ver si no echan a perder el juego los amaños de la FIFA, ¿verdad? Ya tenemos. Ya está. Ok. Tenemos muchos mensajes. ¿Quién da, Milalo? ¿Cómo está? Saludo, por favor, al velador de la Zacatecana. Póngame la canción Llorar, Llorar, Llorar, Llorar de Carlos y José. Gracias, te quiero más, la mejor. Milalo, para que vayan sabiendo los tamarindos. Dice, no se les vaya a ocurrir también poner plaquear a las bicicletas convencionales. Dice, ya no usan placas porque las autoridades priorizaron la promoción de movilidad sustentable. Exigir placas demostró desalentar al uso de la bicicleta. Además, su estructura no es adecuada para llevarlas y su velocidad no representa el mismo riesgo que un vehículo motorizado. Bueno, dicho lo anterior, muchas gracias. Pero no, hombre, ahorita estaba viendo una nota, ¿sabes? Será cierto, que uno de los tránsitos aquí en Fresnillo paró a una persona de la tercera edad que llevaba su camionetita con unos costalitos de chile, güey. Y que grabó que pues el tránsito le está pidiendo mochada, pues el señor de la tercera edad le dice, pues no, pues yo no traigo, ¿verdad? Pues al último, digo, no traes, pues echa un costal de chiles, ¿verdad? Le chingó un costal de chiles, ¿verdad? ¿Sabes? ¿Se lo pagaría? Bueno, pues según la versión de la persona que grabó, pues sí le bajó el costal de chiles. No, hombre, son así, güey. Tanto trabajo, ¿verdad? Que es. Ahora sí que tanto trabajo que es ir a trabajar y todos los días para sacar adelante a la familia, para ir y venir, que gasta uno tiempo, energía, güey. Hay días que se levanta uno con ganas de, ay, güey, no quiero ir, y ahí vas, güey, de todos modos, a trabajar, güey. No tienes de otra. Para sacar adelante ahí la familia, para que salga para chiviar, para comer, güey, pues, ¿sabes? Para medio mal comer, o para bien comer, lo que sea, güey. Que para la gasolina, y que para este, y que el otro, para que te briegue, pues no, hasta. Sí, es una impotencia muy fea. Saludos, Milalo, ponte por favor la cumbia de los caminantes de las bicicletas, porfa, gracias. Felicidades para el capibara, que se la pase bien, feliz y contento y bendecido. Con los gallos y el grupo élite, pónganse por favor en tu día de conjunto primavera, gracias. Milalo, ¿qué onda? Buenas tardes. Compláceme la canción del cigarro de José. Para Ramona de parte de Felipe del Tecolote. Y trae unas canastillas. Ah, traen unas canastillas enfrente para los mandados. Esta canción del cigarro, José, se me hace que también la canta el grupo nativo, ¿verdad? Nada más que acabamos de poner el grupo nativo con ese popurrí parricisísimo. Vámonos con otra rolita, vámonos con más canciones. Viene una canción a cargo de los retoños. Así mero, mi retoño. Se llama La Cochina Tribalera. 2 de la tarde con 47 minutos. Saludos para el pollito.

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que falla un penalti los compas de Francia, güey. Tiran 1-0, pero sigue el marcador 0-0, 0 para Francia, 0 para Marruecos. Ándale, cuando las cosas se ponen parejas así, están bonitos los juegos. Sí, 0-0, Marruecos, Francia. Minuto 49, pues. Dale así, que no se metan los árbitros, déjenlos que jueguen. Si no se hubieran metido los árbitros, pues, decisiones acá, mamilas, con Argentina. Ahorita Argentina ya estará en su casa. Bueno, tenemos más mensajes, Pelochas. A ver si puedes poner la canción. Dejas caer la greña con la canción de las palomas que andan volando. De parte del Robles, aquí ando escuchándote bien reciote. Apenas vamos a empezar a trompear la batea. Lalo, hoy es día de su santo, de mi sobrina Blanca Urías Luna. Que la pase de maravilla. De parte de Fer Luna. A veces es día de las blancas. Saludos por la Blanca Nieve. Lalo, póngase a las bicicletas. La linde caminantes. Okay. Bueno, ahorita la ponemos. Vámonos a más rolitas, más canciones, pero vámonos a comer también pollito rostizado. Ya se nubló, ahí viene el agua, bro. Ahí viene el agua y se ve que va a venir reciote. Allá para la salida a Valparaíso, ¿para qué lado? Por los cerros, ¿a dónde está la mina? Ya se ve que está lloviendo, bro. Hay que tener precauciones, ¿eh? Sí, no, o sea, ahí viene el agua, loco. Ahí viene el agua. Bueno, vámonos con más canciones. Una canción a cargo de los Temerarios. Saludo para mi compadre, para mi amigo Beto. Mi compadre Beto, ayer me lo topé. ¿Qué crees, mi Beto? Se me olvidó tu apellido, güey. Ya, ¿te acuerdas? Estaba ahí pagando. Ya, ¿cómo se llama? ¿Cómo se llama? ¿Cómo se llama? ¿Cómo se llama? ¿Cómo se apellida? ¿Cómo se apellida? No, oh, valió madre. Ya, tuve que pagar completo, wey. Y como no estoy inscrito, sin llorar. 3 de la tarde con 15. Saludos, mi Beto. Ya, para que se acuerde de su patrón. 3 de la tarde con 15 minutos. Mi amigo Valente, saludos. Ay, compadre Gerardo Quesada. ¿Qué pasó, mijo? Mi compadre Poncho Méndez, saludos. Y a la mijera que le cargo el té maravilloso.

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1: Videos en vivo con el Conjunto Nube. Se llama La Segunda de 5 de T.

0: Suma Chiqui Point. Esa rolita acá, choncha, ¿verdad? Allá en Conjunto Nube, es una de las nuevas rolitas que están sacando de en vivo. En Conjunto Nube, Suma. Pero hoy, buenas tardes, ¿qué onda? Soy Gumaro García. Bueno, salud para Gumaro García, que ya se le ahogaron los gallos. Dice, si no se los matan en la jugada, se mueren ahogados, pero no se salvan, pobres animales. Y todavía tan hambreados, ¿verdad? De parte del Memo Chávez. Así nos dijo un periodista argentino, que México está hambreado, todo a raíz del tema este de que los árbitros, la FIFA y le han hecho un mundial a modo Argentina, ¿verdad? Pero bueno, es fútbol, fútbol. ¿Qué más? Ya, sí, ahora es una pausa, regresamos enseguida. Están solicitando en el Forastero 1, ahora sí que porque se junta la chamba, pues ocupan refuerzos, se solicita una cocinera y un rosticero con experiencia, que tengan muchas ganas de trabajar, gente responsable, que no falte al jale. Cocinera y rosticero, que ya le sepa el rosticero y más o menos, ¿verdad? Sí, que le sepa ahí los tres. Ahora es una pausa, regresamos enseguida y se va a comer pollito rostizado, que sea del Forastero.
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15: El boy André Pérez, señores y señores, solamente faltan 4 minutitos, ya casi 3 minutos para que sean las 4 de la tarde. Bueno, pues cambió el panorama para los marroquíes. Desafortunadamente van perdiendo contra ¿cómo se llama? Contra Francia, minuto 90, minuto 91. Agregaron 6 minutos, o sea que ya les quedan muy poquitos. Gol de Mbappé, que falló un penal, y gol de Dembélé. Así es de que, bueno, pues pasan a la semifinal. Yo creo que la final va a ser, se va a repetir, la final Francia-Argentina. Y si no les hacen el paro los argentinos, pues puede ganar Francia. Nos vamos, gracias. Recuerde que en El Forastero 1 están solicitando una cocinera y un rosticero. Responsable, gente que de verdad quiera y necesite el trabajo, que no falten a la chamba, contratación inmediata, se ofrece buen sueldo y buen ambiente de trabajo. Yo soy el Pelón con Pelo, Lalo Rodríguez, estoy de regreso el día de mañana a la 1 de la tarde. Recuerde que me estoy haciendo la pinta en la tarde, porque tenemos otras actividades que merecen nuestra atención, así es de que por eso no estamos viniendo en la tarde. Son las 3:57 y se llama 4 Primaveras. Saludos a la señora Belina. Ahora voy a pasar por mi pollito rostizado. Prepárenme arrocito, molito. Prepárenme también un pollito rostizado, obviamente. Si le puede poner unas 2 o 3 alitas extras, se lo agradecerían. Tortillitas vaporositas, pero que sea del Forastero.

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0: visitar.
1: Baila que baila doña Juana.
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7: Bueno, está lloviendo, señoras, señores, muy despacito, pero sí está lloviendo aquí en Fresnillo, Zacatecas, obviamente completamente nublado, es juevitos. Jueves 9 de julio del 2026, está de manteles largos, usted que ve el nombre de Blanca, muchas pero muchas felicidades a todas las Blanquitas, muchas felicidades a la señora Blanquita García de García, ¿verdad? Blanquita García, con mucho respeto a todas las Blanquitas allá en Zacatecas y va al gobierno, a mi amiga Blanquita y a todas las Blanquitas, felicidades. Oiga, bienvenidos todos, cuando está lloviendo, cuando está, no digamos que haciendo frío, que está medio así, medio... entre azul y buenas noches, como que se antojan comer puras cosas calientitas. El día de hoy me mandaron mi pollito rostizadito, no sé, el día de ayer por qué no, pero hasta hoy me lo mandaron, se les olvidé. Hoy me mandaron mi pollito rostizadito, pero mire, dígale a la señora Belina, por favor, cuando usted llegue y se sienta cómodamente, le van a servir unos totopos con una salsita tremendona. Y luego diga, por favor, un consomecito de mollejas como el que le llevan a Martín Díaz hasta la casa. Un consomé de mollejitas. Un consomé de mollejitas como el que le llevan a Martín Díaz hasta la casa. Le pone usted cebollita, le pone usted su limoncito, su cilantrito, mucha salsita, sopita de arroz, y luego, ya después de que se avienta su consomecito, se va a zumbar usted un cuartito de pollo tremendón. Yo me zumbo una alita de pollo, una piernita, le pongo repollito, limoncito, le pongo frijolitos de la olla y sopita de arroz, y un vasote de agua de Jamaica, que no falte. Ahí en el 21340, perdón, no tenemos 21340, tenemos nada más en mi celular, espérenme poquito. Señoras, señores, aquí en Fresnillo, Zacatecas.
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7: Y esta es la ola. Nos vamos hasta el 12 de diciembre, Cuéncame, Durango. ¡Su calibre 12!

0: Vámonos rápidamente con los mensajitos. Oiga, es la única manera que usted tiene de comunicarse con nosotros. Mandar un WhatsAppazo. Mi WhatsApp es el 493-93-213-40, Martín, para saludar a mi familia Veloz Aguilar, que radican en La Perla Tapatía, y un cordial saludo para mi esposo Enrique Flores, él radica en Monterrey, de parte de su esposa Cristi Veloz, de Guadalajara, Jalisco. Ponte la cumbia del TikTok. Gracias, Martín, mil bendiciones. Martín, póngase la chica de los ojos cafés de piropo. Acá para los yeseros de Santa Mónica, Guadalupe, fieles hasta la tumba. Y aquí nomás la mejor, pues ¿cuál otra? Dice, todas las de acá están piojentillas, Martín. Órale, por acá, mis vaqueros. Abajo de un huizache, cubriéndose del agua. Vamos a ver qué nos platica la racita. Se están zumbando unos taquitos tremendones,
1: Buenas tardes, Martín, esa trompudita se la quitamos a ese güey. Manda saludos aquí para los vaqueros del Güeyero, que ahorita está, nos acabó de llover, oye. Aquí estamos atajándonos el agua, aquí entre un guisachi con unas mangas. Ahí también para los borregueros que nos escuchan. Ponte la canción de Invencible, mis cuatro novias. O la nueva, ahí por favor. Hoy me aventé unos taquitos de picadillo. Pues ni alcancé a acabar, pero... porque llegó el agua, pero... Hay saludotes para la raza que nos está escuchando. 10-4, cambio y fuera.
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0: Aprovechito.

0: Mucha atención a nuestro auditorio, mucha atención, Servillantas B15. Estamos tratando de localizar a los señores Faustino Rostro Lugo, de Cieneguitas Pino Zacatecas, en Cieneguita Pino Zacatecas. Señor J. Guadalupe Zapata Ramos, de por allá de Estación Guadalupe Pino Zacatecas, o personas que los conozcan. A favor de comunicarles que ya llegaron sus llantas. Atentamente, Servillantas B15, teléfono 493-93-315-81 y 493-112-1812. Ya llegaron sus llantas, señores, que encargaron. Ya llegaron sus llantas, ya llegaron sus llantas. Bueno, me voy a trasladar hasta Juan Aldama, Zacatecas.
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0: Me habló mi amigo Moncaditas. Por cierto, le mando un saludo para Moncadita y todos sus compañeros de trabajo. Que el día de hoy está cumpliendo años Fernando. Nada más que no nos acordamos de qué se apellida Fernando. ¿De qué te apellidas, Fernando? Y yo lo tengo registrado, pero ¿cuándo lo encuentro entre miles de personas? Yo lo tengo registrado, fuimos a su boda de Fernando. Que te la pases bien bonito de parte de tu amigo Moncadita. Porque hay dos Fernandos, ¿eh? Este Fernando que se casó y el otro camarada Fernando Luna, ¿verdad? No, pero el que está cumpliendo años es Fernando, el que se casó.
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0: Se me olvidó tu apellido, Fernando, pero tú sabes que te apreciamos, la palomilla. Bonita tarde, amigo Martín. Diosito lo cuide siempre. Para Lupita y la Jaivita y Doña Lupe, con una canción de los Ávila, El Vaquero. Soy su amiga Lulú de acá de Agualulco. Gracias, está lloviendo aquí. Bendito sea Dios, cuánta agua, ¿eh? Los que ya alcanzaron a sembrar, a ver si no se les aprieta el frijol o el maíz. Ah, nuestro amigo Fernando Aguilar ya nos mandó un mensajito. Nos está escuchando allá en Juan Aldama, Zacatecas. Fer, ¿dónde va a ser la pachangota, Fer? Muchacho, Fer, dice, mi apellido Aguilar Flores, Martín. Pásatela bonito, Fernando Aguilar Flores, de parte de tu amigo Moncadita y de todos los de la palomilla, Fer. Que te la pases bonito al lado de tu esposa. Martín, desde Denver, Colorado, para mandar unos saludos para Carmen, Carmencilla, Hulk y toda la gente de Tierra Blanca, Loreto, Zacatecas, de parte del Gorila. Ahí para que nos complazcas con una canción de los Retoños del Río, la de las arañas, aquí nomás la mejor con el primo Martín Díaz. 10-4, cambio fuera. Me mandan unos mensajitos muy grandes, oye, no la rieguen. Unos mensajotes, híjole, duran como 5 horas escribiéndolo, ¿no? Amigo Martín, un saludo para la gente de Jalpita, Ojitos, Juan Aldama, Zacatecas, para toda la gente de por allá, dice. Los albañiles, chiveros, para Rosita de Juan Aldama, que siempre me manda saludos. Fernando Luna, Dani Favela, una canción de los Ávila. 35 Sur, de parte de Santiago Salaices. Te escuchamos todos los días en Dalton, Georgia, fieles hasta la tumba con Martín Díaz.
3: Puro Durango. Buenas tardes, Martín Díaz. Un saludo especial para la raza de Carranza, que venimos bien remojados, son la agüita del cielo. Ahí con una rola, una rolona. Una de piropo, un guapanguico, un guapango de piropo, de acá de Carranza, Emilio Carranza, Cachas Pleita. Ahí sale pelea para el hombre verde.
0: Bueno, para toda la racita de Carranza, grandes amigos, ¿cómo anda mi primo Guito Cerda? También mi gordo, toda la racita con la que me juntaba yo antes. Ya tengo mucho que no platicamos. Pues ya pura gente grande, ¿verdad? Primero me pidieron la chica de los ojos cafés con el grupo Piropo. Les complacemos con muchísimo gusto.

Ya son las 4 de la tarde con 29 minutos.

0: Buena tardecita, Martín. Lijito, lijito, pa' que de bonito. ¿Cómo anda? Feliz huevitos, Martín. Hay un saludo aquí para mi compa Juan Mena. Para mi compa León, que aquí andamos echándole ganas. Aquí el mero mero Martínez Domínguez, Martín, ahí para mi tigre enyesadote. Por ahí a mi compa Raimundo Carrillo, Román Flores, La Tunita y toda la bandera. Ahí hasta mero mero Grilly Colorado, Martín. A mi compa Fer, mi compa el Churros. Ahí a mi compa el Zahir, mi compa el Tapatío, el Champay, el Plumín. Mi compa la Zorrita, por ahí a mi compa el Johnny, más conocido como el Bayo, por acá en la Zacatecana, Martín. Ahí con una rolota, si nos puede complacer con una rolota de Vivamos el Momento del grupo Piropo, Martín. Ay, saludazos para Jorgito Piropo, que ayer nos aventó los saluditos, Martín. Y aquí lo andamos escuchando, Martín. Ay, saludos para mi jefe Don Roque, que no le afloje la pesadota, mis enchichados, mis regañados. Aquí andamos escuchándolo, Martín, si es posible de que nos eche esa rolita de Piropo. Vivamos el momento, Martín. 10-4, cambio y fuera y estamos.
1: Te voy a quedar mal, Cruzeta, porque ya pusimos a Piropo, ¿verdad? Manda un saludo para, dice, para el Luis de, ha de ser de Nayarit, porque le pusiste de Yayarit. Dice, para el Luis de Nayarit, dice que usted es el mero mero, es la punta del tren, dice, allá en el Nayarit. Ah, es Nayarit, ya ven. Allá por San Luis. Bueno, para toda la racita por allá de Nayarit, está cerquita de aquí, sí llegamos perfectamente con nuestra señal, ¿eh? Mensajitos.
2: Buenas tardes, Martín, espero que nos complace con la canción de Amigo Mío, el conjunto de Río Grande, o la de Amigos Saxofoneros Los Monarcas. Aquí lo andamos escuchando en Guadalupe. Que tenga bonita tarde, 10-4.
1: 10-4, cambio y fuera, toda la racita.
3: Buenas tardes, mi Martín Díaz, reportándose el viejo de la danza de Miguel Arza, Zacatecas. Para mandar un saludo para toda mi gente de Wichitaquenses, en Dallas, Texas, para toda la gente de Estados Unidos, especialmente para mi canal Teto. Y un ahí para mi canal Lipi, que anda chambeando en la obra, mi Martín Díaz. Y ahí andábamos echándole ganas, mi Martín, andábamos en la presa echando unos pescadillos, mi Martín, sacando unos pescados. Ahí con una rolita que aquí te estoy escuchando, que apenas voy a empezar a comer, mi Martín Díaz. Y un saludo para toda la gente de la cuadrilla de Jaime Castillo, que andan en la labor ahorita, mi Martín Díaz.
1: 10-4, cambio fuera, vámonos con la música. Viene el turno de La Diferencia Norteña, de gran Fidencio González. Esta canción le gusta mucho a Don Cuco. Cuco, aquí el vecino. Cuco, ¿dónde andas? Ya debe de estar aventándose unas caguamotas. Por cierto, hoy estaban jugando ahorititita, que llegué yo aquí, todavía estaba el partido, ¿verdad? Me vine y dejé el partidazo. Estaban jugando, déjenme les digo, estaba jugando Francia contra Marruecos. Iba ganando Francia cuando yo me vine. ¿Quién ganó? Díganme, ¿quién ganó? Francia contra Marruecos. Iba ganando Francia 2-0.

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1: Bueno, vamos a continuar. Qué ricas enchiladas están zumbando por acá. Si ¿Sí son enchiladas o son flautitas o qué onda de? Dice Martín. Saludos hasta Noria de Luis y a los mecánicos de Nieves. Erjera, Ramiro Loera y para mi mamá que los está escuchando con la una canción de los Monarcas del Valle. De parte del Tico Man. Martín para el Taguao, Ciro, el Tripero y el Pirru, Reina, que escuchan en Guadalajara. Ponte la canción del grupo Piropo, Vivamos el Momento, de parte del $100 desde Nestipac, Zapopan, Jalisco. Bueno, les pido mil disculpas, a veces me mandan el mensajito muy tarde y pues ya no alcanzo a complacerles porque ya salió la canción del grupo solicitado, ¿eh?
2: ¿Qué rollo, mi Martín? ¿Cómo anda? No es para que me complaciera con la rola de Conjunto Obregón, la del TikTok. Y un saludo para la Colonia Hidalgo, de parte de Orlando Rodríguez y de Esteban Rodríguez.
1: A toda la racita que nos pide canciones, Martín. Un saludo a la familia Gutiérrez Reyes, que escuchamos aquí en Charcas, canción El Pincel de Tu Belleza. ¡Hola, bonito! Vámonos con el turno de los muchachos del Conjunto Fuego. Tienen tanta mala suerte que ya surgió otro Conjunto Fuego. ¿Cómo hay que? Nada más que aguas. Porque mi Conjunto Fuego Duranguense ya es un grupo muy viejo de más antes, ¿eh? Anteriormente eran Fuego Duranguense, ahora nada más es el Conjunto Fuego. Ellos sí tienen registrado su nombre, ¿eh? Aguas, y ahí vienen las demandas. A todos los demás que se llaman Conjuntos Fuegos. Aguas, les pueden meter una demandota. El Conjunto Fuego de por allá de Dallas, Texas, de San Juan de Guadalupe, este que les voy a presentar, que es de La Ola, tiene registrado su nombre.

0: 20 minutos para que sean las 5 de la tarde. Está completamente nublado y una ligera lluviecita cae en el cielo de aquí de Fresnillo. Poquito, pero está lloviendo, ¿eh? Martín, buenas tardes. ¿Me puede poner la canción de La Sinvergüenza del grupo Piropo? Lo escucho en la colonia Plan de Ayala de parte de su amiga la señora Leti Rojas. Gracias. Bendiciones. Aquí nomás la mejor con Martín Díaz. Pues, ¿cuál otra? Señora, ya salió grupo Piropo. Qué mala onda. Hoy estás muy solicitado, Jorgito.
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0: Está muy solicitado grupo Piropo el día de hoy. Muchas canciones del grupo Piropo, nada más que nada más alcanza a salir una.
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2: ¡Ándale! Buenas tardes, Martín. Oye, un saludote para todos los regañadotes acá, que nos acaba tan de llover aquí en Juan Aldama. Acá hay un aguacerote, pero machín. Saludotes para toda la racita acá de ojitos que andan en las maquinotas, para todos mis chiveritos. Ay, para mi esposa, para mi hermano Danielillo. Hay con una rolota perrona, la que te guste, mi Martín. Ahí, la que sea. De parte de Abelardo, ahí para toda la racita.
0: Bueno, gracias. Se les está pasando a todos, Fernando Aguilera, ¿eh? Se les está pasando el buen Fernando Aguilar Flores. No le han dedicado a Fernando Aguilar Flores. No le han dedicado.
1: Baila bonito.
0: Martín, lejos de mi tierra con los Ávila. Recordando a mi tierra, los Hernández Villa de Ramos desde Fort Worth, Texas. Lobito Drums, baterista orgullosamente potosino. Saludos.
1: Nuestro Durango.
3: Hola, ¿qué tal, mi Martín Díaz? Buena tarde. Quiero mandar un saludo para la familia Macías Medina, que te escucha en Trancos, Zacatecas, para mi primo Omar Barrios, compa Chivo López. Un saludo para mi hermano Francisco Macías, que te escucha en Tepetongo, Zacatecas. Un saludo para mi hermano Felipe, que está en Guadalajara. Quiero ver si me podrías complacer con una canción de los Monarcas del Valle, que se llama La Casa del Dolor, de parte de David Macías y de Los Ángeles. Muchísimas gracias, Martín. Buena tarde. 10-4. Cambio fuera.
0: 10-4. Cambio fuera. Vámonos con el turno del Conjunto Río. Oiga, este guapanguito lo están solicitando bastante. Es de lo más nuevecito, de lo más reciente. El Conjunto Río se llama El Costurero. ¡Súbale! Con dos pitotes, dos saxofonotes. El del Juanelo y el profe Juan Aranda.

0: Vamos a ver qué me dice mi compadrito el Danny Boy, compadre. No te descuides, no te descuides, compadre. A ver qué dice Danny Boy.
1: ¿Qué dice mi Martín Díaz? Buenas tardes, buenas tardes. Oiga, Martín, hay para mandar un saludote muy especial hasta allá, hasta Tacuarembó, para mi amigo Fernando Aguilar y para su esposa, con todo respeto. Un saludote muy especial para él, que esté bien y que se la esté pasando a todo dar. Hay un saludo para la señora Blanquita también, Martín, ahí de parte de toda la Palomilla. Hay saludos para toda la gente de la Zacatecana, para Don Roque, para la Cruceta, que escuché que se reportó. Para mi esposa Nancy, para mi hijo Dan, que han de estar ahorita ahí en la casa escuchándote, Martín. Ahí sí puedes con una canción muy bonita del conjunto Bridón, que se llama Quizás, Martín. Muchas gracias, Martín. Y acuérdate que hoy es día de Palomilla, jueves de Palomilla, Martín. Acá de parte del Danny Boy, Martín. 10-4, cambio fuera.
0: Te hago una apuesta, Danny Boy, que no sabes qué, qué van a dar en la familia de la García, de la familia García, que les toca la Palomilla el día de hoy. Le pueden mandar un saludo por radio al aire a Erika, Verónica, Fey, Gelina, Charlie y Arturo, que fueron los primeros bailarines y las primeras bailarinas que tuvo la cantante mexicana Fey en los años 1995 y el 96. También me gustaría que lean este otro mensaje por radio al aire.
2: Por supuesto, nuestro Durango.
0: Que yo, Ivette Evangelina Cortés Arriola, le doy gracias a Fey.
2: En Guanajuato.
0: Que los integrantes de Fey, así dice, que los integrantes de Fey, de su club de fans de Fey, y a los integrantes de su club de fans de la cantante mexicana Fey, algunas veces en sus conciertos de Fey y algunas presentaciones de televisión. Bueno, para toda la racita, porque están muy grandes los mensajes. Están muy grandes los mensajes, mensajes cortitos, y no imagínense. Me platican todo. Vámonos rápidamente. Viene el turno de los Monarcas del Valle. Me habían solicitado esta canción. A la racita allá en Los Ángeles, California. Se llama La Casa del Dolor.

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1: Buena tarde por la tarde, don Martín. ¿Cómo andamos por allá? Por acá parece que ahí viene la agüita. La agüita, la agüita. Oiga, por ahí para mandarle saludar a Fer Luna. Aquí un compañero que lo quiere conocer. Dice que tiene ansias de conocerlo en persona. Que le manda un beso y un abrazo muy fuerte al famoso Fer Luna. Que le dedica una canción de la fe norteña, don Martín. Saludeiros. 10 cambio, 4 y fuera, don Martín. Buena tarde.
2: Bueno, de veras, eso, no estamos en contra de eso, pero sí lo comentamos. Hay muchos hombres que se dicen hombres que le gustan mucho los caquinitos, ¿verdad? Entonces yo pienso, y lo que yo pienso es lo que pienso. ¿No se ha puesto usted a pensar que si a usted le gusta otro hombre, también usted tiene tendencias homosexuales?
3: Para todos los sonideros.
2: O sea, que si a usted le gusta otro hombre, para que se entienda mejor, que si a usted le gusta un hombre, sea de la preferencia sexual que sea, si a usted le gusta un hombre, también usted es homosexual.
3: ¡Ándale, mis cones!
2: Martín, quedaron igual, 2-0, ganó Francia a Marruecos. Desde Colorado, aunque nunca me complaces, me gusta mucho tu programación, somos fieles hasta la muerte. Con la que sigue, pues si me dices con la que sigue, ¿yo qué quieres que haga? No te pongo la que sigue. Y la que sigue es de los Retoños del Río. Salud para los Retoños del Río. Aquí andan en Zacatecas, ¿o qué onda? Se llama Las Arañas. Sigue siendo el exitazo.

0: Puestos 15, mi Martín, puestos 15 acá desde las Oklahoma, compa Cobijas, para saludar a los rieleros, mi Pepe Tape, mi Gaby, mi Gabriela, aquí andamos ya listos para salir a la casita. Puestos 15, saludote para ti, Martín Díaz, acá desde las Oklahoma, de los rieleros chapatrines. Ganó Francia, mi Martín, ganó Francia. Ahí nos puedes poner una bonita rola de los retoños del río, por favor, acá para Julio Rivas del Cobijas, de parte de Julio Rivas del Cobijas, 10-4.
1: Bueno, por cierto, la Palomilla hoy exactamente hizo una quinela con los ocho grupos, con los ocho equipos que faltaban, nada más que pues ya eliminaron a Marruecos. A mí me tocó Bélgica, vaya. Me tocó Bélgica, bueno, nada más que fueron rifados, no los escogió nadie, fueron rifados. Me tocó Bélgica y Bélgica juega contra España. Si Bélgica llegara al final, me ganaría 8,000 pesotes, pero no creo. No creo. Vámonos rápidamente con la música. Viene el turno de los Ávila. Los Ávila. Armandito, la pura neta, Armandito. ¿No sientes, nunca has sentido que te gusta por ahí un caquinito, Armandito? La neta, Armandito, ¿nunca has sentido que te gusta por ahí un caquinito? Lejos de tu tierra, Armandito. Los Ávila.

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1: Alto, alto, alto a la música. Todavía no empezamos los corridos. Bienvenidos todos. Oiga, márqueme el teléfono. ¿Qué cree que ahorita sonó? Es que se sonó el teléfono. Y ya les dije, les mencioné, a ver si entra la llamadita, Ya les dije que hoy es el último día que a lo mejor amanecemos con una nueva línea de teléfono aquí en esta estación de radio, Sí, y ya dos semanas y pasaditas sin teléfono, como que no checa, Y ahorita sonó el teléfono, no sé si lo anden arreglando, no sé la verdad. A ver, márquenme, a ver si alguien me dice que ya entró la llamadita, a ver cómo andan las cosas. Nos vamos, nos despedimos. Esta canción surgió, me la está solicitando mi Tati Boy, surgió precisamente para dedicársela a todos los papás del mundo. Cuando es cumpleaños, o mejor dicho, cuando es cumpleaños o es día de la mamá, todo el mundo descargamos por ahí nuestro amor en la mamá, y a los pobres de los papás nadie. Por eso esta canción surgió, se llama Quizás, para todos los papás del mundo, especialmente para el Danny Boy. Compadrito, esta canción es para ti. No, se me hace que todavía no está el teléfono, porque ya yo me imagino que alguien está marcando ya, ¿verdad? Alguien está marcando y no entran las llamadas todavía. Así es que a mí no me lo crean, pero mi carnal, la Lidia Bonilla, dijo que a lo mejor ya mañana con otra nueva línea. Es el conjunto Abridón, quizás, dedicada para el viejazo Don Guito Cerda, Don Guito.

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1: Mucha atención a nuestro auditorio, Servillantas B15, mucha atención. Estamos tratando de localizar a los señores Faustino Rostro Lugo, de por allá de la Cieneguita Pino, Zacatecas. En Cieneguita Pino, Zacatecas. Al señor J. Guadalupe Zapata Ramos, de Estación Guadalupe Pino, Zacatecas, o personas que les conozcan, favor de comunicarles que ya llegaron sus llantas. Atentamente, Servillantas B15, teléfono 493-93-315-81 y 493-112-1812. Son exactamente las 5 de la tarde con 12 minutitos a esta hora.
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1: Ya por la tardecita, bienvenidos todos a los corridos autorizados. Bienvenidos todos. Tenemos una temperatura de 21 grados centígrados. Un clima súper agradable, no hace frío, no hace calor, está completamente nublado y muy tempranito, más o menos como a las 4:30 estuvo lloviendo un poquito, ¿verdad? Y se ve con ganas como que va a continuar la lluvia. Jueves 9 de julio del 2026, usted que está de manteles largos lleva el nombre de Blanca, felicidades al gran amigo Fernando Aguilar.

0: Allá en Juan Aldama y a todas las personitas que están de manteles largos, felicidades. Vamos a ver qué nos platica la racita porque son miles y miles de mensajitos allá.
1: Buenas tardes, amigo Martín. ¿Cómo has estado? Ahí quiero mandar un saludo acá de Dallas, Texas, de parte de la Cochi. Ya tenemos días que no podemos comunicar con usted, Martín. Quiero mandar un saludo por allá para mamá Delita, para Rosita, para mi primo el Jartos Oche, de parte de la Cochi acá de Dallas. Saludos también para usted, Martín. Nos puede complacer con el corrido de Lamberto Quintero, con don Antonio Aguilar. 10-4, cambio fuera, Martín. Acá de su amigo La Cochi, de acá de Dallas.
0: Ya está la coche, echar ganas. Son las 5 de la tarde, 14 minutos. Ahorita les ponemos ese corrido, pero mientras tanto viene el primero. Laberinto, Zenón Torres Vélez.

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1: 17 con 17, las 5:17, oiga, nos vamos todos hasta las 6, Un saludo para mi amigo Nachito Dueñas, taxista, allá en Aguascalientes, me está mandando un mensajito que exactamente a las 5 de la tarde empezó a llover allá en Aguascalientes, Nachito, con mucho cuidado, Nachito es taxista allá en Aguascalientes.
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4: Y vámonos rápidamente con más corridos, pero también con muchos mensajitos, oiga. No quiero dejar ni un solo mensaje sin leerlo. Ni uno siquiera, ni uno, Martín, compa. La ropa se vino el agua. Póngase Anastasio Pacheco con los cachorros de Juan Villarreal. Un saludo para ti, puro Carranza, viejón. A la raza de Carranza, por allá. Un saludo especialmente también para mi gran amigo, el Hombre Verde. Ha de estar enojadísimo el Hombre Verde porque no se puede comunicar conmigo, Compadrito Martín Díaz, mándenos un saludo para la gente de San Rafael Charcas. A mi sobrino Marcelino Alcántar, Gabriel Alcántar, Polo Mejía, Ernesto Encinas, Alfredo Rosales, Layo Rivera. Con el corrido El Último Cartucho, de parte de Javier Pachuca, te estamos escuchando. Un saludo para mi gran amigo Raúl Vega. Estaba mirando que está súper enamorado el Lalo Rodríguez, mi Rules Vega, Yo no sabía, mi Rules, yo no sabía. Martín. Estaría bien que hubiera el día del caquinito. Dice, y aguas, porque cuando se enojan dan unos demoniazos bien puestos. Son muy bravos los caquinos. No, de hecho, no me dejarán mentir. El día del DGT, o ¿cómo se pronuncia? Es el 25 de junio, El DGT, a ver quién me manda por ahí. ¿Me está escuchando, compadre Dani? Mándame las letras del DGT o algo así. Es el 25 de junio, si no me equivoco. No me equivoco, es el 25 de junio, Así es que ya hay una fecha para ellos, con mucho respeto, Yo no soy homofóbico, yo tengo grandes amigos. Es la comunidad LGTB. No, hombre, si tengo a mi secretario Danny Boy, pero de volada me consigue lo que le pregunto, de volada. Es la comunidad LGTB, si no me equivoco, el 25 de junio.
5: Buenas tardes, primo Martín, ¿cómo andas por allá? Pues acá el perrito reportándose desde Norte Carolina para pedirle un corridazo ahí, por más. El corridazo de María la Borrada, pero con Paul Urías, primo. ¿Cómo ve? Si se puede, ahí se lo encargo a la hora de los corridos. El perrito es de acá, es de Norte Carolina, que nos andamos cociendo. 120 hoy la temperatura, ¿cómo ve? Y ahí un saludo para mi raza de ahí de Rancho Nuevo, que están de boda. Mañana una bodota que hay ahí, andan por ahí ahorita preparándola. La birria y el mole, ¿cómo ve, primo? Ahí le encargamos el corridote ese de María la Borrada. Y 10-4, primo, hasta mañana, si Dios, nos reportamos a la hora del lonche. 10-4, cambio y fuera, primo Martín.
4: 10-4, cambio y fuera, que está a 115 grados Fahrenheit, híjole. A ver qué dice la Siri. Oye, Siri. A ver. Oye, Siri.
6: ¿Eu?
4: 115 grados Fahrenheit en centígrados. Ah, caray, no estarás mal, Siri. 46 grados, no lo creo. No estará mal, Siri. 115 grados Fahrenheit, 46 grados centígrados. Es lo que nos indica por acá la Siri. Se me hace que estás mal, Siri.
7: Oiga, señor Martín Díaz, a lo mejor ese compita que le pide la canción, la que sigue, se refiere a la canción, la que sigue,
6: de Cristian Nodal, ¿no? Tal vez.
4: Eso sí, compadrito Danny Boy. En todo piensas. Oh, son las 5 de la tarde con 25 minutos, 5:25. Se llama Lamberto Quintero. Tanto que les digo que no bajen al salado.

0: Zona 5:28, la temperatura 21 grados centígrados.
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0: A ver, 115 grados Fahrenheit, cerca de 47 grados centígrados. A lo mejor yo soy el que está mal, pero sí, unos 47 grados centígrados. No, no, no, es un calor endemoniado, Martín desde Monterrey. Hasta López Rayón Durango con una de... con un corrido del conjunto Bridón. Está caluroso en Monterrey. Bueno, hago la aclaración que estos mensajitos los recibí en la ola, así es que mil disculpas si mencionan algo de la ola.
1: Buenas tardes, mi Martín Díaz. Un saludo para el mariachi que acaba de llegar a Estados Unidos y para su esposa. Y que aquí lo están escuchando ahí en Corrales, mi Martín Díaz. Ahí con una rola romanticona que ahorita anda muy enamorado. De parte del viejo de la danza, mi Martín Díaz.
0: A la racita de Miguel Auza, Zacatecas, el viejo de la danza, Martín. ¿Me puedes complacer con una canción? Dice, para mi primo Eduardo Martínez Tobar, de parte de Sarita, gracias. A su primo de Sarita, que se llama Eduardo Martínez Tobar, de parte de Sarita. ¿Cuál Sarita será? ¿La que anda en Juárez o la de Juan Aldama? ¿Cuál Sarita eres? ¿Cuál Sarita será?
2: Muy buenas tardes, amigo Martín Díaz, el ranchero de Miguel Auza, reportándose, amigo Martín. Nos acaba de llover acá por Miguel Auza. Y ahora nos zumbamos unas chuletotas, amigo Martín Díaz. Que pase muy buen día y que se la pase bien, amigo Martín.
0: A mi gran amigo, saludo para toda la raza de Miguel Auza, Zacatecas. Está mencionando Miguel Auza, Zacatecas. A mi amigo el ranchero, que se aventó unas chuletotas. Provecho, mi ranchero.
3: Sí, buenas tardes. Aquí te hablo de Jerez, Zacatecas. El hermano del tatamán, Fernando Mena. Ahí para mandarles un saludito a la cuadrilla de mi compadre Miguel Mena. Ahí para todos los que andan con él. Sé que los andan escuchando, Martín. Allá también para la Zacatecana, para mis hijos, mis hijas, para mi madre y mi carnala que los escucha por allá. Y aquí estamos en un relax que acabamos de comer. Yo y el tatamán, que no se ha querido comunicar contigo, mi cuñadazo. Con una cancioncita de los de piropo, ahí la que sea. 10-4, cambio y fuera.
0: Un saludo para los cuñadazos, al tatamán y al cuñadazo, a toda la racita que anda chambeando por allá. Ni modo que no me quieran dar su carnal, ni modo que la quieran para ustedes. Mientras de que ella me ame, yo soy feliz. Buena onda, mi cuñadazo, el tatamán, su carnal, a todos los mena. Vámonos con Banda El Peñasco. Ya tengo tiempo que no pongo esta canción, me la están solicitando. Se llama Ángel Ureño. Banda Peñasco, de por acá del Peñasco, su nombre lo dice.

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7: Únicamente 21 ya para que sean las 6 de la tarde. Nos vamos todos a las 6. Tempranito que llovió aquí en Fresnillo, eran como las 4:30 más o menos, ¿no? Un más o menos. Y no llovió mucho, pero sí llovió. Ahorita está tirando así como fresquecito, un clima agradable, 21 grados centígrados. Martín, el corrido del capricho del grupo Laberinto, dígale a su compa que se lo mande. Es nuevo y está perroncísimo, ánimo. El capricho con Laberinto, compadre Dani. Órale, por acá tienen dos caguamotas, una de esas caguamas modelos y otra caguama de esas Victoria, ¿o qué es? Bueno, a ver qué nos dice el compita, ¿verdad? A ver qué nos dice el compita.
8: Primo, ¿cómo anda? Buenas tardes, primo. Saludos ahí para los del Palmar, de parte de Omar Carrillo. Saludos para la familia Carrillo Salazar. Para mi hermano Ricardo David, que él radica en Atlanta, Georgia. De parte de su hermano Omar Carrillo. Ahí póngase la rolita del diablo con los tucanes o la del águila blanca, mi Martín. Por favor, aquí lo escuchamos en Puebla del Palmar y gracias. Vámonos por una Kawasaki. Gracias, viejo.
7: Ya está, provechito. Dice Martín, ponte el corrido de Momo o el corrido de Simón Blanco con los rieleros desde Austin, Texas. Te escucha. Un saludo para el Bimbo y la Melinga. Ellos son de San Lorenzo, Río Grande, Zacatecas, Buenas tardes, Martín, manda un saludo para el rancho Los Parientes, para el Flaco, el Guarachas, Cuninita, de parte de José Guadalupe de Charcas, un corrido, por favor, bonito. Martín, felicitaciones para Blanquita Hernández que escucha en La Pancho, así dice nada más, en La Pancho. Oye, hace un momento estamos, si se fija usted, tratamos de nunca hacer pues burla ni nada, simplemente estábamos comentando, ¿verdad? Acerca de la comunidad gay. LGBTQ. Dice, un acrónimo que agrupa las distintas identidades de género y orientaciones sexuales. Cada letra representa un colectivo dentro de la diversidad. Y luego me manda por acá un compita lo que significa cada letra, pero es mucho, es mucho. Nada más, con mucho respeto, Con mucho respeto, hay que respetar. LGBTIQ. Cada letra significa una palabra, ¿verdad? Una orientación sexual. Por ejemplo, L, la primera letra es lesbiana, mujer que se siente atraída por otra mujer. Vámonos rápidamente, me están pidiendo corridazos de Los Cachorros de Juan Villarreal. Este se llama Dados Cargados. Está perroncísima. Un saludo para Nachito Dueñas. Nachito, siguió lloviendo allá en Aguascalientes. Ahí ya sabe Nachito Dueñas como taxista, ahí le encargué, le tengo un encargo, Nachito. Al rato tiene que salir algo, él ya sabe de qué se trata, mi Nachito Dueñas. Se llama Dados Cargados, Cachorros de Juan Villarreal.

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0: Vámonos con más música. 11 minutitos para que sean las 6 de la tarde. A las 6 en punto, quédese lo que se quede. Nos vamos todos hoy a los albañiles, los yeseros. Como siempre, la indicación especial: que no dejen la herramienta tirada, oiga. Y que limpien su herramienta. Palabras sabias de un viejito que fue mi padre. Que en paz descanse. Me regañaba mi papá cuando ya andaba trabajando con él. Y me decía: no seas cochino. Para que te rinda tu trabajo, límpialo, limpiecito tu trabajo. Y hay muchos albañiles que no, jijuela. Quedan hasta en las orejas llenas de cemento y toda la cosa. La pala sin lavar, las carretillas, no. Martín, espero no te encuentres bien, por favor. Serías tan amable de ponerme Las Águilas Andan Solas. Bebeto Quintanilla, te escuchamos en Iowa, gracias. Martín, ¿por qué no te entran las llamadas? Pues ya tanto que les hemos dicho, Nos está fallando el teléfono, ya tenemos muchos días. Me prometió mi carnala Lidia que para mañana ya tenemos otra nueva línea, otras nuevas, vamos a ser parte ya de otra nueva compañía de teléfonos. Pero no sé, en las promesas.
1: Martín, bonita tarde aquí en Rancho del Olvido, está la llovinita, Martín, estamos bien alegres, bien a gusto, aquí escuchando su programación, Martín. Pues ahí para toda la gente a caballo, Martín, a caballo andan los hombres, en mulos alcahuetes y en burros más ojetes. Ahí vétenos ahí un saludito para el Marceño, para mi hermano Guerrero Longoria, mi hermano Giovanni en York City, California, mi hermano Saúl, mi hermano Mauri, mamá Elita, don Mario, y para el viejón Martín Díaz, que la programación es impecable. Bendiciones, Martín, gracias.
0: ¿Qué hubo, médico? ¿Cómo que el viejón? ¿Qué pues, médico? ¿Cómo que el viejón? Martín, un saludo para la gente de Cañitas, en especial para los Sierra, de parte de Leti Sierra. Algo me mandan por acá, ahorita lo checo, porque no hubo chance de checarlo. Me mandan un video. Dice que me andan escuchando, es un video. A ver qué dicen por acá, vamos a escucharlos. Sí, me andan escuchando, dice que me andan escuchando. Vámonos rápidamente, mis queridos amigos. Vamos a escuchar primero el capricho con Laberinto. Gracias a mi compadrito el Danny Boy, que está al pendiente de todo, De volada. Yo pensé que no hubiese escuchado, compadre. Provechito, si estás comiendo. Lo está esperando la comadrita Nancy con unos platillos tremendones. Se llama El Capricho, lo canta y lo toca Laberinto, Les complacemos con muchísimo gusto.

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1: Únicamente 4 minutos para que sean las 6 de la tarde. Alcanzamos a poner este otro corrido para despedirnos, pero antes una felicitación bien especial al niño Pedrito Pedro Salvador Castillo Herrera, de los nietecitos de mi compadre Chavita Herrera, el Pingüis. A mi Perico, saludos, así le dicen Periquito, ¿verdad? Perico, que el día de hoy salió de sexto grado. Felicidades, un abrazote fuerte, Pedrito. Está bien contento su abuelito Chava Herrera, mi comadrita Ofe, sus hermanitos, sus hermanitas, su mamá Cristal y su papá Pedro. Al Periquito, saludos y felicidades, que siga. Sigue la secundaria y luego la prepa, Pedrito. Ánimo. Allá en Río Grande, Zacatecas, saludos a mi compadrito el Pingüis y a toda la racita. Nos vamos prácticamente con este corrido, nos despedimos, se van a quedar. Ya tiene algunos días que el pelón no quiere venir a trabajar en la tarde. Si no me equivoco, viene mi compañerita Pati Patita Patota, o viene el Misael, no sé quién venga. Por mi parte ha sido todo, si Dios no dispone otra cosa, yo regreso mañana, cuando sean las 10 de la mañana, pero ya mañana de viernitos, oiga, con permiso, servidor y amigo Martín Díaz Samaniego, sea cortés, ande con cuidado, edúquese lo más que pueda, respete para que lo respeten, y que Dios nos ayude a todos. Esas palabras se las copiamos a la doctora Polo, con permiso.

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